0: en la primera etapa.
1: Yo, para mí, fue uno de los mejores discos de los 80. Sí.
2: Ahí está.
1: Debe estar dentro de los 10 mejores discos de todas las bandas de los 80.
2: Mirá, tremendo, tremendo, tremendo. Happy, y a ver, yo cuando vos me decís que nos enseñás tanto y eso, vos en esa época, me imagino que escuchabas, claro, no, de verdad no, pero escuchabas a, o te pusiste más fanático con el tiempo.
0: No. Primero viste que van surgiendo las bandas, que hay bandas que no, yo por lo menos, mi forma de pensar, hay bandas que no podés voltearla nunca, o sea, las bases de Zeppelin, Purple, ACDC, todo eso, pero bueno, uno después va viendo cómo evolucionan las bandas y cómo aparecen en el mercado, cómo lo siguen, otra época, otro tipo de música, demás, y bueno, uno se encariña con eso.
2: Qué bárbaro, qué linda historia, Capi.
3: Muy bien, che, vamos a la siguiente nota porque ya es al palo, dije.
1: Hola, cachetazo, hola.
3: Cachetazo, no, vamos a poner un tema así, el Lauti lo llama, todo. Vamos a escuchar algo de Depeche Mode.
1: Yo tengo mi
3: de
1: tema después.
3: A ver,
0: yo también.
3: ¿Ya preparaste?
1: Sí, sí.
3: ¿Gafas nuevas?
1: Gafas nuevas.
2: Sí,
1: gafas
2: nuevas. No sé si lo dijimos, pero yo había Barquillas había pedido de Big Bang Buda, que lo escuchamos, que me encantó.
3: Sí, están subiendo cositas, ojalá que vuelvan.
2: Ojalá, loco.
3: Peluca fue papá hace poquito, están en eso a ver si...
1: Bueno, yo la tiro después, si entra. Yo,
3: no lo digas.
0: No te olvides.
3: Va a entrar.
2: Decilo porque se va a olvidar.
1: No.
3: Hola, sí, muchachos, sí. Tarde, pero estoy, dice Panchito, gracias, Panchito. Pancho. Anda preparándote un tema. ¿Cuál es tu preferido de las bandas santafesinas acá? ¿Qué grupo, qué tema? Y después lo pasamos, Panchito, después de las entrevistas, que tenemos un par.

0: Bueno, mientras no nos atienda el entrevistado, que todavía no es entrevistado, es un amigo.
1: Wilson.
0: Todavía no pasó a ser entrevistado.
1: Wilson.
0: Contame, porque hoy no dijimos, entramos tan al paro de redes sociales, si quieren mandar mensaje, ¿dónde es?
2: Tenemos.
0: ¿Cuándo
2: un
0: la
2: problema.
0: Despedida de año?
2: Ah, estamos en problemas.
0: Ah, ¿no, ¿no se lo sabían de memoria ustedes? ¿Sí?
1: 342.
0: Decímelo, a ver.
2: 342, ¿sí? Por ahí 5, andaba.
1: 101052.
0: Ah. Ahí está, ves, ahora decilo.
3: Eso, eso.
0: Tranqui, a ver.
1: 342-5-101-052.
0: Muy bien, ¿y vos, Lauti, lo tenés anotado o te lo sabes de memoria?
3: No, me lo sé de memoria. Sí. De tantas veces intentar configurar el WhatsApp, me lo aprendí de memoria.
0: A la fuerza.
1: Porque no estaba acá.
2: Sí, sí, a me sorprendió.
0: A la fuerza.
2: Vamos a contarle a la gente que también que nos pueden ver a través de YouTube, los que están...
0: No es necesario igual.
2: No es, no. Pero por ahí hay tienen algún nene que no quiere tomar la sopa, algo...
0: Acá está, Tibisito.
2: Ahí está, nos buscan a los ponchazos y estamos ahí con estas caritas hermosas.
0: Muy bien, vos tenés un aviso solidario, hay un chivazo, sí, para un chivazo. Pasar no, de una fecha.
1: Todavía la fecha en sí.
0: Yo pensaba que es ya para, estaba no, todo no, preparado.
1: Es para octubre que pidieron.
0: Me vas a tener que hacer acordar después.
1: Sí, no, no, sí. Por eso. Pero primero.
4: Despacito, vamos por parte.
0: Por lo pronto, vamos a decir que mañana en Stanley tocan los amigos de La Sed, el debut de ellos. Y
1: en Ulala.
0: ¿En Ulala? ¿No era en Stanley?
1: No, en Ulala. En Stanley.
0: Buenas noches.
1: Puta madre, chaval.
4: Viste que la dieron
1: una puerta, tierra.
4: Escuchá.
1: En Stanley, casi me voy al programa.
4: Ahora hay que ver si a Pancho lo fue a ver a ¿cómo se llama? ¿Al Nogal o se fue a otro lado?
1: No,
0: Pancho.
1: No, ahí doy fe que sí, porque in situ fue el problema.
0: Es que no sabemos ahora. No. Che, bueno, mañana toca en donde quiere el Capi.
1: En Stanley. Va
4: a pasar como el Facha, va a perder credibilidad como el Facha.
1: Yo vamos tengo... a estar en Stanley viendo, viendo la set, este nuevo grupo de cover nacionales, con unos arreglos que han improvisado ellos bastante bien. Así que bueno, vamos a ir a seguirlo, porque aparte de un amigo es el cantante de Red Mosquito.
0: Le mandamos saludos.
1: Exactamente, a Sergio Montiel. Así que bueno, mañana vamos a tratar de
4: en
1: estar
4: Stanley,
1: allá.
4: Calle 25 de Mayo, 3301, Ciudad de Santa Fe.
1: Y más tarde, Líquido Sagrado.
0: Sí, wow. Sí,

0: Como podemos todo, decir,
1: no empiecen porque no. Me dan ganas de hablar.
2: No, pero primero le voy a poner un freno a Pichu. Sí. A mediados, entre el 15 y el 20, vamos a empezar a presentar las bandas.
1: Agarran ganas de hablar.
2: Atenti, porque a principios, bien al principio de octubre, va a estar la primer preventa.
0: Vamos a
2: la preventa. Va a ser escalonado porque no sé si llegamos hasta la fecha con entrada.
1: Y esta vez no se duerman porque esta vez lo voy a... Me voy a hacer...
2: Esta vez es en sueño, serio.
1: Mi sueño, romperle el bolsillo, la economía, y cobrarle una buena fortuna a la puerta.
2: No van a llegar a la puerta para mí igualmente.
3: Es más, si nos va bien en esta, vamos a cotizar en dólares después.
2: Pará, loco, no.
1: ¿Cómo si nos va bien?
2: No,
1: nos va a ir bien.
2: No va a ir bien, pero, chicos, un baño de humildad.
0: Escúcheme, un baño. Despedida de año de A los Ponchazos, agenden ya, por favor. El 28 de noviembre, sábado.
2: Sábado, 28 de noviembre. Y esa no la movemos porque ya está firmado el contrato, ya está señado, está todo. No se mueve absolutamente nada, Facha.
0: Bueno, los que fueron a esta última saben lo que es. Pero ¿saben qué? Lo vamos a sorprender hasta esos. Sí. Porque esto va a ser...
2: Va a dar que hablar.
0: Mucho, mucho...
2: Va.
0: No digo mejor, distinto, pero...
2: Todas son buenas, ¿no? Todas
1: en
2: son
1: esta buenas, tocó, tenemos que hablar. En la otra van a tener que hablar.
0: Van a tener que hablar sí o sí. Yo no,
2: vos y basta vos.
3: Y no hables más.
0: Escúchenme, ¿saben por qué lo tenemos que atar a Pichu para que no hable? Sí. Porque la verdad que se viene una...
2: No, terrible.
0: No voy
2: terrible
0: a decir más nada.
2: No. Aparte, estén atentos en serio porque van a ser escalonadas las preventas. Si se agota, se agota. Hay un aforo de 230 personas. Lo único que puede haber en el día es algún remanente que no vaya, o sepamos que no van a habilitar algunas, pero yo creo que no llegamos a la fecha. Va a ser una bomba, eso, va a haber sorteo, va a haber un rock and roll de punta a punta, y la verdad que vale la pena. Y sabes lo bueno es que a todos nos pasa, gente que se la perdió a la anterior y vio imágenes o escuchó comentarios, ya quiere estar en la próxima.
1: Y gente que ni sabíamos que querían ir.
2: Exacto.
1: Que te dijeron, che, ¿cómo no me invitaste?
0: ¿Cómo no?
1: Yo que me imaginé que vos querías ir.
2: Claro, nosotros tampoco subimos los flyers por todas las redes sociales que tenemos nosotros, estado de WhatsApp, todo. Esa es la invitación, no vamos a ir. Está bien que tenemos llegado grupos que mandamos, todo, pero por ahí se nos escapa. Si vos ves el flyer, reservás la entrada.
1: No, y por ahí hay gente que tampoco le da mucha bola al Instagram también, entonces viste.
2: No te duermas. Con eso.
1: Pero bueno.
2: No te duermas, Pichu.
1: No, voy a dormir ni a palo.
2: No. Ya hay mucha gente que dice, yo voy, guardame.
0: Sí.
2: Así que, ojito con dormirte porque...
1: Te quedas afuera como la bolita.
2: La escuché de afuera.
0: Ahí va, ¿ves? Escuchá y le contamos en dónde, todo.
2: Sí.
1: Ya lo dijiste el jueves pasado.
0: Pero bueno, déjame meter un poco ahí en...
3: Claro, que un poco en suspenso.
0: Entendemos que la gente... quedó muy contenta con el servicio de buffet y estamos ahí craneando cosas para mejorarlo.
1: Me dijeron otro día.
2: Pedimos cosas.
1: Se come bien.
2: Y no es caro.
1: No es caro. Aparte, como en la fiesta de los 10 años, había gente sentada en el piso, con tres sillas, haciendo una silla como mesa.
0: Como mesa.
2: Tipo, gente todo eso parada, al fondo.
1: Todo eso por todos lados. Qué hermoso.
2: Qué lindo. Vamos a laburar para que salga mejor que la anterior, que es una vara alta que tenemos, ¿no? Pero digo, ya empezamos a laburar y empezamos bien.
1: Noviembre encima, ya tengo sed.
2: 28 de noviembre. Bueno, mientras yo leo el mensaje, anda pensando tu banda y el local, porque... Acá Lauti, mirá, preparaste porque va el tema de Panchito. Dice, tema de banda local, Sahira Wild. Mencionalo vos, ¿cómo decís?
1: Sahira Wild.
2: Sahira
1: Wild.
2: No soy quien para pedirles perdón. Un temazo cantado por Maxi. ¿Se me escucha bien? Porque por ahí me
1: pierdo. Sí, ¿no? Se escucha.
2: Sahira Wild va a estar sonando acá. Está estrenando video en poquito tiempo. El tercer video, porque van saliendo tema y video de ellos. Están laburando muy bien, gracias a Dios, que hay bandas. Hay gente experimentada ahí. Panchito tocó en la última, reemplazando al guitarrista que se fue, a Pancho. Al otro Pancho, entró Panchito tocando
1: en Nulada. Estos Panchos están en todos lados.
2: Si no me equivoco, si la imagen de lo que
1: vi... Esa cabeza no se equivoca.
2: Bueno, y vos, después va a ser el pedido del Capi. ¿Vos cuál pensaste? Sahira Wise, No soy quien para pedirles perdón, Lauti.

0: ¿Y vos qué pensaste?
1: Reinas de Poldi, cajitas de metal.
0: Algo nuevo, a estrenar también. Nuevo, me gusta nuevo, todo nuevo.
1: Bueno,
0: todo lo preferido
1: para mí
0: de la
1: nuevo.
0: Gente,
1: todo nuevo.
0: Lo preferido de la gente es lo actual.
2: Qué grande.
0: Ahí está, Depeche Mode. Ahí ya está, me está llamando Steve. Steve está. No, no, estaba buscando el tema de Zahira White. ¿Querés que te lo deletree? Pichu te lo deletrea.
1: Ni en pedo.
0: S-A.
1: Ni en pedo.
0: H-I-R-A. Guido Su.
2: Guido Su.
0: Pacha, ¿tenés algún plan para este fin de semana?
2: Tengo plan para este fin de semana.
1: Un planazo tenés.
2: Un planazo, ahora le voy a mostrar un
0: ¿Te cortaste el pelo por eso?
2: No.
1: Contale, tengo, Pacha, lo que va a cocinar.
2: Hoy voy a entrarle... No, ¿hoy? El sábado. El sábado. Le entra un monstruo ahí. Que ya te voy a mostrar una foto.
0: Pedido para Pancho. Disfrútalo, ponelo al taco, que esto es de lo nuevo del rock and roll santafesino.
1: Y no lo grabes.
0: Zahira White.

0: Temón, loco, ni un mate me da.
1: Ojo, hay mucha gente.
2: ¿Puedes tranquilizarte, por favor?
0: No, porque no me da mate, hijo de puta.
1: Tranquilizarte, loco. Bueno, ¿quién va a cebar a partir de hoy?
0: El Facha.
3: Qué rico mate voy a tomar. Déjense,
1: joder.
0: Solo.
1: A Lauti le di dos veces mate en todo lo. Porque viene para acá y me da uno. Dos veces le di. Son todos quejosos.
0: Y bueno, loco, de eso se trata la vida.
1: Sí, bueno, qué lindo que va a estar. Y también tengan en cuenta, esto lo contamos porque nos gusta contar las cosas lindas que nos pasan. Las malas a veces también las contamos para descargarnos. Pero ya hay gente que, bandas locales, que ya dice, che, la próxima invitanos, el año que viene queremos estar ahí. Y eso también para nosotros que nos están llamando ya productores, que estamos entrando a esto. No lo hacemos por nosotros, lo hacemos por las bandas. Obviamente que nosotros estamos, la pasamos bien todo, pero queremos que los que se saquen un mango, que la pasen bien y agranden su público tocando con un lugar lleno, son las bandas locales. Las bandas locales que tienen temas propios.
0: Sin batir nada ni decir nada específico.
1: No.
0: Una de las bandas que ya están confirmadas.
1: No digas nada, boludo,
0: pará. No, era una de las que me estaba mandando mensaje. Che, ¿qué onda? ¿Ya tienen cerrada la fecha? Bueno, pará, boludo, recién la estamos maquinando. Ya vamos a ver.
1: Bueno, hay otra de las bandas, sin nombrarlas también, que cuando la vimos en vivo, ya habíamos hablado de palabras, che, la próxima queremos que estén ustedes, sí, nos encantaría, ya habíamos cerrado antes que pase la fecha anterior y después por eso se dio todo tan rápido, ¿no? Tan lindo del cierre, ¿no?
0: Y lo lindo que hay bandas que por ahí quedan prendidas, que no pueden para la próxima fecha.
1: Sí.
0: Entonces,
1: sí.
0: No, la próxima fecha la tenemos dos o tres, confirmada también.
1: ¿Quiénes son? No, Picho, Lauti.
4: No, yo quería decir algo de la. Se me ocurrió un tema para la consigna. Para no decir un tema nuestro de TQH.
1: Estaba tentado.
4: Voy a decir uno de Zapada, que lo escuché, me lo estoy sacando y está.
1: No tiene que ver tanto, pero
4: un poquito tiene que ver. Está muy bueno, posta. Yo no lo había escuchado antes y cuando ellos me llamaron y me tuve que poner a escuchar su tema para sacarlo, me gustó mucho. Creo que es de los que más me gusta de Zapada. Está muy bueno, la verdad, muy lindo.
1: Bueno, vamos a enganchar eso. El tuyo va a quedar para después de la otra entrevista, no, Capi.
4: Universos en un papel se llama.
1: Escuchamos eso y
4: el mismo nombre del álbum.
1: Y pegamos la entrevista que viene, que también es una banda local, así que se viene un poquito de Negro Metal.

0: 21:38 de la noche y estamos escuchando Cimmerian, algo que está por salir, un adelanto del álbum que viene. Hipocresía se llama ese temazo que ahora nos van a contar un poquito más, y quiero también preguntarle cosas al cantante que está del otro lado. Este sábado cumplen, es el festejo de los 20 años de... No cumplen justo el sábado, creo que no. Los festejan los 20 años.
1: Festejan, que no parezca poco, 20 años.
0: Sí, no, esta gente endemoniada va a subir al escenario y lo tenemos a Lucas del otro lado. ¿Cómo andás, Lucas? Acá Matías, Picho, el Facha y Capitán te saludan.
2: Bien, me saco del sombrero. Gente, muchas gracias por formar parte de todo esto que es el underground, ¿cierto? Sí. Ustedes hablaban recién de lo que implica llevar a cabo organizaciones, claro, como por ejemplo que toque una simple banda o no. Y sí, bueno, sí, ¿quién mejor que nosotros que venimos batallándolo hace mucho tiempo y todo desde casa, ¿no es cierto? Todo autodidactas, por así decirlo. Nos encargamos de hacer hasta el fundillo del bolsillo, pero bueno, eso también habla de la unión que ha tenido la banda durante tanto tiempo y donde pasaron tantos cracks, que bueno, si me pongo a nombrarlo no termino nunca, pero bueno, van a tener la oportunidad de verlo el sábado en Tribu.
0: Sí, Lucas, también es laburo todo a pulmón, en cancha de barro, siempre remándola.
2: Mira, vos sí, sabés que siempre me pongo a pensar de que las bandas que fueron trascendentales para formar cualquier tipo de género en la música, sí, porque normalmente las bandas que transformaron los géneros llevaron muchísimo tiempo de transformación y normalmente siempre se conforman por los mismos integrantes que al principio, ¿cierto? Sí. Y cada vez que va pasando algún integrante va dejando una nueva huella, pero siempre conectado, ¿me explico? Porque acá sí, es una familia. Cimmerian es una familia.
0: Sí, ni hablar. 20 años, ¿vos hace cuánto que sos parte de Cimmerian?
2: Hace 13 años. En tanto tiempo justamente tomé noción o magnitud de lo que fue evolucionando la banda en este último tiempo que estuvimos ensayando con los chicos que formaron parte también de Cimmerian en algún momento y que obviamente siguen activos, y que me saco el sombrero con ellos también porque sí, son artistas que justamente ser artista significa vivir el día a día, ¿cierto? Y meterle nuestro propio sello. Pero me doy cuenta después de tantos años de cómo fue evolucionando, y la verdad que asusta un poco en el sentido de a nivel desafío.
0: Loco, y a mí lo que me llama la atención también, después de 20 años, están laburando en este disco, todos los climas que tiene este tema Hipocresía, es terrible. Dos voces también, se escucha uno atrás tuyo, después va, sube al palo, baja y se transforma, aparece en otro estilo en un momento y después viene la potencia de nuevo, es increíble.
2: Vos sabés que cada vez que algunos de los que nos conocen o que nos siguen hace tiempo no saben determinar qué tipo de género hacemos, pero bueno, también es verdad...
0: Es un degenerado.
2: Somos cinco, y eso quería hacer hincapié en lo que te contaba anteriormente, de que normalmente cuando pasa el tiempo cuesta un montón mantener una relación social o de laburo, porque también una banda es laburo y demás, entre muchas personas, y que no tengan que ver los egos, es complicado.
0: Terrible,
2: y sí, bueno, justamente Cimmerian demostró todo lo contrario. Y la influencia que tiene cada uno de nosotros es totalmente diferente, pero siempre pasamos por lo mismo, que la música se sienta, ¿cierto? Porque cada uno hace su partecita y justo lo que hace es lo que le gusta. Entonces, de que podamos ser dentro del género o el rubro que nos gusta o sí, del instrumento que toquemos, yo creo que no hay mayor efecto placebo que ese.
0: No, me imagino. Lucas, 20 años no se cumplen en todos los años.
1: No, es más con el género de él.
0: Sí.
1: De
0: y ella. Aparte, ¿hace cuándo vienen pensando este festejo de cuando lleguen los 20 años? No debe ser hace un mes, hace de dos semanas. Debe ser que están craneando hace bastante. Cuando llegue este día, quiero festejar de tal manera, quiero hacerlo con adelantos de disco nuevo. Vienen laburando hace un montón, ¿no?
2: Sí, hay que tener en cuenta de que hay un montón de cosas en el medio que también uno tiene que lidiar, que vivimos lamentablemente en un mundo tan con una infraestructura bien armada de la cual no podemos escapar, y eso significa que tengamos poco tiempo para dedicarle a lo que no vivimos de esto,
0: claro,
2: pero sí nuestro cerebro o nuestro cuerpo, y justamente tiene que ver con eso. No pensamos en lo que va a pasar mañana, pero sí disfrutamos el día a día. y grabar un disco es mucho más aventurero que qué sé yo, que salir a tocar o tocar seguido. Somos gente grande que cada vez que nos reunimos estamos teniendo en cuenta de que dejamos muchas cosas de lado como para que también lo aprovechemos, y cuando uno ve el talento mal dicho, sí, o lo idóneo que es, no sé, a mí a cuestión musical, sí, la verdad me impresiona mucho, y cómo se exige cada uno de, por ejemplo, los integrantes que estamos hoy y lo que estuvieron ensayando en este último mes o los últimos dos meses, porque no es que no tenemos que preparar durante mucho tiempo, sino es que lo hacemos tan seguido de que, sí, nuestra cabeza responde a costumbre, como un músculo.
0: Sí, va a haber invitados, me imagino, ¿no?
2: Sí, sí, de los que pasaron y que dejaron grandes marcas, y otros que no van a poder estar, pero también dejaron grandes marcas o como influencia en cada uno de nosotros. Pero bueno, hay que tener en cuenta de que este es un rubro del cual no se puede vivir, y que todo lo que se sacrifica, por ahí uno no lo ve redituable con respecto al tiempo que le emplea y demás. Pero bueno, esto es justamente lo que hace más valioso luchar por algo que ni siquiera tiene nada que ver con el dinero, pero sí con la paz del alma.
0: Sí, ni hablar. Aparte, el metal siempre va con una lucha, lucha de la gente que siempre sufre, del pueblo, está muy pegado de eso. Tiene...
1: Sí, yo le iba a preguntar porque están, sí, ahí estaba viendo que usted lo relaciona mucho con la psiquis de la gente, relacionado con la psicología. ¿Hay algún psicólogo ahí en la banda?
2: Qué pregunta, no. Si me hubiese preguntado esto hace dos semanas es otro, y si me hubiese preguntado hace un mes era otro. Por eso digo que si miren una familia, porque también atravesamos, imagínate todo este tiempo que pasó y lo que fuimos creciendo y todo lo que tuvimos que atravesar cada uno de nosotros, ¿cierto?
1: Sí,
2: y yo la verdad que no entiendo todavía hasta el día de hoy cómo una banda de 5 integrantes se pueden llevar tan lúcidamente como lo hacemos hoy en día. Bueno, eso habla muy bien de la clase de personas que tenemos al lado, porque más allá del mensaje que nosotros queremos transmitir, sí, que es justamente lo que vivimos, lo que nos cuesta a nosotros, lo que le cuesta a otro, y ojo que también hay muchos temas que hoy en día están predominando, como, bueno, anteriormente no nos podíamos imaginar que el orden mundial hoy sería, o sea, hace dos semanas no imaginábamos de cómo el orden mundial hoy nos podía llegar a manejar de una manera u otra, ¿cierto? Pero siempre nos toca, y justamente es eso de cómo uno se tiene que identificar, pero no lo podemos hacer a flor de piel, sino de dejar una semillita clavada, porque yo creo que cada uno de nosotros, de los que escuchamos metal, en algún momento de nuestras vidas y cuando fuimos chicos, la identificamos como nuestra, pero por justamente la lucha que esas letras nos fueron transmitiendo, y ni hablar del sonido porque no tiene lenguaje.
0: Sí, che, acá llega un mensaje, Bruno Lobuolo, lo voy a leer después, que lo está viendo de Santoto, y hay uno especial para vos, Luca, y para la banda también, dice Rocío, buena gente de A Los Ponchazos, acá Rocío, una invitada de Cimmerian que está en los teclados, saludo especial a Lucas que está representando a Cimmerian y a todos los que están escuchando, los invitamos a todos a formar parte de esta celebración de tantos años interrumpido de la banda, mirá lo prendido que está este festejo.
1: Rocío Ortola, esa chica era gran organizadora de eventos de metal en octubre y en otros under.
2: Vos sabés que muchas veces cuando se cierra una puerta se abre una ventana, y bueno, hay que saber saltar también. Ella formó parte también de la banda, como también otro integrante como Juan Cruz, como Robert, como Rubén, que bueno, son personas que queremos un montón y que hicieron el punto de inflexión también, porque no se trata solamente de hacer buena música o no buena música, todo depende, es relativo, pero sí de que lo podamos aplicar a nuestra manera de laburar. Y bueno, hoy en día ya tomó una definición de organización la banda, de que nos sentimos nosotros. Le podés preguntar a cualquiera, obviamente quizá no lo piense de la misma manera, pero nosotros nos sentimos que ya estamos para otras cosas con respecto a lo que transmitimos, lo que podemos llegar a hacer. Y vuelvo a repetirlo, me asusta muchas veces ver algunos de los que componemos Cimmerian, de lo cuán influenciados están y cómo se quieren superar. Y eso te contagia porque uno dice, no puede ser tan, ¿entendés? Entonces vamos todos, empujamos todos el mismo carro y esto es Cimmerian.
1: Sí, yo, mira, a mí que me gusta el metal y soy el que consumo más metal y por ahí el thrash metal también de todo ello, cada vez que lo fui a ver... Siempre dije que no cualquiera toca metal y encima que lo haga bien, porque no solamente que ustedes hacen metal y suenan pesado, sino que suenan bien. Da gusto por ahí, porque una banda por bien quedar... pulidita. Son están pulidos ustedes.
2: Eso es consecuencia de juntarnos siempre, pero no es por el simple hecho de sonar bien, sino de que para nosotros es una descarga de tierra. Es una descarga de tierra de poder sentirnos por lo menos un poquito fuera de este mundo, porque cada ensayo terminamos, pero muertos.
1: Cagado a palo.
2: En el sentido de, lo damos todo en ese momento y bueno, después van haciendo nuevas cosas y demás. No tocamos muy seguido, pero por el simple hecho de que lo tomamos como un trabajo y por ahí ser un poco trillado, desbaratamos un poco el tema y también el laburo que hacemos nosotros, porque vuelvo a repetir, no es fácil de para personas grandes como nosotros, que andamos rodeando los 38, 40, 41, inclusive hasta como los ex integrantes, pero no es fácil, pero al mismo tiempo, si no le damos el ímpetu y la energía a esto que nos cuesta un montón y que antes era justamente todo lo que nos hacía bien, bueno, hoy en día nos hace bien, pero con un montón de cosas que también nos atraviesan, y justamente de eso habla Cimerian. Estos 20 años fue evolucionando de una manera cognitiva con respecto a cómo pensar el mensaje y cómo carajo pasar de un tiempo a otro, y que también es un desafío porque no nos sale naturalmente, nos tenemos que forzar. Sí. Nuevamente cabe repetir de que no vivimos esto, por lo tanto todo esto a pulmón. Mucha gente que se metió a trabajar con nosotros, y que si te empiezo a dar nombre, la verdad que quedaría muy injusto con las personas que me puedo llegar
0: a olvidar, olvidar de alguien,
2: pero
0: sí.
2: Fíjate de que en este evento Cimerian hizo todo lo posible, se vendieron todas las entradas y creo que va a ser una fiesta como la venimos pensando desde el primer día que lo organizamos, y que no fue hace mucho, pero bueno, también cada uno de nosotros mete lo máximo de sí, y cabe destacar también quién tiene la camiseta puesta acá en la banda.
0: No, ni hablar. Primero hay varias cosas. Qué bueno que ya estén con un hermoso número de entradas vendidas, porque ya te deja más tranquilo y te podés ocupar de otra cosa. Y otro, 38, 40, 41 años, no sos viejo, hijo de puta. Nosotros tenemos 50 para arriba y por ahí estamos sintiendo un poquito grande.
1: Sí, sí, sí. Para mí me da vergüenza algunas cosas.
2: ahí va. Bueno, justamente por ese tipo de filtro tienen que pasar todo este tipo de materiales, porque ustedes que conocen la música y que están palpados de absolutamente todos los rubros, bueno, que gente como ustedes digan que por lo menos está bien armado, eso para nosotros es una caricia por lo menos a la costumbre que tenemos de hacer algo sin un motivo, en fin, solamente contagiar ese pequeño mensaje y hacer lo que nos gusta.
0: Sí. Che, ¿se preparan a algunos o vos personalmente físicamente para llegar bien a los recitales?
2: Dijeron, te van a guiar ahí, sí. te van a hacer preguntas y demás, y tocaste ahí la víscera de la columna vertebral. Sí, a medida que va pasando el tiempo, uno también es como que empieza a tener ciertos traumas, ¿no? Como te decía, a cierta edad, y como lo nuestro es bastante físico, por la velocidad sí. o la energía que se emplea, en mi caso hablo con respecto a la voz, de que si uno no tiene su máxima capacidad, no puede llegar. Y bueno, y en el medio también pasan un montón de otras cosas, porque uno no puede estar alineado exclusivamente con su hobby. ¿Me explico? Sí, es cíclico, sí. Todo el tiempo van cambiando nuestras prioridades, de que uno tiene que aprender a elegir cuál es lo que va a encarar uno y que lo mata menos, ¿me explico? Porque sí. Todo significa vida. En esto de prepararse físicamente, bueno, mira, allá arriba lo tengo aquí, que lo veo transpirando todos los días y no sé, yo creo que se le va a agarrar Parkinson cuando sea grande y va a seguir tocando.
0: Quique el Batero, ¿no?
1: Quique el Batero, mira, justo te estaba por decir algo, mira, el primer Cimerian que vi fue el soporte de Orca, y esa noche me fui con la púa de Lucas Bravo y con el palillo de Quique.
0: Verás, ¿no? Enganchaste a Quique.
1: Y con una lata de Orca que me compré para llevar a mi casa. Así que, qué noche pegué esa vez, fue tremendo.
2: Vos sabés que la gente que sigue la banda no es una simple fiestita, también es una convocación para que, o una convocatoria para que los que conocen a la banda hace mucho tiempo, de que hoy en día se note la diferencia que traíamos antes, ahora, que obvio, uno siempre se quiere refinar y demás, pero eso únicamente lo va a saber el que en algún momento nos vio. Y gracias, gracias a Dios, pero bueno, no me quiero meter en ese tema.
0: A tu Dios, loco, sí.
2: ¿O no? Sí, de todo tenemos nuestro Dios, y le puedes dar la cara que vos quieras, además deberían repartir.
1: Yo tengo un tío que dice gracias a Lucifer.
2: No, bueno, la muerte. Ahí va. Depende también lo que signifique cada Dios para, claro, para nosotros. No todos tenemos los mismos valores, pero los que tenemos el mismo valor nos vamos a encontrar este sábado con la gente de Bandera de Guerra, con Toxon, con Salacé, que le meten todas las pilas. Y yo creo que hay que estar para disfrutarlo. Yo desde ya te digo que voy a trabajar y una vez que termine todo ahí me voy a relajar, pero en el sentido de cuán pesado siente uno esto, pero no pesado en el sentido de trabajo, sino
0: responsabilidad,
2: de que tiene que dejar la vara alta. Y claro, eso cuesta, porque también estar al lado de la voz de Darian, que fue Akira, que fue la voz en su momento, Robert también va a pasar por la banda, Juan Cruz, que también toca la guitarra, es un hijo de re mil putas, permítame. La verdad que no puedo creer el talento que tienen los chabones, y aún así siguen ligados a la banda de una manera u otra. Y bueno, vamos a marcar la diferencia.
0: Mira, yo sé que por lo que cuenta Pichu, todo, que ustedes transmiten cosas de arriba del escenario y hablando, vos expresándote como te estás expresando. La Negra de Santoto, una oyente nuestra, dice: qué humilde que es este tipo. Mira, ya das una imagen, te haces una presentación, que vos estabas nervioso por la entrevista, a lo mejor, boludo, mirá.
2: Vos sabés que, ojo con este tipo de cosas, porque estoy dando esa impresión y soy todo lo contrario. Pero bueno, obviamente, tiene su propia seguridad de desempeñarse en lo que uno hace, y más teniendo la máxima exigencia, lo tiene que hacer con ser humildad. Tiene que ir a, por eso por ahí quizás chocamos
0: la humildad
2: mucho
0: de los grandes.
2: Esto me parece, pero siempre seguro, y por ahí eso se confunde.
1: No, y aparte me gusta porque viste que tiene como una ansiedad por hablar, una ansiedad por el recital.
0: De unas ganas.
1: Unas ganas de agarrarla y ponerse a cantar ya, loco.
2: Hoy es sábado, ¿no?
1: Sí. Ya arranca, loco.
0: Ya tienen definido la grilla, ¿no es cierto? La grilla de temas, sí.
2: Mal, son una banda de tema y
0: tuvieron que sacar cosas.
2: Me va a impresionar más cuando termine el recital y estemos todos vivos.
0: Claro, y tuvieron que sacar cosas de decir: uy, la puta madre, nos fuimos al carajo, vamos a tener que limar un poquito por los tiempos.
2: Y la mayoría de los temas de Siberian siempre fueron larguísimos. ¿Pero por qué? Porque no escuchamos.
0: Hay de 7 minutos y algo.
2: Por ejemplo, al principio lleva mucho tiempo, pero cuando te metes en la atmósfera, cuando lo escuchás con tus auriculares, te vas. Entonces, bueno, en vivo es diferente, porque tampoco tenemos tiempo burocrático que manejar, y por lo tanto también que toque en las otras bandas, y hemos tenido que fusionar temas, claro, y entre los dos cantantes hacer ahí una ensalada, pero ya te digo de que por lo menos con las voces no se preocupen, porque se van ahí con la cabeza bien, pero reventa.
0: Bueno, ¿vos el domingo vas a dormir o te vas a levantar porque va a seguir un poco de adrenalina, pero la semana que viene vas a estar hecho mierda?
1: Va a dormir hasta el lunes.
0: Sí, de todo el desgaste que va a tener física y mentalmente.
2: Y sentí el mundo que te pasó por encima, bueno, hay que comerse otro mundo, no hay que dejar que ese mundo no haya pasado por encima. Y bueno, calculo que de eso se trata, superarse continuamente.
0: Dale, Lucas, ha sido un placer, loco, que salga todo redondito, que lo disfruten ustedes arriba. Cuando ustedes disfrutan arriba, obviamente el público lo va a disfrutar y va a agarrar toda esa energía y la música que sale de los parlantes. Así que saludo a toda la banda, va a ser un éxito total, y a seguir luchando, loco, que no es fácil.
2: Ni hablar, para mí va a ser una congregación de gente leal a su propio código y a su propia ética, porque si no nos sumamos entre nosotros, bueno, nos van a seguir pisando. Y ojo que se viene movida importante para los que vienen atrás nuestro, para cambiar también un poquito el mundo, porque se está yendo toda la mierda. Y bueno, ahí va el mensajito chiquito, ahí va el mensaje de los adultos hacia los chicos, de los que vienen atrás, de lo que quieren hacer y hacia dónde van. Y somos los que determinamos el futuro de cada uno de los que vienen atrás.
0: Sí, mira, Paula Yapuro, otra oyente acá de A Los Ponchazos, dice: hola chicos, qué reportaje, Luca transmitió toda la pasión que le pone a su música, espectacular. Son cositas mimos que te llegan acá, que capaz que no la conoces a las personas, sí, pero está bueno escucharlo.
2: Vos sabés que se siente a modo de energía, así que el sábado seguro se va a notar de afuera como un espejo.
0: Muy bien, y acá Quique me pasó otro link, que es otro salido del horno. ¿Vos sabés cómo se llama el tema que vamos a pasar? Yo ahí ya te lo pasé, Lauti. Primero, escuchamos Hipocresía. ¿Y cuál es el segundo salido del horno?
2: Estos chicos, vos sabés que son tan novedosos que de un momento a otro están tomando un café, capaz, y dicen: vamos a hacer esto, y vos después te enterás cuando ya prácticamente estás circuncidado. O sea que me la voy a tener que aprender si lo largaron, no lo sé.
0: Capaz que yo tengo el tema y vos todavía no, boludo.
2: Voy a tener que esforzar un poco más.
0: Bueno, Luca, ahí quedate escuchando un ratito que vas a escuchar el tema. Así te lo aprendés para el sábado, boludo. Te saluda a la banda. Saluda a la banda.
1: Saludos, loco.
3: Éxitos.
0: Así pasó Luca, una de las voces de Cimmerian, que este sábado, 20 años, loco, 20 años es muchísimo, 20 años es para festejarlo y con todo, y si hay mucho público, como va a estar lleno. 20 años
1: de metal en Santa Fe, boludo.
0: Terrible, terrible. También vayan temprano porque va a estar, como dijo Salasei, Toxodon y Banderas de Guerra para esta noche bien metalera. Y vamos con el segundo adelanto de Cimmerian, y a ver qué onda esto, Lauti.

0: Y ahí a Pichu le agarró ganas de ir y va a estar seguramente en estos festejos de los 20 años. Rocío sigue escribiendo, dice, mirá si será vieja la banda que cuando buscábamos fotos caímos de que era la época del celu Nokia 1110.
1: El ladrillo.
0: Terrible, terrible. Así que ahí nos sentimos más viejos nosotros, Pichu.
2: Sí, más vale. Yo en esa época ya era viejo.
0: Y hoy el gringo desde Misiones decía, tienen todo el pelo blanco.
3: Sí, ah, estamos canosos.
0: Sí. Mira qué linda sorpresa también la de Brunito Lobuolo, que,
3: qué grande, Bruno,
0: que manda
3: años.
0: Un mensaje, dice, Matías querido y el gran David, abrazo enorme, amigazo, al fin los veo y los escucho, espero que siga prendido ahí, sí, y genio. Que vaya una fiesta de nosotros, loco, el 28 del 11.
3: 28 del 11 tenés que ir a demo, no te podés perder, así como lo vamos a comprometer a Brunito que vaya... Que la vaya a pasar bien porque
0: sí.
3: No se va a arrepentir, la vamos a pasar muy, pero muy lindo.
0: Va a haber sorteo, como siempre, tres bandas
3: de
0: en
3: todo.
0: Vivo, el lugar es demos, abrimos 21 horas y terminamos a las 2 de la mañana, así que es todo al palo. Pichu, ¿cómo vienen esos sorteos?
3: Pichu. Cri, cri. Yo le hago el...
2: Me parece que va a ser la última con sorteos. A partir del año que viene no viene más nada con sorteos.
3: No, si no hacemos un bingo.
0: ¿Y a qué subimos?
2: A decirle qué tal, cómo le va acá esto, lo que organizamos nosotros, con todas estas bandas hermosas, amigas.
0: Levanten la mano los hinchas de Colón.
2: Vayan a chupar y a comer, que ya volvemos.
0: No, algo vamos a tener que hacer. Yo sé hacer malabares, ¿vos, Facha?
3: Estoy practicando también para hacer malabares.
0: Sí, con sí. La economía.
2: Y si no, escuchá, hacemos como el cantante de los gastro, nos quedamos en panza.
3: Es mi especialidad.
2: Hacemos un bombeo.
0: ¿Tenés algún talento oculto? Que se pueda mostrar en una fiesta, ¿no?
3: No, el molinete.
1: ¿Podemos cantar algo?
3: No hacía el molinete. No,
0: está grave, talento de cantar.
2: Acabás de decir que canta feo, hijo de puta.
1: Bueno, pero y bueno.
0: ¿Vos querés que se quede la gente o que se vaya?
1: No, que se quede, por favor. Asiste al último sorteo.
0: Bueno, vamos a la próxima entrevista ahora, que hoy no nos pudo atender, ahora dice que sí. Mientras tanto, vamos a intentar y escuchamos este temón. ¿Esta versión es de Depeche Mode, Personal Jesus?
1: No, es de ellos.
0: ¿Es de ellos? ¿Posta? Yo quiero la parte de...
1: Sí.

0: Seguimos en la Peña Hecha Radio 90.1 FM, Radio de Noticia de la familia Continental, ¿no? Porque después de nosotros sigue Continental de Buenos Aires. Estábamos escuchando un par de temas de Depeche Mode, porque viene ahora justo mañana, viernes 4 de septiembre, en Tribus regresa DM Experience, que es uno de los mejores y más respetados tributo a Depeche. Y tenemos a Steve, el cantante, para contarnos de qué se trata esta gira que están haciendo de Universe of Depeche Mode. ¿Cómo anda, Steve? Acá Matías, Pichu y el Capitán te saludan.
1: ¿Qué tal, Matías? ¿Cómo están? Saludos a todos los
2: radios. Hola.
1: ¿Cómo va?
0: Todo bien, loco. ¿Cómo viene esta gira? Ahora mañana ya en la capital acá de Santa Fe, nuevamente. Mucha expectativa porque hay muchos fanáticos de Depeche.
1: Sí, la verdad que sí. La vez pasada que estuvimos también allá en Tribus, estuvo muy lindo. Recibiendo lugar, linda recepción también de la gente. Y bueno, por eso estamos volviendo y nos sumamos también a tocar el sábado de Rosario y el domingo en Córdoba. Así que hacemos una mini gira por el litoral.
0: Muy bien. ¿Y de qué se trata? ¿Con qué se va a encontrar la gente este sábado? ¿Con los clásicos? ¿Y qué más? ¿Hay alguna joyita ahí dando vuelta?
1: Y la verdad que sí, obviamente tenemos las paradas obligatorias de los clásicos de Depeche Mode que todos conocen, a la mayoría de la gente. Y bueno, hacemos, como somos fanáticos de Depeche Mode, hacemos algún que otro tema también para el fan que lo va a saber conocer. Y bueno, el show se basa en recorrer toda la historia de Depeche Mode, anclándose en los grandes hits, pero teniendo también algunos temas de las dos B's, ¿viste? Que, sí, que más conocen los depecheros, así lo llamamos. Y bueno, pasamos de la etapa más electrónica, atravesando la etapa donde se empezaron a incluir las baterías y las guitarras, hasta la última etapa donde Depeche Mode ya expone todo su rock electrónico, con baterías, con guitarras, con bajos, todo tocado en vivo, con las visuales, proyecciones y todo. Así que bueno, es un show inmersivo, una experiencia. Para los que nunca vieron a Depeche Mode, es altamente recomendable. Y para los que... fanáticos como yo, que hace rato no ven a Depeche Mode porque no viene acá a Argentina, sí, es un poquito, les acercamos a la experiencia también.
0: Sí, hoy estábamos hablando al principio del programa con los chicos de Seattle Supersonic, que respetan todo lo que es Nirvana, vestuario, visuales, hacen lo más fieles posible a lo que era Nirvana. Ustedes también, vestimenta, pasitos de baile, me imagino que vos sos muy parecido, lo haces igual.
1: Sí, tratamos de sacar los mismos pasos, ya los tengo más o menos estudiados de la hora.

0: que no decía que era un espectáculo, un recital, sino como un musical, decía, como una obra de teatro. Y ustedes también lo hacen así parecido, porque tienen muchas horas de ensayo, mucho que hacer arriba, con puesta de escena, con vestuario, que se transforma en un espectáculo así teatral.
1: Claro, totalmente. Es como que te despegas un poco de la banda cover y de la banda tributo convencional y ya te metes en una experiencia inmersiva, cuidando muchos detalles a nivel profesional, a nivel actoral, teatral, lógicamente, el vestuario, el sonido, las luces, cada canción tiene un clima, una luz particular, unos colores particulares, las proyecciones de las visuales también, el vestuario que muchos lo mandamos a hacer, otros tuvimos que comprar afuera, cuando estuvimos en Europa el año pasado, así que nada, es difícil, pero la verdad que lo hacemos con mucho amor, porque bueno, la verdad que somos fans de Depeche Mode y es nuestra forma de representarlo.
0: Sí, vos sabés que a mí, yo tengo 50, mi hermano mayor 52, y era como, hacíamos la adolescencia casi juntos, él era un poquito un escalón más, que empezó a salir antes, todo, y me remonta a Depeche Mode, toda esa movida en las primeras salidas de boliche, cuando usábamos polerita, vivíamos en Mar del Plata en esa época, los pasos, todo. ¿Vos sos también de esa época de disfrutarlo a Depeche primero en los boliches, en las radios? ¿Tenías esa imagen de salgo y quiero escuchar ese tema y después te encontraste haciendo el espectáculo de alguien que era fanático?
1: Sí, yo cuando me empecé a escapar a los 17, 18 años para ir a los boliches, solo con un amigo, y buscaba esos lugares donde pasaban ese tipo de música y habían especiales de Depeche Mode y me volvía loco, bailaba como el cantante, me loqueaba como el cantante todo y nada, quién iba a saber que en algún momento lo iba a poder exponer delante de un montón de gente de muchos países distintos. Una locura.
2: Y vos sabés que a mí me pasa que yo veo que Depeche Mode fue una banda como que le gustaba a todos, porque yo dentro del thrash y del metal que escuchaba, yo cuando tenía que cortar con la dulzura, escuchaba Depeche Mode y In Excess. Eran las únicas dos bandas como que me relajaba escucharla y como que me tranquilizaba dentro de la locura que escuchaba, yo no. Pero
1: Iván de la mano, y Inexcess también me gusta un montón.
2: Claro, y Depeche Mode es una banda que, para mí, es una banda que globaliza todos los géneros.
0: Sí, muchos rockeros.
1: Sí, la verdad que sí, mucho género que tomó Depeche Mode como referente, así que sí.
0: Sí, vos que decías después, te veías representando a Depeche adelante de mucha gente, recorriendo el mundo. ¿Te pasó algo de decir, uy, mirá hasta dónde llegamos, loco? Capaz que vos pensabas de ir de vacación y no nos conocías el lugar, y gracias a este laburo, a este proyecto que tenés, que ya se convirtió en un éxito en varios lugares, llegaste, ponele, qué sé yo, decirte...
1: Sí, la verdad que es una locura. Siempre que vamos de gira al exterior nos miramos con Gabriel, con los chicos también, con Ignacio, con Guillermo, con nuestro manager también. Y decimos, qué loco, ¿no? Que el fanatismo por esta banda nos llevó tan lejos. Y obviamente el uno mismo también darlo todo, ¿no? Por el público, por el proyecto también. Porque yo creo que desde el principio teníamos la idea de hacer este tributo, si se lo quiere mal llamar, imitación, y no encasillarnos simplemente en una banda que hace canciones de la banda que le gusta y punto, sino directamente tomarlo como un proyecto separado, más allá de cualquier proyecto personal que tengamos cada uno por separado, tomarlo simplemente dejarlo como tributo a Depeche Mode. Y con los años, bueno, sumamos un montón de cosas y nos dimos cuenta de que estábamos en un escalón más que un tributo, ¿no? Estábamos en una experiencia, porque es una propuesta teatral completa.
0: Sí. El vestuario, la pilcha, ¿hace cuántos años que tienen la misma o fueron renovando? Que vos dijiste, en Europa te tuviste que comprar algunas cositas, todo, pero es medio complicado comprar siempre lo mismo cuando estás caracterizado de alguien.
1: Y sí, la verdad que sí. Sobre todo la ropa vieja es la que más cuesta, porque ya ni siquiera en ferias americanas las puedes conseguir. Entonces es un trabajo muy meticuloso que uno está haciendo. Yo hay camisas que la tuve que mandar a hacer de cero, porque son confecciones que ya no existen más, no se hacen más, son tela que no se usan más para hacer

0: camisas, por ejemplo. Claro. Así estuve que comprar la tela, hablar con la gente, pedir la que la confeccionen de tal manera. Los zapatos también son zapatos de mina, obviamente, porque zapatos no de ese estilo ya no se usan más, no claro. Se venden más.
1: Pobre tus pies.
0: Sacos con determinadas telas con brillos que acá no existen, y si existen en un par y medio, ponele, así que aproveché, los compré en Rumania el año pasado, y compré un par.
1: Sí, ahí a Rumania fuiste a,
0: todo por el arte.
1: ¿Fuiste con esto, con DM a Rumania o por placer?
0: No, no, fuimos a en una gira. Estuvimos por España, Rumania, Moldavia, Eslovaquia. Ahora vamos a volver en octubre, volvemos a España y a Portugal, sumamos Portugal. Venimos de Uruguay, estuvimos en Chile, estuvimos en México también. A Brasil ya fuimos 3 veces también, ¿no? La verdad que Perú, Colombia, la verdad que República Dominicana, por todos lados.
2: Qué bueno, boludo.
1: ¿Llegó en algún lugar de esto de no saber el idioma? Ustedes saben inglés, pero ponerle un rumano o una rumana que se volvió loca, me imagino, y te decía cosas que no le entendías una goma que te decía, pero se hacía sentir, ¿no? ¿Te pasó algo?
0: Sí, la verdad que sí, te hacen sentir, y aparte hablan en inglés un poco sé inglés, aparte mi mujer es profesora de inglés, y gracias a ella pude perfeccionar la pronunciación en inglés británico del cantante, porque...
1: Ahí la pegaste también.
0: Como me parecía a mí, sí. Era nada que ver.
1: Y vos estabas seguro.
2: Era, claro, era Tevez, hijo de puta.
0: No. Me dijo, no se dice así. Las S no se pronuncian así. Me mató con eso.
2: Viste, yo no pronuncio las S por eso.
1: Sí, me imagino las locuras que deben pasar por el mundo. Pero es laburo, es profesionalismo. Y es lo que reciben, es por lo que hacen arriba. Así que muy merecido, Steve. Invita a la gente.
0: Gracias, te
1: la conto. Me imagino que ya deben quedar pocas entradas para mañana, quedan un poquitas horitas para sacar las últimas anticipadas, pero invitar a la gente, decirle con qué se va a encontrar nuevamente acá en Tribus Club de Arte, y bueno, seguramente que van a seguir viniendo, no va a ser la última.
0: Sí, seguramente, parada obligatoria. Sí. Bueno, los invito a todos los fanáticos de Depeche Mode a vivir esta experiencia inmersiva que va a recorrer toda la vida de la banda, de los inicios más electrónicos, atravesando los 90s, más bolicheros, mezclado con el grunge, ahí un poco batería, un poco guitarra, y cerrando con la última etapa de más rockera, rock electrónico actual de Depeche Mode, con todo el glamour y demás, cambios de vestuario, actuaciones teatrales, visuales, cuestiones de colores, luces bastante bien cuidadas. Así que si sos fanático de Depeche Mode no te lo puedes perder. Y si no sos fanático de Depeche Mode pero te gusta la música de los 80 y los 90, también te puedes acercar, que te vas a dar cuenta que Depeche Mode tiene muchísimos de esos temas que te gustan, pero no sabías que era de Depeche Mode. Así que nada, bienvenidas también.
1: Así es, Steve. Vamos a cerrar la nota, Steve, con el tema que te enamoró, de que vos dijiste, uy, Depeche Mode me rompió la cabeza con este tema. ¿Cuál fue?
0: Enjoy the Silence.
1: Ahí vamos a escuchar ese clasicazo, así disfrutamos nosotros.
2: Tremendo
1: también,
2: tema, ¿no? Sí. ¿A quién no le voló la cabeza ese tema?
1: No, terrible. Y sigan disfrutando de la música y regalándole un momentito de felicidad a la gente.
0: Gracias, un abrazo.
2: Abrazo, loco.
1: Así pasó Steve, loco. Recorre Steve, el mundo con este proyecto y mañana.
2: Acá nomás anduvo, acá a la vuelta. Anduvo por Barrio Centenario, Guadalupe.
1: ¿Querés cantarle un poquito?
2: Rumania, ni en pedo. Pichu,
1: dale, boludo.
2: El que canta es el Capi.
1: Capi.
2: Paso.

0: Hola, tío. ¿Puedes poner la leyenda del hada y el mago?
1: Qué grande la Gio, mi sobrina nieta. Le mando un beso enorme. Mirá, está escuchando la radio y mañana tiene que ir a la escuela. Así que termina el tema y anda a dormir, Gio.

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1: Che, tremendo, tremendo La Aplanadora en Santa Fe.
2: Este sábado, ya este pasó sábado. El tiempo así, boludo.
1: Sí, ya está. Sí. Qué grande.
2: Ahí vamos a estar.
1: Che, pero bueno, sí, como para terminar la noche, por lo menos mi noche, porque yo ya me acuesto acá a dormir.
2: Para la mañana.
3: Después del sándwich.
2: Todavía, pacha. No, porque me dio un tema de 25
3: claro,
2: minutos.
3: Ahora va a hablar y se despide ya.
1: Ya me despido, voy a saludar a la familia, a todos.
2: No, a los mal llevados,
1: no sé si alguno estará escuchándome. Me gustaría a mí, no sé sí. si a usted le parece... hacer un homenaje porque mañana
2: se si te decimos cumple... que no nos ponemos a la gente en contra
1: toda la Pacha, gente en contra sí, sí. De la muerte de Gustavo Cerati, el gran prócer del rock.
2: ¿Cuántos años?
1: Ya hace 12 años. Aunque uno cree.
3: Mierda, ¿qué pasó?
1: ¿Viste qué pasa rápido? Tremendo. Y bueno, y después de más de 4 años postrado, sufriendo, sí, ¿no? Sí, no sé si él ni se enteró, qué sé yo.
3: No creo.
1: Está, después de
2: la familia, más claro,
1: la familia sufriendo y eso, dejó este plano para entrar a la inmortalidad, qué sé yo. No, de algún lado, desparramando arte, haciéndonos más temas que nos hagan pensar, qué sé yo.
2: Sí, no solamente era un gran compositor, sino muchos dicen que guitarrista excepcional, es un
1: sí,
2: tipo muy completo.
1: Cantando, mandaba...
2: gran cantante.
1: Sí. No, pero cantando y tocando la guitarra al mismo tiempo de una manera uh-huh. impresionante.
3: Y aparte el sonido que le sacaba, porque todo lo que le hacían tributo... Decían que era muy difícil llegar a tocar igual de lo que tocaba él.
1: Era, no solamente sonar eso, igual. Sino que siempre estaba buscando cosas nuevas para sonar.
4: A ver qué dice el otro día vi un video de un guitarrista conocido que da clase de guitarra y todo eso, que estaba mostrando cómo lograba el sonido Cerati, qué sé yo, y dijo que él siempre tuvo una búsqueda distinta. Siempre intentó hacer como tener un sonido distinto a lo que se escuchaba en esa época con la guitarra. Y por eso probaba pedales, no sé... Compartían el mismo pedal que Van Halen, por eso las guitarras se escuchan tan grandes y tan tremendas en los discos.
3: Sí, Van Halen, otro también, sordo.
2: Claro, pero ponele, si yo llegara a tocar y me compro ese pedal, tengo que ser muy talentoso para parecer a eso. No es que me compro el pedal de Van Halen ser como Van Halen, ¿no?
4: No, claro. Era la búsqueda que tenía él de tener un sonido distinto, de como es,
2: de no ser uno, claro no ser uno no ser uno más del montón de guitarristas.
3: Y lo relogró.
1: Y además como productor también, decían, al tener tanto oído, tanta búsqueda, también era muy valorado por los otros músicos.
2: Yo me acuerdo de que esto creo que lo conté cuando estábamos en Sauce Viejo. Mirá, y como vos, el público se renueva, vaya.
1: Sí,
2: contado. ¿Te acordás cuando Carpetti, la que estábamos...
1: No me acuerdo.
2: Que cuando Cerati conoció a Axl Rose en Estados Unidos,
1: sí.
2: Eso fue cuando estaban en un shopping, él estaba comprando un vestido para la madre y por ahí siente un quilombo de gente corriendo y entra un tipo de pelo largo y lo agarra así de espalda a él y se queda quietito atrás de él. Y pasa la gente del local, así todos los fanáticos de esta persona que estaba atrás de Gustavo, corriendo, cuando pasa el quilombo eso, le dice en inglés todo, que disculpe todo eso, y era Axl Rose escondiéndose atrás de Gustavo Cerati en el local de la ropa que le estaba comprando a la madre. Y ese fue el contacto que tuvo con Axl. Lo tapó.
3: Lo escondió.
2: Lo escondió. Axl no se dio cuenta que era Gustavo Cerati.
3: No,
2: ni que tocaba con el pedal de Van
3: Halen. Si lo agarra a esta altura... Lo hubiese tapado a Axl, a Cerati, porque
5: por doble ancho.
3: Ahora son dos, Axl.
1: Doble ancho. Menos.
2: Tenés pollo frito, le dice.
1: Bueno, y vamos a escuchar un poco de en su etapa ya solista.
2: Sí, ¿qué elegiste, Facha?
1: La Excepción.
2: Uy, temazo, tremendo.
1: Que a mí me encanta porque es muy, muy arriba. Que en su etapa solista tenía muchos, pero este era el tema... que más arriba, por lo menos para mí.
2: A mí me gusta eso de llévame a un lugar con parlantes, esa frase.
3: Yo voy a decir que pensé que el facha no sabía nada de rock and roll, pero sabe más de lo que él se imagina.
2: ¿Y de
3: que
2: chamamé?
3: Se hace chamamecero, y yo...
1: No, yo no me hago chamamecero.
3: Vos tenés un lado oculto.
1: Soy chamamecero.
3: Vos tenés un lado oculto en el rock and roll ahí.
2: ¿Vos no escuchaste un zapucay del facha en
3: Ayunas?
2: No,
3: lo debe.
2: ¿En
3: Ayunas? Lo debe.
1: Ahí va. Como el fin.

0: Qué versión de imágenes paganas de Virus.
1: ¿Quién la canta, Pichu?
0: Darlo todo, el señor O'Connor con su banda paralela de todos los proyectos que tiene, de toda su historia como vocalista. Darlo todo, tiene una fecha ahora que me enteré, ahora, pero no sabía.
1: Me gusta más como canta así, más grave, así que el agudo.
0: A mí siempre también me gustó más el grave que el agudo, pero el agudo ese es hermética.
1: Me infla.
0: Es hermética, viste, es un sellito que tiene debajo. Claro.
1: Hablando de sellito, mirá que hay un mensaje que tiene sello propio. Vos a lo mejor te des cuenta quién lo escribe. Te hablo a vos porque empieza...
2: Arranca.
1: El facha cuando era el narigón.
2: Ah, no sé a qué se refiere.
0: ¿Quién es el narigón?
1: Bueno, el facha cuando era el narigón era patinador.
2: También.
1: Sabe de tu pasado.
2: Sabe.
1: Patinó. Patinó.
0: ¿Patinaba? Sí. ¿En la esquina?
1: Pará, no, con patines de cuatro rueditas. Sí.
0: Ah, mirá.
2: Era muy bueno.
1: Solo que era peligroso cuando giraba a máxima velocidad y ahí abandonó.
2: No puede, era una vela, era una saeta.
1: Capaz también era chamamecero.
2: No me quemé.
1: Este señor que está en Misiones sabe mucho de la vida.
0: Sabe mucho. Urga.
2: Al colmo él se abusa porque está lejos, ¿viste? ¿Qué le importa lo que yo diga de él?
0: Claro, ¿quién lo conoce?
1: Porque podríamos contar un montón de
2: podríamos
1: cosas.
2: Podríamos contar cosas.
0: Pasa que acá el famoso es facha. Es más fácil pegarle al famoso.
2: Un fenómeno gringo.
1: Hablando de famosos, hay una banda que querés mencionar en este momento, Capi, antes que nos vayamos.
0: Porque
1: hace 20 minutos se está despidiendo.
2: Hasta mañana.
0: Ya se va con el sangre y abajo el blog.
2: Pero me tendría que haber ido antes el mensaje de gringo.
1: tarde.
3: Un día como hoy, pero de 1984, Iron Maiden saca al mercado su quinto álbum de estudio y considerado para mí y para muchos el mejor trabajo de Iron Maiden. Eclipsados en un viaje a Egipto, tomaron conciencia de la magnitud y omnipotencia de las pirámides. Y bueno, Power Slave estaba basado...
1: ¿Estaban anestesiado también en ese viaje a Egipto?
3: ¿Anestesiado? No sé.
1: Capaz que estaba con sustancias así como...
3: No creo, porque ¿no? Me parece que no andaban por esa onda ellos.
0: No son de pegarle a la...
1: Ajá. No, ¿y cómo saben ustedes?
0: Pero Dickinson en todas sus declaraciones dijeron que ellos... Para ser rockstar no necesitan ni drogarse ni alcoholizarse,
3: exactamente.
0: Él es un tipo de estilo, porque el estilo que tiene él es muy elevado y no andaba en eso.
1: Claro. Sí, ¿y qué es lo que preferís vos de ese álbum?
3: De ese álbum, a mí me gusta 2 Minutes for Unite.
2: ¿Y es lo que vamos a escuchar?
3: Lo que vamos a escuchar ahora, 2 minutos para la medianoche.

0: Rock and roll para ir terminando. Ya estamos en el camino, las últimas baldosas, Facha.
1: Sí, la última baldosa. Ya estamos en el cielo de la Rayuela.
2: Ya te fuiste.
0: Está caminando como Billie Jean el tema, ¿viste? Sí. Iluminando las baldosas, se está yendo a la mierda con el pantaloncito blanco y una tanga negra. Se puso el Facha.
3: Ah, sí. Che, menos mal que ahí me pueden ver que no es así a través de
0: YouTube. Justo, ahí te veo el
2: la
0: culo.
2: La pantalla, ¿verdad? Testigo.
0: Ahí ya va a poner las cámaras el Auti, que está en eso, porque está laburando ya.
3: A full.
0: Mira, antes de hacer el cierre, quedó el gustito tuyo de la banda local.
1: Sí, a mí me gusta Flaca Azul de Astro Bonzo.
0: Flaca Azul. Vamos a escuchar la jetita del Flaco Ferrero con la guitarra.
1: Estuve el sábado con él.
0: ¿Sí?
1: Sí.
0: ¿Haciendo?
1: Bebiendo unos drinks.
3: Ahí está, ¿eh?

0: rock and roll de acá, de Santa Fe. Todo esto, lo que escuchamos, todos los pedidos son nuestros. Y hay tres bandas que te van a hacer volar la cabeza, que van a tocar el 28 del 11. La primera.
1: Esa, te la vamos a decir más tarde.
0: No, más tarde no, en tiempo
1: sí,
0: más tarde.
1: Sí, más tarde.
0: A las 12 y cuarto.
2: Avísenme, boludo.
3: Me comerá vende.
0: Che, bueno, vamos a tener que empezar a despedir. ¿Quedó algo en el tintero?
4: No, creo que no.
0: ¿Lo diste todo?
4: Todo.
1: ¿Sí? Lo di todo.
4: Ay, no, nos faltaría.
2: Darlo todo. Este sábado en Santo Tomé está el moto encuentro, loco, porque se fue pasando.
0: Hace un año ya. Así que viene.
2: Este sábado se hace el moto encuentro en el que debe ser allá en el camping de Santo Tomé.
0: Sí, sí, en el playón.
2: En el playón
0: municipal.
2: Y hay 260.000 bandas, así que el que quiera ir a.
0: No, ahí a
1: elección.
0: No te abrió el flyer.
2: No me abrió el flyer, así que.
0: Está en las rocas. Sí, hay un montón de bandas de Santoto, de Paraná, de la zona también. Hay mucho sorteo, hay bienvenida. Creo que estaba 20.000 pesos por moto la entrada. Así que incluye un montón de cosas, aparte sorteo.
2: Siempre hay juego, hay sábado, de todo.
1: Sí. Y en la moto pueden ir dos, así que son 10 cada uno.
0: Sí, y si ponés un sidecar...
1: tres, me dividí por tres.
0: Y con el enano, ¿qué hacemos, Moyo?
2: he visto gente que sube hasta cuatro arriba de la moto. Parece en la India, boludo.
0: Ahí, cuando salen de la escuela.
4: Cuando salen de la escuela, boludo. Sí,
1: parece no. Bangkok.
4: Al servicio de la Continental le falta que pongan el
2: ahí
4: cartel.
2: Ahí te das cuenta lo buena que son las motos.
0: Sí. Facha, recomendaciones antes que sigan robando el cable, que se fijen bien que corta, boludo. Se está muriendo gente.
4: Se está muriendo gente. No, me gusta además los amigos cómo lo van a caer. Eran dos y el otro se fue a la mierda.
2: Se fue corriendo, sí. Sí, yo vi el video.
4: Un amigo barro.
2: Ojalá que le pase a todo lo mismo.
0: No hay códigos, loco. No. Acá solamente.
4: Bueno, eso también ahí le vamos a mandar saludos.
0: Sí,
4: En especial al Mati, que tiene su empresa, no es su empresa, pero trabaja en una empresa de seguridad, que lo estuve llamando esta semana porque de nuevo me quisieron entrar a robar.
0: El Mati Reynoso, en Mati Delta.
1: Patilla. La mano de obra desocupada está brava.
4: Sí, sí. Lo peor de todo es que me rompen el alambrado, me rompen todo. No me pueden entrar a robar, pero me siguen rompiendo cosas y ya me está calentando.
1: Gasto.
2: Ya me está calentando.
0: ¿Un bollero?
4: Sí, sí, yo un bollero 220.
1: Plomo. 220.
2: O plomo, sí, sí. O plata o plomo.
4: Claro, esas cosas que, bueno, un saludo para el Mati si está escuchando.
0: Muy bien, mandar un mensajito y decirle 28 el 11. Ya saca
4: sabe,
0: la entrada.
4: Ya sabe.
0: Ese compra de A3.
4: Sí.
0: Así ya que ahí tengo tres más.
4: Sí,
1: es como
4: sí,
1: el moto encuentro, entran de a tres.
0: Pero no, en moto no pueden entrar en demos.
4: No.
0: Así que, no puede. Picho, en esta te queda hasta lo último.
2: Me quedo dentro con la moto y me quedo en el fondo. Sí.
0: ¿Cómo es la de la cocina que conocés vos?
2: La pocha.
0: La pocha.
1: Hay que decirle la que pocha. La dejen un ratito más.
2: La chola.
4: La cocina
1: abierta.
0: No, eso se respeta.
1: ¿A rajatabla?
0: Claro, que vaya la gente a las 21 y empiece a pedir ahí, no que no pida hasta la 1, a la 1 se cierra.
2: Aparte es como todo bar.
1: No, a las 23 ya no vendía más.
0: Ah, bueno.
2: Pero es como los bares cierran a las 12.
0: La cocina, la bebida sí vendía.
1: No, bebida sí, pero por ahí cae algún descolgado, ¿viste?
0: Que venga comido.
1: Que no sea cocina, pero que tenga algún triple, algo de eso.
4: Algo vamos a negociar,
0: Capi. Se un tupper.
2: Aquel descolgado que caiga a las 11, que vaya comido.
1: Vamos a decirle, si no entra, y si no pagaste la entrada.
2: Que entre, pero se va a cagar de hambre, que se joda por descolgado.
0: Si no, vamos a estar vendiendo empanadas.
2: O los culitos de la empanada, claro.
0: Sí. Sí, bueno, vamos a empezar la ronda.
4: Arranco yo.
0: Vamos.
4: Bueno,
0: el que quiera.
4: Sí, arranco yo. Como siempre, a ustedes, agradecerle por la buena onda, dijo, y por estar siempre al pie, en las buenas, en las malas. Yo saben que pueden contar conmigo en las buenas y en las muy buenas también, ¿no? Porque no es cuestión de borrarse.
1: Yo te borré el jueves.
0: Pensé que se iba a caer el mar, ya empezó a manotear.
2: Pensé que se iba a sacar algo del culo, no sé qué.
4: Ya lo voy a sacar también. No, saludos a todos, gracias a la familia por la banca siempre. Espero que me estén viendo ahí, así que me digan cómo me quedó el corte que me hizo Pichu. Hace lo que puede, porque hay que llevarle esta cabeza. Che, bueno, y hasta el jueves, que no vamos a estar, así que lo...
0: Así es.
2: No es verdad, loco. Bueno, nos vemos el otro jueves, no este que viene, sino el otro.
0: Jueves 17, nota de cielo raso ya.
2: Y si no, nos vemos el jueves este en el Centro Cultural con la Timbo, o haciendo el aguante a la cultura
0: el 10
2: de la música.
0: ¿Ese Timbó Timbó? Un grupo de cumbia, estaba Tambó Tambó.
5: No, Timbó. Timbó Orquesta.
0: Timbó Orquesta.
2: Así que bueno, ahí nos veremos el sábado con Cimmerian. Nos veremos.
4: Nos estamos viendo.
0: Vos tenés gira también.
1: Gracias a todos por escucharnos. Gracias por un jueves más alucinante. Muy lindo lo pasamos hoy con las entrevistas y demás. Así que bueno, un gran saludo y bueno, quédense esperando hasta dentro de 15 días que nos van a escuchar de nuevo.
0: Sí. Che, a mí me mata eso que la gente ya reserva entrada y no sabe quién va a tocar, ¿eh?
2: Pero está bueno.
1: Está bueno.
2: En el Harlem hacían eso.
1: Claro.
2: Hacen la preventa sin largar la
1: entrada. En el Lula también. En el Lollapalooza también. Claro. Cuando entrada antes y no sabe quién, carajo.
5: Próxima competencia Harlem en la fiesta
4: de la
5: Lollapalooza.
4: Se fueron un poquito,
1: carajo. Bueno.
0: Vamos, mañana
5: ahora
0: tenemos.
5: Hay que mirar al futuro y pensar en alto.
0: Pero mañana tenemos. No, el sábado. Mañana es viernes. Mañana, el sábado a las 2 de la tarde en casa, un taller de humildad.
2: No voy. Estoy trabajando esa hora.
0: Voy con el de Cimmerian, que no hay que ser humilde.
2: Es como físico-química, no me gusta.
0: Sí, bueno, hermosa noche.
1: Ahora nos vamos a despedir
0: con un toque de la renga hablando de la libertad y vamos a pasar todas las publi que la acomodamos, que hoy la debíamos. Gracias a todos por el aguante, a los de la publi. Estén preparados también porque se vienen cosas para colaborar en la fiesta de nosotras y sale cada vez más linda. Saludo a todos los que nos apoyan, a los que del sorteo, a la gente que desinteresadamente quiere colaborar también. Siempre hay gente que, por más que pague la entrada, necesitan una mano, como Marcelo, Nico, un montón de músicos también, que eso está bueno, porque cada vez van más músicos a nuestra fiesta, y ven ahí y ya, che loco, tenedlo en cuenta para la próxima. Ahora la gente de Cimmerian ya dijo, ténganlo en cuenta para la próxima, y eso a nosotros nos enorgullece muchísimo, porque lo hacemos por y para ello. Queda una frase como de político, pero nosotros posta.
2: No mentimos nosotros.
0: No, así que con orgullo vamos a seguir con este proyecto porque recién son 10 años y queda mucho más. Gracias a Lautaro Mesa por musicalizar y ayudarnos en todo lo que es tecnología, facha, verdadera facha y también talento. Estamos acá de sobra. Pichu Mesa, Lautaro Mesa, David Ortiz, Héctor Álvarez y yo, el cabezón Matías, hijo de mil.
2: En Medina.
0: Somos Los Ponchazos, hablando de la libertad, este tema. Y toca en Corriente ahora el otro sábado.
2: Gracias, puta madre, chau.
0: No voy.

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2: Escuchamos a 235. Agua.
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Lo que suena ahora en tu radio, las finalistas de Operación Triunfo España, edición 2017. Ellas son Aitana y Ana Guerra. Lo malo.

0: Lo que se va, Aitana y Lele Pons, teléfono.
1: Y la música llega ahora con Alaya, Tócamelo.

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1: Escuchamos a Nahuel.

escuchábamos a Axel, que nos animemos. Ay, qué lindo, ¿eh? Qué buen año que tuvo Axel también. Y, obviamente, un gran artista pasa por aquí.

0: Todos los éxitos pasan por tu radio. Lo que sonaba, Axel, celebra la vida.
1: Axel, quédate.

0: La música pasaba con Babasónicos. La pregunta.
1: Ahora llega a tu radio un clásico de los vacilos, Cara Luna.

0: Desde Venezuela, Carlos Baute. Desde España, Marta Sánchez. Juntos hicieron Te Sigo Pensando.
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0: Dos potencias colombianas se juntan. Carlos Vives junto a Shakira con La Bicicleta.

Ahora llega la música de Chano junto a Karen Méndez, El Susto.

Ahora llega la música de Daddy Yankee junto a Anuel AA, Adictivo.

0: y este tema de Divicio va para todos ustedes.
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0: pero ahora escuchamos a Emilia, Recalienta.
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0: Esto era Enrique Iglesias junto a Zion y Lennox. Súbeme la radio.
1: Súbeme la radio.
0: Más música en tu radio. Enrique Iglesias junto a Wisin, Duele el corazón.

música llega ahora con Jewel and Randy. Dile.

Revolución, Lali Espósito. Y comenzamos con la música de Lali Espósito, 100 grados. Oh.

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9: Tenemos muy buena música, como la que empieza ahora con Louta, Sigo Sin Entenderte.

0: Te acompañamos con la banda uruguaya Mala Tuya, Nada.
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Ahora llega Mau y Ricky junto a Manuel Turizo, Desconocidos. Apenas

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0: En tu radio sonaba todo el ritmo de Nick Rivera Caminero, más conocido como Nicky Jam, con El Amante.
1: No quiero ser tu amante.
2: ¿Aló?
1: Hola.

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2: Esto es dedicado para Sigmund Freud y Judith Butler. Para que la meneen. Dile, dilo.

Lo que suena ahora en tu radio es Ricky Martin junto a Jotuel.

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0: Lo que sonaba en tu radio, el proyecto paralelo de Ale Sergi, Satélite 23, Human League.
1: La música que empieza ahora con Satélite 23, la hora del insomnio.

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7: Comenzamos con Silvina Moreno, la despedida.

Raúl Pereira, El Elefante. Ahora escuchamos a Sweet California, Luca.

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2: La música llega ahora de la mano del dúo Maluma-Thalía. Esto es Desde Esa Noche.

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13: Lo que llega ahora es la boy band argentina surgida de las redes sociales. B1 junto a Mau y Ricky, juntos hacen aventuras.

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13: Te escuchamos a 235. Agua. No.

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Lo que suena ahora en tu radio, las finalistas de Operación Triunfo España, edición 2017. Ellas son Aitana y Ana Guerra. Lo malo.

0: Lo que se va, Aitana y Lele Pons, teléfono.
1: Y la música llega ahora con Alaya, Tócamelo.

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0: han jugado en el año también, 83, por el torneo nacional.
1: Claro. Ahí está.
2: Sí, era la opción era esa.
0: Ganó Boca 2-1.
2: Salvo que sea un amistoso alguna vez.
0: En la cancha de Boca también, en el Estadio Nacional, ganó Boca 1-0.

0: esté nuevamente en la consideración. Por el lado de Talleres, muchas novedades porque tendrá el nuevo técnico y en este sentido ya está pensando en una formación que pueda revertir la situación. Dijo de Felipe que su objetivo era lograr los 3 puntos frente a San Lorenzo. Para eso se prepara con Unzain, Schott, Catalán, Facendini, Baez, Galarza y Ortiz, el pibe, De Pietri, Cristaldo, Rick y Álvarez Martínez. La probable de Omar de Felipe, que hizo algunas variantes en la práctica, está probando otros jugadores. Bueno, esta es la probable, que tendrá además el regreso a los concentrados de Diego Baloyes tras sufrir una lesión en uno de sus ligamentos, no una rotura sino una distensión. Bueno, Diego Baloyes podrá volver a los concentrados, esa es la buena noticia para Omar de Felipe. Desde Córdoba, un fuerte abrazo.
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2: Ahora el saque. Qué suerte que tiene el tenis argentino, que metió 3 jugadores en la próxima ronda de US Open. Qué mala suerte tenemos, porque 2 chocan entre sí, que van a ser Echeverry con Abone. Pero se viene una nueva jornada con los argentinos. Mi querido Chiche, nos vamos a Nueva York. ¿Cómo estás? Qué gusto recibirte.
3: Igualmente, Leo, ¿cómo te va?
2: Todo muy bien, querido Chiche.
3: Bueno, está jugando Alcaraz frente a Wu, que es un tenista chileno, chileno Wu, te imaginas. Bueno, nada que ver, 40-0 en el tercer game del primer set, 2-0 está el español, que parece que, por lo menos el deseo de él y de mucha gente, es que pueda defender el título que ganó el año pasado, después de 4 meses sin jugar al tenis por una lesión en su muñeca derecha. Como bien dijiste, va a jugar, todavía no se sabe la hora porque están jugando un doble, ya jugaron otro. Queda el tercer doble del día y a continuación, ¿quién gana, Leo, vos que siempre te metés y opinás de tenis?
2: Tendremos a Mariano Navón en la próxima ronda del US Open.
3: Es que de opinar, sí, cómo te gusta opinar, qué bárbaro. ¿Quién gana la Liga Argentina? Te maté. ¿Llega River a clasificar para la Copa?
2: River se mete en los octavos, entre los 8 y el candidato a campeones argentino junior.
3: Bueno, te voy a contar una cosa. Cristian Luna, que es un rockero argentino, fana de River, que conozco hace muchos años, es un gran amigo, y es muy solidario. Por otra parte, va a ser un concierto, atención a la gente que nos está escuchando, en el Carlton Arms, que es un lugar en la 25 entre Lexington y Tercera, con una banda extraordinaria. ¿Sabés quién toca con él? El Zorrito.
2: Mira.
3: Nada más y nada menos. Sí, no en esta oportunidad, pero ya lo hizo hace algunos días aquí, y además es uno de los hombres, reitero, gran amigo, que inauguró la calle de Charlie García aquí en Nueva York.
2: Mirá vos.
3: ¿Vos sabés que Charlie tiene una calle?
4: Sí, una esquina hermosa.
3: Una esquina, muy bien, sí señor. Bueno, fue uno de los hombres que inauguró, dicen, yo no entiendo tanto de rock, el más grande de todos. No quiero mezclar el tenis, el fútbol y el rock. Pero, ¿cuántos músicos le dedicaron temas a Diego Maradona, no?
4: Sí, un montón.
2: Sí.
3: Empezando por Rodrigo. Para siempre. Claro. Y otras cosas.
2: Claro. Chiche, ¿qué análisis previo haces de Nabone Echeverri?
3: Si Nabone mantiene el nivel que exhibió frente a Djokovic y después frente a un muy buen jugador como Matteo Berrettini, coincido con vos, debería tener un porcentaje de 60-40 para ganar este partido y jugar el domingo octavos de final. Está jugando bien, le está pegando muy fuerte a la pelota, está con mucha confianza. Echeverri jugó bien en el último partido, pese a que ganó los dos primeros, perdió el tercero y logró. Y yo dije, se viene el síndrome del 2-0, como le pasó a Tirante y le pasó después a Comesaña. No, lo definió bien. Debería atacar un poco más, lo debería presionar más a Nabone para ganar este partido. Pero me parece que si Nabone... vamos a coincidir en algo, si quieren. Ganarle a Djokovic,
2: claro,
3: y ganarle a Berrettini no significa que gane el torneo. Se puede cruzar un jugador que saque y le pegue muy fuerte a la pelota en una cancha rápida y lo deja fuera. Pero me parece que tiene una leve ventaja frente al otro argentino. Bueno, gana un argentino seguro.
2: Claro. Y mañana tenemos a Cerúndolo. Bueno, queda ese triángulo, duro, ¿no? Duro. Nabone, Echeverri, Cerúndolo.
4: Cerúndolo.
3: Sí, sí. Taylor Fritz es el rival, van a jugar en la cancha central. El jugador local número 10 del mundo, ya le ganó alguna vez, se ganaron mutuamente. Taylor Fritz está muy bien, está en un nivel, te diría, de 9 puntos. Tiene que jugar muy bien Fran, y Leo, lo que digo siempre, mantener el nivel, porque te puede jugar un set para estar 5 del mundo.
2: Y la cabeza, Chiche, la cabeza de ser uno, claro, ese tema.
3: Claro, claro, el tema es tener continuidad. Ayer en el 3 iguales del quinto set, se enchufó y jugó muy bien, sacó bien, pegó bien la derecha, no se volvió loco, no se enojó, algo que es fundamental en Fran Cerúndolo, y pudo ganar. Lo charlé con él después del partido. Jugó los 3 mejores games del torneo.
2: Bien, bien. Bueno, Chiche, vamos a estar expectante.
3: ¿Con quién jugamos este fin de semana? Digo, River, ¿no? No te involucro.
2: River juega el próximo domingo con Independiente Rivadavia en el Monumental.
3: Otra vez el Bayern.
2: Ahí está. Bueno, querido Chiche, la seguimos a la tarde, sí, con el partido de Nabone contra Echeverri.
3: Buen fin de semana, chicos.
2: Gran abrazo, querido. Hasta luego.
3: Nos reencontramos. Chau, chau.
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2: .42 de la tarde, 15:42. Bocha, ahora sí, San Lorenzo.
4: San Lorenzo, entonces, el equipo para hoy, arrancamos por ahí, va a ser con la defensa la misma, de Vecchia en el arco, Herrera, Amor y Arboleda, el lateral izquierdo va a ser Teo Rodríguez Pagano, en la mitad de la cancha, allí la primera variante, con respecto al equipo que arrancó la fecha anterior con Instituto, ingresa Insaurralde en lugar de Álvarez. Después Perruzzi, más adelante Tripico, que se corre un poquito más hacia la derecha, Farías, y a la izquierda va a jugar Cuello. El que sale también, además de Álvarez, es Reali, y de punta Auzmendi, por supuesto. Esto en lo futbolístico. En cuanto a lo institucional, volvemos a lo mismo, lo que había manifestado la dirigencia, que seguramente en las próximas horas, ni bien llegue a Buenos Aires Rubén Darío Insúa, se oficialice, que es el tercer ciclo de Insúa como técnico de San Lorenzo, acompañado después de algún inconveniente o alguna queja o algún malestar de algunos, pero viene con su cuerpo técnico completo, es decir, con Fabián García, que solamente lo acompaña si dirige San Lorenzo.
2: Mira,
4: o sea, los dos ciclos anteriores estuvo él en San Lorenzo, después Fabián García prefiere ocuparse, si es que no dirige San Lorenzo, de sus cuestiones personales.
6: Es aquel del No Me Mirás, ¿no?
4: Claro.
6: Ricardo Claudio Fabián García.
4: En ese momento él era ayudante de Madelón.
6: Claro, de Madelón.
4: Caruso los reemplaza a ellos. Sí. Fabián García, bueno, entendió
6: que Caruso había operado
4: para que se vaya.
6: Qué inolvidable ese momento.
4: No, yo creo que está en el top de los momentos del deporte.
6: Y después lo que dijo Migliore, que dijo, qué vergüenza. ¿Qué? ¿Te pareció una vergüenza, Pablo, la situación? No, el zurdazo que tiró Caruso.
4: Claro.
2: hay respaldo de Falcone para la llegada de Insúa.
4: Muy bien.
2: Dice entonces, que él levanta Falcone, el pulgar.
4: Es un poco el termómetro del hincha de San Lorenzo. Me deja tranquilo entonces que va a ser.
2: Se explotó el termómetro, ¿no? De Falcone, no, se explotó.
4: Varias veces.
2: Pero dice que está de acuerdo con la llegada de Rubén Darío.
4: Esperemos.
6: Paciencia, téngale paciencia.
4: Esta tercera etapa de Rubén en San Lorenzo.
6: Téngale paciencia. Rubén es un tipo del club, es un tipo de la casa.
4: Es alguien de la casa.
6: Porque a Pipo lo limpiaron rápido. Pipo esperó 20 años para volver.
4: Yo creo que fue bastante.
6: Injusto.
2: Prepárate, Gustavo, porque vamos a meternos con Independiente. Pero antes, Rosana Pagani con los ganadores de los regalos de hoy viernes.
7: Así es. El Bocha perdió porque es integrante de Fútbol Continental. Por lo tanto, no gana ni el helado ni ni las entradas al teatro. Bueno, ahora sí, vamos en serio a los ganadores que se contactaron al 1144-000590. Hola a toda la mesa futbolera de Continental. Muy buenas tardes. Gabriel de Parque Patricios se lleva el kilo de helado. Bien. Muy bien. Inés dice que nos escucha. Siempre fanática de Boca, Inés. Quiero mi kilo de helado. Bueno, lo tiene. Quiere el helado. Vamos a ver los ganadores de las entradas al Complejo La Plaza, cualquier obra del Complejo La Plaza. Hola, chicos. Me gustaría ir al teatro. Soy Nora de Villa Crespo. Amo el fútbol, dice Nora. Hola, barra linda de Fútbol Continental. Los escucho siempre. Soy Roberto de Almagro. Y amante del Rojo de Avellaneda.
6: Vamos, Roberto.
7: Quiero ir al teatro con mi mujer.
6: Y vecino encima.
7: ¿Eh?
6: Y vecino.
7: Y vecino, mira.
6: Y vecino, Roberto, bien Almagro.
7: Bueno, felicitaciones a los ganadores y muchas gracias por compartir esto que es Fútbol Continental hasta las 4 de la tarde, hasta dentro de un ratito.
2: Antes de la tanda, Gustavo, ¿qué te ha quedado en el tintero de Independiente?
6: Los nombres del deadline. El último día del mercado de pases, Independiente había vendido el día anterior y salió como loco, literalmente. Yo agradezco que Independiente no haya podido traer a nadie, porque literalmente salió enceguecido. ¿Te acuerdas que dije que iba a dar el nombre de un central zurdo que quería Independiente, que podía conmover? Porque, a ver, no iba a romper el mercado, pero podía conmover. El nombre era Canales. Independiente había iniciado negociaciones por Canales.
2: Che, es bueno.
4: No estaba mal.
2: Es
4: estaba
2: bueno, mal.
6: Estaba bien, muy estaba bien. Bien. El tema Canales estaba con algún problema con Lanús.
2: ¿Bizcochito?
6: Exactamente.
7: ¿Bizcochito?
6: Dos semanas antes de que cierre el mercado de pases.
2: Es bueno.
6: Pero Independiente no había vendido. Cuando Independiente pudo vender, Lanús ya no lo quiso largar.
2: ¿Pero cuánto te pueden pedir por Canales? A ver, pensemos. ¿Cuánto puede salir?
6: La oferta era $200,000 de préstamo y obligación de compra de $2,000,000. Con eso iba Independiente y creía que lo traía. Pero no se pudo dar.
2: Pero tengo una pregunta, Gustavo. Ya que el único que puede contratar ahora es River.
6: Y Boca.
2: Con el tema, claro. ¿Canales puede ser viable para tanto para River como para Boca? ¿Un internacional juega en la selección de Paraguay?
6: Sí, podría ser, si alguno busca un central zurdo, podría ser tranquilamente, en Lanús, y en el Mundial anduvo bien. Después hay que ver cuánto le pesa en la camiseta,
2: claro.
6: Porque el chico este, el que está en el container, Galarza Fonda, también
2: no está.
6: En el Mundial
2: está
6: fue un fenómeno.
2: Está en Inter Miami, Gustavo.
6: Está en Inter Miami, bueno, en el Mundial fue un fenómeno, pero en River no. Bueno, fue a buscar un 9, desesperadamente.
2: Sí.
6: Hablamos de Álvaro López, de Ausmendi, el chico de Gimnasia. Por una cuestión económica, hubo un llamado telefónico que terminó de manera abrupta y no se pudo hacer. Un chico obrador que juega en City Torque, que es extremo, más que 9. El loco Leandro Díaz,
2: Sí, señor.
6: A buscar al loco Leandro
2: pero
6: Díaz.
2: Julio César no lo daba. Lo agarró así.
6: Sí, pero no todo porque era el último día. Atlético se quedaba sin margen.
4: Ferro para... trajo a Reniero. ¿Por qué no lo podía haber traído Independiente?
6: Sí, la verdad que a la vista de todo lo que fue a buscar, podía haber traído cualquier cosa y e iba a ser un problema. Girotti, otro de los nombres que yo no. Todo esto en el último día, ¿eh? Todo esto con Independiente levantando el teléfono y preguntando.
2: Desesperado.
6: Fue a buscar un. Que era lo primero que tendría que buscar. Un volante para pararlo al lado del 5. Fue a buscar a Irala, contamos la situación de Irala. Y llegó a ser un ofrecimiento Independiente de 3 millones de dólares por el 50% del pase.
2: De Elian Mateo Irala.
6: Ahora.
4: Una mentira.
6: Alguien levantó el teléfono, pero ahí te das cuenta de cuánto necesitas una secretaría técnica. No sabían la vida de Irala fuera de la cancha. Se enteraron y no prosperó. Después fueron a buscar de vuelta a Tripiquio. San Lorenzo no lo largaba de ninguna manera. Fueron a Tigre, tocaron timbre, pidieron por Santiago González.
2: Claro.
6: 6 millones de dólares, le dijeron.
2: ¿Qué?
6: Pero si no te alcanza, que obviamente no alcanzaba, le dijeron, tenemos a Jalil Elías. Independiente avanzó por Jalil Elías.
2: ¿Y apareció Estudiante?
6: No, hasta que Jalil Elías le dijo cuánto quería ganar.
2: Salieron
6: corriendo.
2: Gustavo,
6: y hay más nombres que no me acuerdo, pero fue un zoológico el último día Independiente.
2: Yo le pregunté al Bochi y le pregunté... también a Luca Ladague te quiero preguntar a vos el balance del mercado de pases entre las altas y las bajas y todo lo que ha quedado en el medio. No. ¿Qué puntaje le das al mercado de Independiente? Porque ya ahora ya está, se acabó.
6: Voy a hacer el balance y luego le pondré el número. De los que llegaron, ninguno juega titular. Y cuando jugaron anduvieron mal.
2: Bien.
6: Mele jugó un solo partido. No fue culpa de Mele.
2: Derrota con Atlético Tucumán.
6: 4-0 con Atlético Tucumán. Chimi Ávila todavía tiene un rato largo para ponerse a punto. Maxi Mesa todavía le falta.
2: Alterna más malas que buenas.
6: Sí, le falta y cuando se ponga bien yo creo que Maxi va a rendir, pero todavía le falta. Machuca todavía no puede jugar.
2: Todavía.
6: Calderón, que tiene un problema personal... familiar, no, él no lo tiene, pero un problema en la familia de Calderón bastante grave, todavía no jugó. Así que, y después de los que se fueron, 3 titulares en la fecha 7. Así que para mí el mercado de pases es malo. Termina siendo positivo en lo económico, porque Independiente recauda mucho más de lo que gastó, porque compró a Baldo, pagó 120 mil dólares por Calderón y creo que hay algún carguito más que me estoy olvidando. O tal vez no lo haya, pero no lo tengo presente, pero no, había una gran diferencia, había 6 millones de dólares a favor. Pero ese dinero que te entra, así como entra, va a tapar baches.
2: Obvio.
6: Por ejemplo, el dinero de Gutiérrez, son 3 millones y medio
2: Rusia, ¿no?
6: De dólares, sí, a Rusia.
2: Sí.
6: 3 millones y medio de dólares limpios que le quedan a Independiente de los 7 millones de euros en que se vendió Gutiérrez.
2: Bien.
6: La mitad de Huachipato. Independiente le va a dar 4 millones a Huachipato. Le va a dar los 3 millones y medio que le corresponden por el 50% y 500 mil dólares para empezar a pagar a Massanti. Hay que pagar a Massanti. Ahí le quedan, ya de los 3 y medio, le quedan 3 millones.
2: Sí.
6: De esos 3 millones, 1 y medio es para pagarle al plantel. La deuda que tiene con el plantel.
2: Qué increíble.
6: Independiente, y el resto hay otras deudas que tiene que tapar.
2: Qué increíble.
6: Y lo de lo Mónaco va a ser algo similar. Incluso no le alcanza lo recaudado por lo Mónaco para pagarle a Bragantino lo que le debe por lo Mónaco, que es todo el pase.
2: Gustavo, yo no puedo creer, y yo te lo he dicho, pero voy más abarcativo. Cuando me cuenta el Bocha, cuando contás vos, cuando cuentan de diferentes clubes. A ver, en aquel Independiente reluciente, Gustavo,
6: sí,
2: tener un delantero como Ábalos, tener un jugador como Massanti, tener un jugador como Lo Mónaco, poner el jugador que vos quieras y venderlo, quedarse con buena plata y poder administrar,
6: bueno,
2: poner, pagarle un poco mejor al plantel, salir al mercado y buscar alternativas. Es increíble que vos tengas que vender y que no te quede nada por deudas, por esto, por aquello.
6: Pero hay movimientos que son, a mí por lo menos me llaman la atención. Haber comprado a Baldo. ¿Para qué? haber comprado Baldo, ¿para qué? Tratá de renovar el préstamo, y si no, se irá, no pasa nada, no pasa nada. Hoy, en el mejor de los casos, Independiente no podía hacer una erogación semejante por un jugador que a veces es titular, a veces suplente y raramente rinde. Y no tendrías que haber ido a buscar a Machuca tampoco, no tendrías que haber ido a buscar... Y si vos sabías que Ábalos iba a ir, ya tendrías que haber tenido un 9 apalabrado desde junio. Y no lo tenés, saliste el último día, y por suerte para vos... No prosperó ninguna de las posibilidades que fuiste a buscar, porque era un mamarracho.
2: ¿Qué pasa hoy, Gustavo?
6: Hoy hay una marcha a las 6 de la tarde, convocada por la gente, a la que adhieren algunas agrupaciones opositoras por este tema de la situación del mercado de pases. Elecciones seguramente primera semana de noviembre, y presupuesto, balance, como dijimos acá hace una semana, el pasivo va a dar 34 millones de dólares.
2: Bien, perfecto. 15, sí.
7: A las 18 es la marcha, digo, porque es la hora del regreso, Puente Pueyrredón, sí, van a encontrar algunas complicaciones.
6: A 4 cuadras del Puente Pueyrredón.
7: Por eso, en la Avenida Mitre.
6: En la Avenida Mitre 470, donde está la sede del CAI.
2: 15:54, la última tanda, venimos con Racing y nos preparamos para el fútbol del fin de semana.
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2: Tres minutos para el final. Obando, Sandes diferenciado en central, Alan Rodríguez o Cantizano es la duda, Pizarro o Navarro. para el clásico rosarino, Newell's Old Boys, Herrera o Gómez Matar, Russo o Escobar en el conjunto que va a ser las veces de local. 2 meses, Gustavo, para Puseto, confirmado.
6: ¿Dos?
2: Sí, 2 meses de recuperación.
6: Qué lástima lo de Nacho. La verdad que viene con mucha mala suerte en todo lo que ha sido su salida de México. Él no se quería ir. Y todo lo que vino después fue malo para Nacho.
2: Tal cual.
6: Ojalá que se ponga bien, porque es un buen pibe, lo conozco a él y a la familia, así que ojalá que se ponga bien.
2: 3 cambios en Huracán, vuelven Calinger, Gil y Caicedo, salen Mora, Bizanz y Puseto, Galíndez, Blondel, Nervo, Palazzo, Ibáñez, Waller, Fernández, Edrés, El Colo, Gil, Calinger, Cortés y Caicedo. Hoy presentan a Sanguinetti como técnico de Aldo Civi y el domingo ya dirige al equipo. En Tigre, una duda, Garay o Neri Leyes.
6: ¿Qué más hay?
2: ¿Qué más tenemos?
6: Vélez, esos papeles,
2: Guillermo ya. Barros Esqueloto tiene una ficha de suspensión por sus dichos en el arbitraje de contrarriestra.
6: ¿Y si mejoran los arbitrajes en vez de enojarse con Guillermo?
2: O pagar 1.600.000 pesos lo va a pagar Vélez para que Guillermo esté mañana contra Estudiantes. Mamana por Magallán. Es duda Lanzini y también Robertone. En Estudiantes, Bocha, Jakovic o Muslera. La duda, Pereira o Benedetti. Y Jalil Elías o Ezequiel Piovi. En Gimnasia, el mismo equipo que ganó en Rosario, a Central, por 2-1. Sarmiento también, mismo equipo para jugar hoy frente a Estudiantes de Río Cuarto. ¿Qué tenemos de información en lo que tiene que ver con los partidos?
4: Se está jugando, está por finalizar el partido entre Defensores de Belgrano, que le gana 2-0 a Racing de Córdoba. Más tarde, a las 20, Ferro recibe a Mitre de Santiago del Estero. En España, en un ratito más, tendremos a Real Betis frente al Real Madrid. En la Premier, Ipswich frente al Liverpool. Están jugando en la Serie A ya, Genoa y Como, empatan 0-0. Y en el fútbol francés, el Lyon ya le ganó 3-1 al Auxerre y en 5 minutos el PSG frente al Mónaco.
2: Un placer, Bocha, compartir el fútbol continental. Gustavito, lo mismo, seguís ahora con la programación.
6: Sí, nos quedamos con el Bebo, que cumple años.
16: Estamos de cumpleaños.
6: ¿Qué trae? No sé si trae o se lleva, pero...
16: No, lo tenemos que traer nosotros.
6: Hoy se comió bien, a la mañana con el Greco y qué bien que se comió.
16: Cumpleaños del Bebo.
6: Y se celebró a lo grande.
2: Te veo en un rato, Ro, con Serenerini. Con Jorgito Falcone, con Camilo Folini, con Gastón Ibáñez. Nos vamos. Hasta aquí Fútbol Continental todo el fin de semana con las transmisiones en AM590. Chau.
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18: Las 4 de la tarde, temperatura 18.8, cielo ligeramente nublado. Excombatientes de Malvinas resaltan el poder del fútbol para reflotar esta causa nacional.
19: El vicepresidente del Centro de Veteranos de Quilmes, Jorge Irigoitía, reivindica la bandera expuesta en el último mundial y también la canción que se refería a los muchachos de Malvinas, que jamás olvidaré, de Qatar 2022.
20: Y fuimos a pelear por algo noble, que es la causa Malvinas, que hoy por hoy se reflotó de vuelta después de un trapo, como le llamamos, que se extendió en un estadio de fútbol. El 2022 fue los pibes de Malvinas que jamás solidaré, y hoy se repite de vuelta con más ímpetu el tema de nuestra soberanía, que hay que defenderla.
19: Fabián Del Monte, Servicio Informativo Continental.
18: El ex embajador Diego Guelar celebró el cambio de actitud de Milei sobre Malvinas. Confió en que los anuncios se concreten y no queden en palabras.
21: Realmente me sorprendió muy positivamente. Primero porque se embanderó en causa Malvinas. El presidente no era un hombre claro respecto a su compromiso con el tema Malvinas. Ayer adoptó claramente una posición en defensa de Malvinas. Esto me parece bien. Segundo, me parece bien una convocatoria a la Unidad Nacional. Espero que lo sostenga. Y el tercer punto centró en el Atlántico Sur y la Antártida, nuestro lugar en el mundo y nuestro eje de política exterior. Yo espero que no sea solo un discurso.
18: Gerardo Rabinovich, director del Instituto Argentino de la Energía General Mosconi, señaló en Continental el potencial del petróleo en Malvinas.
0: algo así como 300 millones de barriles potencialmente en ese subsuelo, en ese yacimiento. Podría haber más. Es una zona muy difícil para operar, alejada de todos los centros de abastecimiento, en alta mar, en el mar. Imagínense, el mar es una zona muy agresiva. Lo que se estima potencialmente en Vaca Muerta está en el orden de los 20 mil millones de barriles, así que estamos dando bastante menos. De todas formas, en la industria del petróleo, eso y a los precios actuales, podría ser rentable para esas empresas que ya hace tiempo que están operando en ese lugar.
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18: Soleado y más frío el fin de semana, la mínima mañana 7 grados, la máxima 14, para el domingo 2 grados de mínima, 12 de máxima.
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22: Choque en la autopista 25 de mayo, sentido a provincia, a la altura de Medalla Milagrosa. Va normalizándose la zona de Panamericana luego de un choque múltiple en el kilómetro 13, sentido a la ciudad de Buenos Aires. Tengan en cuenta que mañana sábado se cortará en ambos sentidos de circulación la autopista de Lepiane para montar una nueva pasarela peatonal sobre White. Será desde las 7 de la mañana y durante 24 horas. Miller y Roosevelt con un corte total producto de barreras bajas que están rotas. Y tengan en cuenta que a las 18 va a haber un corte en la avenida Mitre, el 400, por la marcha de los socios de Independiente. Va a haber problemas en la hora del regreso a casa a los que vayan para la zona de Avellaneda. Los servicios, los trenes del Mitre, normaliza sus frecuencias tras un accidente en las vías en Ciudadela.
18: Temperatura 18.8, cielo ligeramente nublado.
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0: ¿Qué dice? ¿Cómo le va? Sí, señores, estamos acá también a la tarde. Estamos acompañándolo, no importa que sea mi cumpleaños, no importa, tres cominos a todo el mundo. Estamos acá para laburar un poco, pero quiere que le diga una cosa. No le devuelva a nadie, el día está bárbaro. Es un día primaveral, el sol está pleno, no hace frío. Podés sentarte en un banquito a tomar sol si querés y no caminar por donde se te dé la gana. No le dé bola a nadie. Yo sé que hablar de política y economía ahora, un viernes a esta hora, con este día, es una huevada. La verdad, sí, es eso. ¿A quién cuerno le importa? Iba a decir aquí, no.
1: ¿A quién carajo? Sí,
0: ¿a qué cuerno le importa? Que esté al que sí te pasa, que lo que pasa allá, lo que dijo aquel, lo que el otro le contestó, que la plata no llegó, que hasta llegó hasta el 20, que si llegó al 35. No, y ponerlo, y qué hice yo, y qué, no, que a esta altura, dale, ni que va. El día está bárbaro, dale. Disfrútalo un poco, no le devuelva a nadie. Que sí, porque viene alguien y te dice, no, vamos a hablar porque vamos a hablar de estos. Evidentemente tenemos que analizar las cosas que están pasando. No, no le digo, si usted no lo vas a arreglar. ¿La vas a arreglar vos? ¿La vamos a arreglar nosotros? No, no la vamos a arreglar. Entonces tenemos que pasarla bien. Tenemos un día para pensar, bueno, ¿qué hacemos este fin de semana? Dale. Porque va a ser frío mañana y pasado, ¿eh?
1: Ay,
0: va a ser frío. Pero hoy, por ejemplo, hoy, te decís, andás caminando, salí a caminar. Estás con el auto, vuelve rápido. Dale, así salí con los pibes. Vas a algún lado, los llevas a jugar a la pelota.
1: Por ejemplo, pasa? Por ejemplo.
0: Vas a la che, necesito que alguien traiga un mate. Alguien un mate, algo para...
1: ¿Alguna cosita,
0: algo
1: un mateico?
0: Para buscar el garguero.
2: Hola, Bebo. Primero, feliz cumpleaños.
0: Gracias, muy amable.
2: Feliz cumpleaños. Mirá, te traje algo
0: para que... Te dijeron que cumplo 18, ¿no?
2: Algo para que te endulces,
0: sí,
2: y...
0: está bien.
2: No sé si tengo mate, pero te puedo hacer un té de frutilla.
0: Lo que sea, un té, cualquier cosa, bueno, algo para
2: ya,
0: tomar.
2: Ya me ocupo, ¿querés? ¿Me dejás?
0: No, en todo caso, quédate unos minutos,
2: dale,
0: más para charlar entre los con el tigre, todo, porque...
2: Dale, dale, dale.
0: El tigre tiene la suerte que va a haber fútbol, entonces está el sol.
1: Sí, pero medio que hace frío, Bebo, ¿no?
0: No, bueno, pero hoy no tenés nada que hacer.
2: Pero es un frío...
1: Hoy tengo una cena... No, en casa de mamá, en casa de mamá.
2: No, porque...
1: Cumplió años, mamá.
2: Cumplió años también, mamá.
0: Bueno.
1: El primero de septiembre cumplió mamá. Sí, sí, cumplió años mamá el primero de septiembre. Lo hemos festejado ya el primero de septiembre mismo, por supuesto. Pero como vino mi hermano de Viedma, y aprovechando que él está acá,
0: sí,
1: nos juntamos también y celebramos todos juntos.
2: ¿El menú?
1: No sé qué hará, a mamá le gusta cocinar, por suerte, porque cocina muy bien,
0: sí,
1: milanesa, bueno, milanesa hizo el otro día, probablemente empanadas, unas empanadas fabulosas.
2: ¿Empanadas tucumanas?
1: No necesariamente, no, porque no son de
0: ¿qué
1: carne?
0: ¿Qué le pone? ¿Qué le pone?
1: Mamá, o sea, hace empanadas y como toda la vida, yo fui malcriado, por eso también tengo las cosas que me pasan. Y siempre yo tenía mi platito de comida aparte de lo que tenía el resto.
0: Sí.
1: Las empanadas que me hace mamá son de queso, tomate, huevo duro, aceitunas y un toquecito de ají molido.
0: ¡Upa!
2: ¡Ah, qué rico!
1: Son fabulosas.
2: No, fabulosas. Le pone pasadura.
1: O sea, no, no, eso, no, eso lo hacen los salteños. Eso lo hacen los salteños, no saben comer empanadas.
0: No saben nada. ¿Qué querés tener?
1: Espero, o sea, la verdad me hicieron tentar, espero ya sin empanadas para hoy. Bueno. Pero sí, no nos juntamos. Bebo, ¿vos cómo vas a pasar? Porque es tu cumpleaños. ¿Cómo,
0: sí,
1: cómo vas a pasar?
0: Bueno, mira, mis hijos vienen a fin de mes, recién los dos que están afuera.
1: Sí.
0: Porque tienen una fiesta de 15 años, viste, de la familia de uno de política.
1: Sí.
0: Así que me voy a encontrar con ellos después. Me llamaron todos por teléfono, por WhatsApp.
2: Videollamada.
0: Nos vimos sin imagen, nos saludamos, fenómeno. Los dos nietos allá en España empezaron el colegio.
1: Bien.
0: Esta semana.
1: No, pues,
0: uno primer año y el otro tercer año del secundario. Así que, bien, nos saludamos, pim, pam, pum, da, todo bárbaro.
1: Muy bien.
0: Hoy al mediodía fui a almorzar con mi hermana a un restaurante.
1: Con la Beba.
0: Conocido.
2: Con la Beba.
0: Aún está reconocido que, viste, el menú ejecutivo, que tenés tres pasos, es divertido, estaba rico.
1: Bien.
0: Es un restaurante preferentemente de pastas.
1: Qué lindo.
0: Pero pastita. Yo no preferí pasta, preferí otra cosa, pero bueno, estaba todo bien. A lo que me gusta mucho son los buñuelos de espinaca.
2: Ay, son
0: riquísimos. Hechos con soda, que salen bien esponjosos.
2: Ay, qué rico. Y si le pones una salsita de ajo, más rico todavía.
0: No, más que ajo, te digo mayonesa de ajo. Le pones un toquecito.
1: Mayonesita de ajo.
0: Sí. Y no, es genial. Después comí... ¿Qué más comí? No me acuerdo lo que comí, pero estaba riquísimo.
2: ¿Postre, postre?
0: Y después, no, y el postre pedí un flan. Y el flan viene hecho todo de clara.
2: Ah.
0: Con un poquitito le ponen de yogur, no sé qué, pero es exquisito.
1: ¿Sí?
0: Tiene un gusto bárbaro. Después le pones una pasa de uva chiquititas alrededor.
1: Ah, mira.
0: Nada de ponerle ni crema, ni chocolate.
1: Nada.
0: Lo dejas ahí, pero tiene muy... A ver, es muy suave.
1: Claro, cuando el flan está bueno, es mejor no ponerle clara. Nada. Es disfrutar
0: del
1: flan.
0: No le pongas nada.
1: Hay que disfrutar del flan.
0: Con clara. Lo está hecho con clara, yogur. Es una cosa muy... La verdad que lo probé y dije, esto es un flan. Porque como lo que me dicen, lo hacen en casa, no tiene nada que ver.
2: Vos sabés que los oyentes ya te están saludando.
1: Pero cómo no.
0: Qué grande, mirá. Qué grande.
2: Mira, dice, Bebo, feliz cumple, Guillermina de Ayacucho.
0: Grande, después... Guillermina. Qué lindo nombre, Guillermina.
2: Guillermina me encanta. Feliz cumple, Bebo, Pablo de Palermo.
0: Vamos,
2: ya,
0: Pablo,
2: qué lindo.
1: Recibimos regalos, los que quieran acercar a Conde 51.
0: Bueno, tenemos regalos, dale que va.
1: Conde 51, esperamos todo lo que le quieran traer a Bebo, homenajes y demás.
0: Tampoco manguemos, pobre gente.
2: En realidad, tenemos regalos, pero para los oyentes, Bebo, porque hoy es viernes. Y los viernes que tenemos, el kilo de helado de Cremolati y las entradas para ver cualquier obra que son buenísimas del Complejo La Plaza.
0: ¿Y a qué número?
2: Lo tienen que hacer a través de nuestro WhatsApp 1144-000-590 y nos tienen que decir, obviamente, feliz cumpleaños para el Bebo y quiero ir al teatro o quiero el kilo de helado. Pongan todos sus datos, pero el dato fundamental y el más destacado es el correo electrónico, porque si no ponen su correo electrónico no tienen el premio. Así de fácil. 1144-000-590.
0: Bueno, a ver, de todo un poco. Hoy es un día para no hacerse mala sangre. Te digo, el día está bárbaro.
2: Sí.
0: Quiero que yo le estaba como recomendando a los oyentes, vos estabas ahí, que salieran hoy si pudieran, si pueden, porque mañana el pasado va a ser más frío. ¿Me podés decir exactamente qué tiempo les espera para el fin de semana a la gente?
2: El fin de semana, Bebo, vamos a disfrutar del sol, eso sí. Hay que disfrutar del sol, un poco más abrigados. Sí, hay frío, llega el frío, mínima 14, mínima 7, pero es un frío no tan... Aunque estemos en invierno, ya estamos acercándonos a la estación de la primavera. Entonces es un frío, sí frío, pero no tan intenso como en junio, por ejemplo, o en mayo.
1: Claro.
2: Por lo menos es mi percepción.
1: Igual para mí hasta noviembre...
2: Sí.
1: No va a aparecer la primavera.
2: No sé.
0: No, algunos días sí.
1: Algunos días sí. En invierno también hubo algunos días de calor.
0: No va a ser constante, pero algunos días sí.
2: Bueno, mañana les decía, algo nublado, mínima 7, máxima 14. Nos vamos al domingo. El domingo sí se va a sentir más el frío. Mínima 2, máxima 12 y el cielo estará parcialmente nublado. ¿Y cómo comenzamos la semana?
0: ¿Cómo?
2: Con sol y con una mínima de 4 y una máxima de 13 grados para el día lunes.
0: Por eso, va a ser el sábado y domingo, que es lo que me interesa.
2: Sí.
0: Porque hoy ya les estaba recomendando a la gente, no le den bola a nadie. ¿Viste los tipos que te hablan de una encuesta? No, de bola. Los tipos que te hablan de, no, porque entonces el fin de mes y la custa y subió 2%, esto 3%, no le den bola.
1: Ya está, sí, bueno.
0: Mira el día, mira el sol.
2: Cortamos por
0: ahí. Salí con tu familia, divertite un rato. Si no podés gastar mucho, caminá, con los chicos le compras algo, liviano, tranquilo, no pasa nada. Porque además el mundo va a seguir, no va a ser un problema. El que viene también después, va a ver, los problemas no los vas a solucionar en 24 horas, nadie lo puede solucionar en 24 horas. Y entonces yo lo que estaba sugiriendo, en forma que se dediquen a gozar la vida. Con sol, viento, comiendo algo, si vos podés una cosa, sino otra. Así que, bueno, mirá, yo en el barrio chino, cuando vienen esa multitud, va y viene caminando, que son miles y miles de personas, la gente camina, va, mira, gasta lo mismo, se compra algo y va comiéndolo por el camino. Vos lo ves ahí, viste, que compran esa cosita y van comiendo ahí.
1: Sí, esos palitos,
0: que uno lo quiere comer, el otro no, pero de cualquier manera se divierten.
1: Sí.
0: Además salís con los chicos, los aireas un poco. Claro. En fin, que esas cosas que...
1: Bueno, pero no me dijiste qué vas a hacer a la noche, Bebo. Fuiste a comer con la
0: Bebo. Hasta la noche hoy no voy a hacer nada.
1: Nada, te quedas
0: pero
1: en casa.
0: Pero mañana, al mediodía, voy a comprar un lomo, porque yo llevo un lomo para comprarlo. Voy a comprar cuando salga de acá. Voy a parar en la feria y voy a comprar un lomo, que me lo limpien bien para poner manera en la parrilla.
2: Ajá.
0: Y voy a llevar un matambrito de cerdo.
2: ¡Ay, qué rico!
0: Porque mañana van a estar mis tres nietas y mi hija. Sí.
1: Ah, ¿viene Sara?
0: O sea, voy a la casa de Sara.
1: ¿Vas vos para allá?
0: Claro, porque está la Lucila.
1: Claro.
0: Entonces ahí tenés sol.
2: Ahí lo van a mimar, ahí lo van a mimar.
0: Tenés fondo. Y ellos hacen el postre y compran, como dice, un lugar bárbaro, chorizo y morcilla.
2: ¡Qué rico!
0: Y ya con eso completás.
1: Sí.
0: Está bien, ya está.
1: Sí, ya con eso está bien.
0: Y después va a ser un postre de mi nieta, que lo hace muy bien, un tiramisú, que lo hace bárbaro. ¿Viste? Lo va, todo el mundo mete, agarra una cuchara, ¿viste? Sí. Track, y le da el tiramisú.
2: Al tiramisú. Sí. ¿Cómo gusta el tiramisú? Yo
0: no todos a la olla, fanática. ¿Viste? Nada de poner platito, no. A la olla.
2: Directamente de la bandeja.
0: Sí, pero hoy me fascinó el flan que comí, ¿eh? Ah, no sabe lo que era. Pero tengo que averiguar bien la fórmula.
1: ¿Sí, dónde fue?
0: Ya no, tengo que ver bien la fórmula. ¿Cómo?
1: ¿En qué restó fue?
0: Bueno, lo voy a decir. En la Parolaquia.
2: Qué lindo, y el Libertador.
1: ¿A cuál fuiste?
2: Libertador.
0: De Libertador.
1: Claro. Libertador.
0: Sí.
1: Yo iba a una que bueno, cerca de Libertador. Sí, por ahí. Y hay una, o había una, ahí en Ayacucho y Santa Fe también. Ah, sí.
0: Río Bamba. Claro, para hacer... Fue Aurora, mi hermana y yo.
2: Claro, y hay un menú fijo con un importe fijo.
0: Exacto.
1: Sí. Ah, hay dos, sí. una enfrente de la otra. Una creo que es Casa de Té y la otra es para comer.
0: Exacto.
1: Sí. De un lado y del otro Libertador. Cerca de River, sí.
0: No, estaba bárbaro. Me encontré con un montón de gente, Claudio Di Stéfano, que estaba con un montón de empresarios.
2: ¿Te cantaron el feliz cumpleaños?
0: Sí, claro. Antiaguriati. Se te paran los cuatro tipos ahí a cantar
1: en italiano.
0: Mi hermana le había dicho que era el cumpleaños y bueno, sí, ya
2: claro,
0: estamos.
2: ¿Cómo que no?
1: Es incómodo igual.
2: No.
1: A mí me incomoda.
2: A mí me divierte.
0: No, pero si te lo hacen, está bien, ya está.
1: No, es lindo, al que le gusta,
2: a mí
1: le gusta.
2: Me divierte, es lindo.
0: Pasa nada.
2: Más cuando estás en familia, mucho más. Tengo un mensaje para vos.
0: A ver, dale.
2: Feliz cumpleaños al Bebo. La salud va y viene, lo importante es el dinero, vos dijiste eso, dice.
0: Sí,
2: y mandó una foto, el hombre está haciendo deporte, tipo Guillermo Vilas. Nos referimos al señor Eduardo Serenellini, que tiene un peso enorme.
0: Qué grande Serenellini.
2: Grande, Edu.
0: Tiene tiempo de jugar al tenis y todo.
2: Disfruta de la vida, Bebo. Bueno, lo acabas de decir.
0: ¿Sabes la diferencia con nosotros cuál es, no? Que él tiene guita.
2: No,
0: o sea, mucha más que el Tigre y yo.
1: Más que yo, yo no soy barra de nada.
0: Al lado de él no tenemos nada que hacer. Él la sabe hacer, Tigre.
1: Y la sabe prosperar.
0: Sí,
1: la labura
0: sí,
1: bien.
0: Sí. La labura.
1: Juega al tenis.
0: Le pone.
2: Hace mucho deporte. Al tenis y al golf.
1: Ah, ¿también juega golf?
0: ¿Sabes qué? ¿Sabes por qué el golf, no? Porque hace negocios, Gil.
1: Mientras va caminando. Son 18 hoyos.
0: Mientras va caminando de hoyo en hoyo. Piripipi. Entonces vos tenés que poner y mantener. Querido, yo te la muevo y vos esto y vos entrás.
1: Bien.
0: Y me gustaría que además auspiciara tal cosa.
1: Bien, ¿entendés? Más, hasta puede ser gentil.
0: Vas hablando.
1: Sí. Puede ser gentil hablando, y dejarle un golpecito más.
0: No, además dejás que el otro gane.
1: Claro.
0: Vos le errás. Al hoyo
1: a propósito.
0: Al hoyo lo tenés a 2 centímetros y le errás. Mira,
1: 3 metros para atrás. Sí.
0: No, lo hace a propósito.
1: Hay que saber dorar la píldora.
2: Qué lindo.
0: Qué grande. ¿Cómo se usan esas cosas? A mí me dijeron que lo mejor para hacer negocio es el golf. Porque te vas caminando, ¿viste?
1: Es que son 18, 18 hoyos, es larguísimo.
2: No le importa.
1: Tenés tiempo, 3, 4 horas para chamullar.
0: No es para... A ver, no es deporte, es negocio.
1: Por eso
0: vas caminando y entre hoyo y hoyo le vas planteando algunos negocios.
1: Sí.
0: Y alguno, ¿viste? Pica. Lo llevas y che, vas a decir, che, Eduardo, ¿qué pasa? Vení, vamos caminando. Mirá, yo tengo hoy esto... me parece que a vos te convendría ponerla acá. ¿Me entendés? O sea, Eduardo lo va envolviendo. ¿Viste cómo te envuelve la araña cuando envuelve la mosca que cae en la telaraña?
1: Sí.
0: Bueno, el golf es la telaraña. Eduardo la va silbando chiquichiquichi, la va viendo, lo va rubiendo.
2: Sin embargo, yo tengo otra mirada de Eduardo. Para mí, Eduardo se concentra.
0: ¿Pero se concentra en qué?
2: Para dar el golpe al hoyo.
1: El golpe después te lo da al rival.
2: Es un juego de concentración, de precisión.
1: Yo lo veo como el Bebo.
0: Yo también lo veo como el Bebo. Cuando estás jugando al golf, lo que menos está pensando es meter la pelotita. Está pensando en cerrar algún negocio.
1: Pero pará, no es malo ese negocio.
0: ¿Qué malo tiene?
1: No es ilegal, ¿eh?
2: No, por supuesto, pero yo creo que como es un deporte, porque es un deporte de precisión, yo creo que hay que tener muchísima concentración. Si dialogás y estás pensando en
1: hacer un negocio...
0: Pero escúchame, entre ellos y ellos tenés que caminar, ¿cuánto? 3-4 cuadras, Tigre, más o menos.
2: Pero tenés el carrito.
0: 2-3 cuadras, 5 cuadras.
1: No, vas caminando.
0: No, vas caminando
1: lentamente. Está bien lo que dice Rosana, porque ella cree que van a jugar.
0: Ella cree en los peces de color.
1: No, porque ella cree que van a jugar. No van a jugar, van a...
0: ¿En serio qué? Sos naif, ¿eh?
2: No, soy un poco naif.
0: Sos muy inocente.
2: Puede ser.
0: Sí, Tigre.
1: Sí.
0: ¿Le explicaste alguna vez cómo es la vida, Rosana?
1: Dinero.
2: No,
0: pero aparte de eso.
2: Salud, dinero y amor.
0: Lo que pasa, cómo nacen los chicos, eso lo explicaste.
2: Todo. ¿Sabés cómo? Lo sé. Bebo, ¿sabés cómo viví y cómo vivo?
0: Sí, pero me doy cuenta que en algunas cosas,
1: Rosana,
0: son un poquito ingenuas, ¿no?
1: Te pido, por favor.
0: Yo hago lo posible para que vos te me avives un poco, Rosana.
2: Gracias,
0: no puede ser.
2: Gracias, Debo, pero yo sé.
0: Es fácil hacer negocios así.
2: Es un acting el mío, es un acting.
0: Hay que saber hablarlo.
1: Tengo la tapa del diario del libro del día que Bebo nació.
2: La
1: Nación, porque bueno, Clarín no
0: había nacido todavía, Clarín.
1: Cita La Nación.
0: Estoy hablando del 4 de septiembre de 1938, antes de la Segunda Guerra.
1: Había un quilombito ahí. El rey Jorge de Inglaterra intervendrá personalmente en el caso de no llegarse a un arreglo del problema checoslovaco.
0: Claro.
1: Título central de La Nación con la foto del rey.
0: Porque Alemania se quería quedar con los checoslovacos.
1: Alemania enviará su flota al Mar del Norte, donde está ya la británica. Ay, el que redactaba esto es para matarlo. Pero ya no, porque no debe estar. Se dice que la iniciativa ya fue considerada en la entrevista que el monarca tuvo con Chamberlain. Enviará una nota personal a Hitler. Atento.
0: Querían negociar, todavía en el 38 querían negociar algunos, pero otros estaban esperando para darles al paso.
1: Velada advertencia judía al gobierno del imperio Britán, no británico, Britán.
0: Sí, Britán.
1: Demostraciones de aviones yanquis al presidente Vargas. Estos son otros títulos. Sí. Habrá paz por un año al menos. Hitler no quiere la guerra, dice Sunday Referee.
0: Qué inocente que era.
1: No, claro, sí, sí.
0: Qué inocente. Hitler no quiere la
1: guerra. Hitler no quiere la guerra.
0: Seguramente no la quería un año más porque estaba preparándose. Estamos en el 38.
1: Estamos en el 38. Todavía
0: hasta el 39 tenía que dar un poco de.
1: Ahora, vos fíjate que no hay un solo título. ¿Vos estás en la tapa? No, pero no es que solo no hay un título.
0: No, es domingo, el otro día salía.
1: No hay un título, ni siquiera de la actualidad nacional.
0: No, en aquella época la mayoría de los títulos eran internacionales. Nadie la daba la bola.
1: Me mató todo el diario acá.
0: Sale.
2: Qué raro, ¿no?
1: Con asistencia de su excelencia y ministro de Estado, se inauguró ayer la policlínica número 2 de la Caja de Seguro Obligatoria. Palabras del ministro de Salubridad, no era el ministro de Salud, Salubridad. A ver, estoy leyendo páginas, porque está todo el diario.
0: Dale.
2: Qué lindo.
1: Parcelación de los fundos Coirón y Tahuinco. Vaya uno a saber qué quiere decir.
0: ¿Qué era eso?
1: Presidente honorario de la University English Academy. Fue designado ayer el embajador de Estados Unidos, señor Armour. Ayer a las 11 horas se efectuaron los funerales del teniente primero de aviación, don Renato Ortega. Aceitunas rellenas de anchoa.
0: Esa me encanta.
1: ¿Sí?
0: Aceitunas rellenas con anchoa adentro.
2: No, yo odio las anchoas.
0: No, vos no sé qué rico que es. ¿No te gusta la anchoa?
2: No me gusta para nada. Ya olerlas no me gusta.
1: Escuché esta publicidad.
0: Una pizza con anchoa.
2: No, dame con cebolla. Prefiero cebolla, ajo, tomate, pero no.
1: De cancha. Escuchá esto. Los 7 millones de habitantes de New York comen carne congelada. Sociedad Frigorífico Valparaíso. Ya no existe, ¿eh? Por eso estamos chiveando. 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
0: Qué bárbaro. O sea que te vendían un sobre todo importante, ¿a cuánto?
1: A 160 pesos.
0: ¿Viste? ¿Te das cuenta vos?
1: Mira,
0: te digo que parecía bastante caro para
1: 160. Sí, debe haber 160 mangos, debe haber sido mucha plata.
0: Sí, era mucha plata.
1: Mira, no ponían todo Santiago, ponían Cítrico. Hoy, patada en el.
0: Bueno, ese domingo jugaron Boca y River. El domingo que yo nací.
2: ¿Ah, sí?
0: Sí, jugaron Boca y River y terminaron 2-2. Eso es lo que yo me enteré. No sé cómo fue cosa de los goles y todo. Pero al otro día, el lunes, salió en el diario. Pero no el día que yo nací. Además, se jugaba el Gran Premio Nacional. Que todo el mundo le daba mucha bola al Gran Premio Nacional. Porque eran muy burreros todos, porque no había juego. El mayor juego eran los caballos.
1: El clásico domingo Peñafiel se disputará hoy en el hipódromo.
0: ¿Viste?
1: Tituló

0: Los muchachos.
1: ¿Qué decía?
0: No se entiende. Splendid, matiné 3 p.m., especial 6:45, noche 10 a.m., últimas exhibiciones de la super musical de la Gran Comicidad. Tres chicas listas.
2: Ari, Gran Comicidad.
1: Tres chicas listas, estaba Mirta Legrand, seguro.
0: Ari Falle, Tony Martin, Jimmy Durante y Juan Davis.
1: Qué bárbaro. Qué así que, mira, me imagino, a mí el otro día me dijeron un chiste, una cosa que me pareció sensacional. Dice, el día que igual vos consigas una máquina del tiempo, viste la máquina del tiempo para ir,
0: sí, volver
1: y qué sé yo. ¿Quién no quiere? Me dijo, siempre vas a encontrar a Mirta Legrand cuando llegues.
0: Yo la vi en la última cena, la señora Mirta.
1: Sí.
0: Estuvo ahí con los 12 apóstoles. Novedades de Hollywood.
1: ¿Los 12 apóstoles? Ah, ¿qué 12 apóstoles?
0: No. Claro, con Jesús en la última cena.
1: Ah.
0: Sí.
1: Ah.
2: Con la IA, dale.
1: Sí, ella era la que alcanzó el vino.
0: Juego para niños, el bote. No, era fantástico, La Nación en ese momento. Mirá, y en la contratapa, Tarzán, por Edgar Rice Burroughs, el llamado de la selva. A ver si está en español. Sí, está en español.
1: Sí, ¿cómo no va a estar en español?
0: Sí, qué sé.
1: ¿Sabés lo bueno que teníamos nosotros?
0: ¿Qué?
1: Que no tuvieron, por ejemplo, los españoles.
0: ¿Qué?
1: Que nosotros a todas las películas de Norteamérica, la Yankee y todos, tenías la traducción abajo.
0: Sí.
1: Los españoles hacían en castellano.
0: La doblada.
1: Y vos sabés que me dijeron que te despierta mala inteligencia estar leyendo rápidamente abajo.
0: Tenés que estar atento todo el tiempo. Pues te lo perdiste y chao. No hay vuelta
1: entonces,
0: atrás.
1: Para nosotros fue muy bueno. Y si vos querías practicar un poco el idioma, dejá de leer abajo y tratá de entender lo que están diciendo.
0: También.
1: Cualquier cosa después vos te mirás. Sí. No sé qué, eso te despierta mal la cabeza.
0: Tengo una amiga que mira películas para aprender sin subtítulos. Y
2: eso es muy bueno.
1: Yo lo recomiendo a todos los muchachos que nos están escuchando, chicas, señoras, señores, todos, que cuando están viendo una película, si vos querés un poquitito practicar un idioma, porque vos lo tenés que practicar de alguna forma, escucharlo, entenderlo, sí. Y a veces no es fácil, ¿viste? Cuando te lo hablan.
0: No, es complicado.
1: Trata de no leer. No lea lo que está abajo. Y fundamentalmente trata de entender en inglés lo que están diciendo. Es cierto que a veces no hablan bien, hablan con medio con la boca cerrada. Yo a veces a los gallegos no les entiendo porque
0: cerrados,
1: hablan con la boca cerrada.
0: Son cerrados. Sí.
1: No, hablan con la boca cerrada.
2: Hay a veces que películas españolas o series españolas que yo pongo el subtítulo.
1: Sí, vos es que no entiendo. Oye, coño, yo te digo que no me te volvemos. No, pará, loca, abrí la boca.
2: Sí.
1: Abrí la boca, explícamela bien. Qué cosa loca, Dios mío. Bueno, a ver, Tigre,
0: sí.
1: Quiero saber qué puedo ver este fin de semana.
0: Bueno, vale. Hoy, por ejemplo, te vas de acá y ya que no vas a celebrar. Es más, antes de que nos vayamos, va a empezar Estudiante de Río Cuarto, Sarmiento de Junín.
1: Che, lo vamos a poner un ratito.
0: Y lo vamos a poner, 16:45, ya arranca en un ratito nada más.
1: Dale.
0: Y cuando llegues a tu casa, Bebo, te preparas algo y pones o Belgrano Huracán.
1: Lindo.
0: O Platense Deportivo Riestra, los dos son a la misma hora, los dos son a las 7 de la tarde. Y si no te gusta ninguno de los dos, lo que pasa es que tenés que hacer un quilombo, poner la computadora, prenderla, conectarte a la plataforma. Pues hoy juega Ferro, Ferrito, que está ahí puntero en su grupo.
1: ¿Sabes que me parece que asciende Ferro?
0: Ojalá que sea el año de Ferro. O sea, si no es el año de San Martín, ojalá que sea el año de Ferro. Ante Mitre de Santiago del Estero, o Atlanta también, que otro que queremos mucho. Bueno, juega Ferro a las 8 de la noche. Ahora, esto hoy, yo no sé cómo va a ser tu día mañana. Bueno, te vas a lo de Sara, no sé si vas a estar todo el día, vas a volver.
1: No, de a las 3, 4 de la tarde estoy volviendo.
0: O sea que vas a llegar para ver los partidos. Mañana juega Boca.
1: ¿Mañana a qué hora?
0: Ay, si esto anduviese bien.
1: No, pero juega Mendoza.
0: Juega Mendoza, sí, no vas a ir a la cancha, Bebo.
1: Sí, pero a ver, yo te pregunto una cosa, que para mí es fundamental.
0: Sí.
1: Tiene mucho suplente, porque hay muchos...
0: Todos.
2: ¿Todos?
1: ¿Me vas a contar?
2: ¿Todo lesionado?
1: Para, que esto me interesa sobremanera. Cuando terminemos, porque vienen las noticias en pocos segundos, me vas a decir exactamente cómo forma Boca.
0: Bueno.
1: Si pone 11 suplentes, es porque está guardando a todo el mundo sin distinción, porque jugamos contra San Pablo el martes.
0: Exactamente, juega el martes, por eso guarda todo.
1: A Paredes no puede ponerlo ni loco.
0: No, porque encima ya salió...
1: Por eso. Bueno, vamos a ver, ¿qué te parece si me contás alguna cosita así al pasar con el tiempo todo?
2: Dale.
1: Ya anuncié las noticias.
2: Bueno, bárbaro. Lo que sí voy a anunciar, que es fundamental para el tránsito en estos momentos, que hay complicaciones en la 25 de mayo por un choque que ocurrió a la altura de Medalla Milagrosa, sigue la reducción, sentido a provincia, armarse de mucha paciencia, ahora sí. 30 minutos pasaron de las 4 de la tarde y llegó el momento, Bebo, de escuchar las noticias. Ah.

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1: Hora 16:30 minutos. El gobierno británico respondió a los anuncios de Javier Milei sobre Malvinas. Nuestras Fuerzas Armadas están en alerta las 24 horas, los 7 días de la semana, sostuvo el vocero del primer ministro Andy Burnham. Señaló que Argentina ya es el socio comercial más importante del Reino Unido en la región y así seguirá siendo. Volvieron a cortar la atención en la obra social de las Fuerzas Armadas. Hay reportes de cirugías suspendidas a afiliados en el Hospital Militar Central y en el de Campo de Mayo, como también escasez de medicamentos en varias provincias. El Colegio Médico de Tucumán comunicó que desde hoy suspende los servicios a la obra social IOSFA y sus afiliados serán considerados particulares. Por cuarto día consecutivo siguen los problemas para acreditar cargas o consultar saldo en la tarjeta SUBE por medios digitales. Autoridades de transporte informaron que se debe a fallas en las redes de conectividad externa. Hoy, además de pagar por otras vías, se puede acreditar la carga manualmente en una estación de tren. Soleado y más frío el fin de semana, mañana la mínima 7, la máxima 14, el domingo 2 grados de mínima, 12 de máxima. A esta hora 19.2, cielo ligeramente nublado.
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0: Yo tengo un tema ya, un tema sobre la mesa. Pero antes del tema, ¿me decís cómo va a formar Boca? Dale.
1: ¿Vos querés saber cómo va a formar Boca mañana? Bueno, anota, Bebo. Álvaro Montero. Una cambio de arquero por la mañana. No hay.
0: ¿Qué más?
1: Dylan Gorosito.
0: Sí.
1: Figal.
0: Sí.
1: Pellegrino. Matías Satas, un chico de inferiores, lateral izquierdo.
0: Sí.
1: Camilo Rey Domenech. Williams Alarcón, el chileno, ex Huracán.
0: ¿Alguna vez jugará bien? Dale.
1: Zenón, que está con un pie adentro y un pie afuera.
0: Sí.
1: Palacios, el chileno.
0: Sí, ya jugó el otro día, sí.
1: Leonel Flores.
0: Sí.
1: Y Ener Valencia.
0: Bueno, sí, son todos.
1: Mayoría suplentes, sí.
0: Sí, ¿vos querés saber por qué está considerado entre los países más felices del mundo un país determinado?
1: Sí.
0: Ahora, ¿por qué se considera de los más felices?
1: ¿Por qué?
0: ¿Te interesaría saberlo?
1: Me encantaría saber.
0: Bueno, ese país es Dinamarca. Junto con Suecia, Noruega,
1: toda la parte nórdica.
0: Todo, viste, lo del norte.
1: Lo del norte.
0: Que no sé si no sé por el frío, no sé por qué, pero bueno, está considerado los países más felices del mundo. ¿Y vos querés preguntarle por qué?
1: Sí.
0: Vamos a preguntarle.
1: Vamos.
0: Hay un periodista radicado en Dinamarca que se llama César Campadegui. César Campadegui Granado te saluda acá de Radio Continental y Argentina. ¿Cómo te va?
2: Muy buenas tardes.
0: ¿Qué tal? ¿Vos sabés que
2: puedo hacer una corrección? Mi apellido es Capandegui.
0: Capandegui. César Capandegui. Bueno, mira.
2: Correcto.
0: Los jóvenes argentinos, dicen, entre 18 y 30 años, pueden solicitar desde el 1 de septiembre una visa, working, holiday, para residir hasta 12 meses en Dinamarca. Bien. A trabajar de forma asalariada durante 9 meses, hacer estudios, cursos. Me parece interesante, pero además me parece interesante porque el programa son 150 permisos anuales. Che, ¿por qué consideran que Dinamarca es uno de los países más felices del mundo?
2: ¿La verdad o lo que te venden los daneses?
0: No, primero lo que me venden los daneses. Claro. Puedes decirme la verdad.
2: Ah, lo que venden los daneses es que por la constitución danesa, cualquiera persona que nace aquí, que es danés, tiene cubiertas las necesidades básicas.
0: Ajá.
2: Techo, salud y educación.
0: Sí, señor.
2: Cubre el Estado. Entonces, obviamente, la gente tiene un mínimo que en los países del tercer mundo no lo tienen.
0: Exacto.
2: Eso es por un lado, eso está perfecto. Y es verdad. Y es verdad. Ahora, hay otra cosa que es la que no se cuenta. El danés, hasta los años 50, Dinamarca fue un país pobre.
0: Sí.
2: Un país agricultural. De hecho, más de 50.000 daneses se fueron a Argentina y por eso le dan a Argentina este beneficio de que los jóvenes puedan ir a estudiar, a trabajar a Dinamarca y hacer algún cursito o algo como para justificar que es una working holiday visa y que tienen que estudiar.
0: Sí.
2: Está lleno acá de chicos jóvenes, chicos en menos de 30 años, que hacen reparto de lo que sería, perdón, el chivo de Rappi en Argentina.
0: Ah, claro.
2: Está lleno. ¿Por qué? Porque se paga debido a que hay muy poco desempleo, se paga bien.
0: Claro.
2: Es un país muy restrictivo desde el punto de vista de la inmigración, entonces falta mano de obra. Los daneses no quieren hacer esos trabajos porque la parte que también no se cuenta es que tenés 8 meses de lo que nosotros consideraríamos invierno. Ellos no lo consideran invierno, pero nosotros sí. O sea, acá estás a fin del verano, son las 21:36, hay 16 grados y está lloviendo.
0: Claro.
2: Es un día normal de fin de verano.
0: Claro. O sea que de pronto tenés muchos días de invierno, muchos días con poco sol, prácticamente el sol desaparece y no es fácil vivir ahí, va, digámoslo como es.
2: Es todavía más complicada la historia.
0: A ver.
2: El tema no es que no hay sol, es que no hay luz, no hay luz. O sea, a las 3 de la tarde en invierno se hace de noche y los días que tenés claridad no significa que tengas sol.
0: Claro.
2: Podés tener 20 días corridos sin ver el sol.
0: Bueno.
2: Entonces, feliz, no. Satisfecho, sí.
0: Claro.
2: Los daneses están satisfechos con su país.
0: Claro, porque
2: felices es otra cosa.
0: Ahora, ¿por qué decís que ellos venden que está bárbaro todo, pero no es así tanto en la realidad?
2: Porque creo que la pregunta es: ¿estás feliz con tu país? O en inglés sería, ¿are you satisfied with your country?
0: Claro.
2: Entonces, claro, ellos están, porque si vos mirás que el abuelo de esa persona. Por ejemplo, acá las casas construidas en 1920, perdón, los edificios construidos en 1920, 1930, no tienen ascensor y tienen baños minúsculos, porque la gente se bañaba abajo en el sótano comunalmente. ¿Por qué? Para abaratar costos. O sea, hasta los 50, Dinamarca fue un país pobre. Entonces, si vos mirás, si la gente mira para atrás, claro, el bienestar que tienen hoy es impensable 50 años atrás, 100 años atrás o 80 años atrás.
0: Claro, el bienestar es impresionante, cambió muchísimo. De un país con necesidades y con chicos que se van, evidentemente están necesitando que vayan algunos a hacer ciertos trabajos que ellos no quieren. Ahora, el clima te la tenés que bancar porque no es fácil. Yo estoy mirando todo el cuadro, hay que mirar todo el cuadro. Ahora bien,
2: bueno,
0: seguímelo, a ver.
2: El clima afecta también a la gente.
0: Sí, claro.
2: Entonces, eso es 2 más 2, 4. O sea, aquí la gente, hablando en criollo, no se da bola. La gente no se da bola. Es una sociedad sumamente individualista.
0: Sí.
2: Las gran diferencia que yo veo con Argentina, yo soy, además de periodista, soy guía de turismo. Entonces me paso 6 meses por año acá y 6 meses en Argentina. Sí. Sé de lo que estoy. O sea, aquí la gente cree en el Estado y en los políticos. Le creen. Acá cuando dijeron, hay que vacunarse porque el COVID nos va a matar a todos, todo el mundo hizo la cola y se vacunó. Todo el mundo cree que Rusia está detrás de la voladura del Nord Stream del norte. O sea, la gente cree. Entonces, claro, lo que te dicen se cree y lo que dice el Estado es palabra santa, independientemente del partido político.
0: Mirá, qué bárbaro.
3: Qué bárbaro. César, mi nombre es Rosana. ¿Cómo estás? Estoy escuchando atentamente. Me quedó una frase. Acá no son felices, están satisfechos los daneses.
0: Claro,
3: ¿Y porque tienen más o porque tienen menos preocupaciones económicas? ¿Están satisfechos?
2: Hay un cúmulo de factores. Por ejemplo, tenés seguridad. O sea, en Dinamarca hay 20 asesinatos por año. No hay nada, es un chiste. Entonces, eso te da la seguridad que, por ejemplo, no lo tienen, inclusive en otros países europeos. En cualquier país europeo tenés mucho más muertos que aquí. Cruzando el estrecho de Lores, está Malmo, que es la tercera ciudad sueca. O sea, es una ciudad grande, para estándares suecos, menos de 300.000 personas. Y es una ciudad que se ha vuelto picante, entre comillas, porque tienen más de 180 nacionalidades distintas. Suecia siempre fue muy abierta con el tema inmigratorio. Y claro, en las inmigraciones, no todos los inmigrantes que vienen son buenos. Y como son países muy garantistas en cuanto a tus derechos, estos aprovechan los malvivientes para hacer sus negocios.
0: Claro.
2: Ahora, si vos me preguntás por qué son felices, porque tienen los básicos cubiertos. Ahora, cuando un danés se va a vivir a un país latino y ve cómo lo trata la gente, el clima, la comida, dice, no, pará, esta es otra vida. Yo esto no lo conocía.
3: ¿Y le gusta más?
2: Yo he ido de vacaciones, ponele, una semana a Grecia, pero no había vivido 6 meses en España, en Sevilla, por ejemplo, o Granada, o Cádiz, o lo que fuera. Y de hecho, yo tengo casa en España, y todos los ancianos daneses, o los que tienen la posibilidad, se van a pasar todo el invierno a España.
0: Claro.
2: Porque el clima te mata.
3: Claro.
2: Te mata.
3: La luz.
0: Qué bárbaro.
2: La luz, el frío.
3: Claro.
0: El frío, la oscuridad.
2: Y aparte, no ver
0: el sol es clave.
2: Sí, y aparte, obviamente, también el tema de costos. O sea, una buena comida en España en estos momentos te sale. Una buena comida en un lugar sin nombre, pero buena. Primer plato, segundo plato, postre y un vaso de vino, te cuesta, o una copa de vino, te cuesta 18 euros. 18 euros traducidos a corona danesa son 7x8, 56, 7x7, 512, 140 coronas danesas. Con 140 coronas danesas, aquí te comas un pancho y una cerveza.
0: O sea que, claro, para comer te vas a España.
1: Sí.
0: Sí. Y yo te digo, estuve en Madrid el año pasado. Y sí, es una fiesta, sí. Es una fiesta.
2: Claro, sí. claro.
0: Es una fiesta.
2: Aquí un café te sale 5 euros, un café, y te lo sirves tú. O sea, tú vas a donde te sirven, a la barra, te lo sirven y te lo tienes que llevar vos a la mesa. No te lo lleva, porque como cuesta muy caro, no hay mozos, o hay pocos mozos.
0: Y es muy caro, por lo que me decís. Pero alcanza, pero vos me decís que alcanza para vivir siendo caro igual.
3: ¿Y los sueldos?
2: Sí.
3: Los salarios,
2: vale. Los salarios son el salario mínimo. O sea, acá no, primero, las condiciones laborales, esa es otra cosa fantástica. Trabajas 37 horas y media por semana, 7 horas y media por día, y si estás en relación de dependencia desde el momento que entras, tenés 5 semanas de vacaciones pagas por año.
0: Ah, bueno. Ah, bueno. No, están bien ahí.
2: Ahí sí, pero pará. Te cuento la otra. No tienen chicos. Ah. Entonces, yo soy clase 62.
0: Sí.
2: Yo me jubilo a los 67. Los que vienen atrás mío se jubilan a los 70.
0: Claro.
2: Porque no hay chicos.
0: O sea que hay pocos nacimientos. No hay nacimientos.
2: Totalmente. 1.7 por pareja.
3: Claro.
0: Y claro.
3: ¿Y cómo es el sistema de salud, la salud pública? Sí.
2: Es gratuita.
0: Es gratis.
2: Excepto. Es gratuita excepto la odontología y la psicología.
3: Ajá.
2: La psicología porque no se puede probar y la odontología porque es solamente gratuita hasta los 18 años. Después de los 18 años ya tienes que bancar vos. Y la psicología porque bueno, es complicadísimo probar que una persona tiene una fobia o algo. Entonces eso cuesta. Si me lo preguntas a mí,
3: sí,
2: yo hace 20 años que estoy acá, es mala. Es mala.
0: Bueno, no tenían, ¿sabes qué pasa? No tenían la carrera. En España no, no había la carrera de odontólogo. No existía.
1: Es verdad,
0: argentinos, o sea, así había.
2: Primero tenía que ser médico y después ser odontólogo.
0: Claro.
2: No te daba el dinero.
0: No, por eso. Yo
2: fui odontólogo a los 35 años.
3: Sí.
2: Eran millonarios. Claro. Bueno, acá es una cosa similar. Entonces, por ejemplo, una cosa fundamental, y ahí sí está el punto. En cuanto a lo que es un país en serio, no hay universidades privadas, no hay, no existen.
0: Claro.
2: Vos entras a la universidad pública de acuerdo a las notas conseguidas en tu escuela secundaria.
0: Sí.
2: Cuanto más alta es la nota, más carreras puedes elegir.
0: Uh-huh.
2: O sea, por ejemplo, abogacía y eso, necesitas notas muy altas. Otras carreras menos solicitadas, que la gente quiere estudiar menos, necesitas notas menos. Y desde el momento que empezás a estudiar, el Estado te paga un sueldo, porque sos un trabajador. Te lo paga el Estado, un sueldo.
0: Qué interesante, qué diferencia, te digo.
2: Totalmente, totalmente. Y te dan un X cantidad de tiempo para recibirte.
0: Qué barro.
2: O sea, generalmente es M plus 50%. Una carrera de 4 la puedes hacer en 6. Después de los 6 sigue siendo gratis, pero no te banca más el Estado.
0: Qué bueno que está. Escucha, una pregunta, sí, ya que estás ahí, viste, a todo el mundo le interesa. ¿Cuál es un plato tradicional allí?
1: Un plato danés,
0: ¿cuánto bueno, es? Pues, ¿qué es?
2: Yo te voy a hacer una digresión
0: a
2: y
0: ver.
2: Te contesto. Dinamarca no se come, no, la parte culinaria no es un fuerte, pero debido al alto nivel de ingresos, es la ciudad, Copenhague, que tiene más restaurantes Michelin en el mundo, 47.
0: Ah, bueno. Ah. Pero hay muchos turistas, o sea, también, si no.
2: Hay mucha guita y la gente la gasta. Bueno, la comida típica es lo que se vendría a ser un canapé para nosotros, es decir, un sándwich abierto,
0: sí,
2: hecho de tarde centeno negro con manteca, y el original, el histórico, es con arenque salado ahumado. Eso se llama smorre brot. Smor quiere decir manteca, brot pan. Pan con manteca y algo encima. Ahora se hace de todo. Te ponen champiñones,
0: sí,
2: langostino, lo que quieras. Pero
0: claro,
2: el original era eso. Y ahora, Dinamarca, eso se sabe poco, hay 5 cerdos por cada habitante. Tiene
0: 25 bueno,
2: millones de cerdos.
0: Entonces se come mucho cerdo ahí.
1: Sí,
2: total.
0: Total.
2: Y lamentablemente liquidaron toda la parte pesquera.
3: Ah,
2: pescaron de más, sobrepescaron y queda muy poco pescado. Y ojo, la típica que vengo, que escucho siempre, como te dije, soy guía de turismo. Ah, bueno, vamos a comer salmón. No, el salmón no es de acá, muchachos. El salmón es donde hay ríos. Dinamarca es totalmente llana y no hay ríos.
0: Claro.
2: Los ríos son muy cortos y no debo, el salmón es de Noruega, es de Suecia, no de acá.
3: Ajá.
2: De acá no hay salmón. Acá no hay salmón.
3: Y como guía de
2: esto importado.
3: Y como guía de turismo, ya que estamos hablando de la parte culinaria, vos como argentino, ¿le hiciste probar a los daneses un buen asado argentino?
2: Estuve casado con una danesa.
0: Ah.
2: No se quería venir de vuelta. No se quería venir de vuelta acá, directamente.
0: Se quería quedar en Argentina.
2: Venir de vuelta. Totalmente. Aparte, nosotros fuimos en una de nuestras desgraciadas crisis económicas que todo en 2003 estaba todo regalado para ella, que cobra, ella seguía cobrando su sueldo de estudiante a pesar de porque cuando estás en los tres primeros años puedes ir a estudiar un año al exterior y seguís cobrando tu sueldo y te lo depositan en tu cuenta. Entonces imagínate, en Argentina ella era una princesa. Claro. Así equitación y todo, o que acá equitaciones para los supermillonarios.
0: Claro. Ay, Dios mío, cuántos cambios que hay. La verdad que es bárbaro. Nos abriste un poco la cabeza de lo que es Dinamarca. Está muy interesante. Yo vi algunas series políticas y me di cuenta que son bastante naif en política, porque se hacen algunas cosas como en todos los políticos, pero con sutileza, ¿viste? Con elegancia.
2: A Borgen te está refiriendo.
0: Ah, esa tú. Sí, es cierto. Me encantó, me encantó.
2: Te la hago cortita. Borg en danés es palacio y él es él. Borgen quiere decir es palacio porque es Christiansborg donde se cocinan las cosas. No son, o sea, ojo, no te confundas o no se confundan. Estos tipos eran vikingos. Los vikingos se dedicaban al pillaje.
0: Sí.
2: Evolucionario y se pusieron guante blanco. Siguen siendo iguales.
0: Se hicieron católicos todos, sí.
2: No.
0: No, pero en aquella época los vikingos se hicieron católicos.
2: Los vikingos
0: se convirtieron.
2: Sí, pará. Esa es una historia fantástica. Lo pragmático son los daneses. Yo te lo voy a contar rápido, porque se los cuento a la gente para que entiendan lo que son los daneses. Dinamarca era pagana y había dos príncipes. Uno se llamaba Harald Bluetooth. El Bluetooth es un invento danés. El Bluetooth es un invento danés.
1: Mira, como era. Bueno, ¿quién hubiese dicho que era un homenaje a un monarca?
0: Es buenísimo.
2: Era un monarca. Claro. Era un monarca. Porque Harald Bluetooth, que era un príncipe, fue a pedirle ayuda a los franceses, súper católico. Estoy hablando años 900 después de Cristo, obviamente. Sí. Bueno, los franceses dijeron, sí, era un Luis, el rey. Dijo, sí, yo te doy ayuda, con una condición. Si vos te transformás en rey de Dinamarca, Dinamarca pasa a ser católica.
0: Claro.
2: ¿Cuál es el problema? ¿Cuál es el problema? Vamos para adelante. Le dio armas, dinero, armas.
0: Y nos hacemos católicos. Listo.
2: Y con eso se hizo rey y Dinamarca se transformó en católico. Pero pará, la vuelta a la historia es que en 1500 esto y católicas llegaron, se hicieron iglesias, perfecto, pasó a ser católica. En 1536 había un rey que se llamaba Cristian III. Todos los reyes se llaman igual en Dinamarca, o Cristian o Federico, no hay otro nombre. No hay otro nombre, se alternan. Cristian III, allá había estado Lutero acá, había enganchado con los daneses, porque lo que había hecho el tipo, una de las cosas de la reforma, fue que las misas se empezaron a dar en el idioma del país. Entonces la gente empezó a entender y se volvió a acercar de nuevo a la religión.
0: Claro.
2: El tipo este se da cuenta que la iglesia católica tenía el 30% de las tierras que rendían dinero, porque se le pagaba impuesto a la iglesia. Lutero había estado acá, la gente estaba con Lutero, se volvió luterano, pero no se volvió luterano porque se volvió luterano, se volvió luterano porque le choreó todas las tierras a la iglesia católica y él empezó a cobrar los impuestos.
0: Es muy lindo. Y que era, y no al fin de cuentas, cuando terminas hablando de historia, es todo pirata.
1: Sí, obvio.
0: Pirata de la paz,
2: la historia es guita. Todos sabemos que la historia es guita.
0: Todo es guita. Es lo que yo le digo a mi amigo acá, el tigre. Le decimos
1: todo es guita.
0: Viste, todo es guita. Es más, nosotros tenemos un eslogan, vamos a formar un partido con el tigre, que dice, nosotros con los dólares necesarios somos incorruptibles.
1: Exactamente.
2: Totalmente.
0: Fue el Logan, dice, con esto vamos a conseguir un montón de votos.
2: Pero mirá lo que son los daneses. El tipo no solamente se vuelve luterano, entonces confisca todas las propiedades de la iglesia católica, todas las iglesias católicas se las reforman y pasan a ser luteranas, me refiero a los divinos, y prohíbe toda otra religión que no sea la religión luterana. Esto duró hasta la Constitución en 1850.
0: No
2: se podía practicar otra religión en Dinamarca que no fuera el luteranismo. Estaba prohibido. Entonces, no son países, perdón, fascistas.
0: Ah, claro.
2: O sea, o entras por el aro o estás afuera.
0: Estás afuera. Y si estás afuera, tenés que entrar, ahí en la cinta transportadora. Sí. En la cinta transportadora estamos bien, no salgas de la cinta transportadora.
1: El sistema.
2: Y no se cuestiona las decisiones de arriba.
0: No se cuestiona las decisiones de arriba, queremos en todo, basta, no discutamos, no hagamos cosas, todo lo contrario de los argentinos.
1: Obvio.
0: Acá discutimos todo, hasta el tiempo. Bueno, César.
2: Y no le crees a nadie.
0: No, claro, acá no le creemos a nadie. Porque además sabemos que un día estás con los blancos, al otro día estás con los negros, al otro día estás con los azules. ¿Cómo no cambiaste de partido? Y bueno, ¿qué querés?
1: Han hecho méritos para que no lo creamos.
0: Bueno, César, la verdad que es lindo aprender mucho de lo que es Dinamarca, qué pasaba, todo. Te mando un abrazo. La verdad que nos resultó muy entretenido y muy educativo todo lo que me contaste. La verdad que te agradezco mucho.
2: Estoy a su disposición.
0: Sí, señor.
2: Un abrazo grande. Chao. Que tengan un muy buen fin de semana.
0: No, y vos también. Chao.
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9: Hola, buenas tardes. Feliz cumpleaños, Bobo. Espero que la estés pasando bien y que termine bien el día. Vicente de Concristo Bernal.
10: ¡Feliz cumpleaños, Bebo! ¡Que la pase espectacular! ¡Vive Peguajó! ¡Un abrazo grande! ¡Saludos a todo el equipo!
11: Hola, querido Bebo. Muy feliz cumple. Cómo nos gusta escucharte acá, Mónica y Víctor de Ramos Mejía. Te escuchamos todos los días, a la mañana y a la tarde. Sos un genio. Muy feliz cumple. El plan que tenés para el fin de semana es espectacular. Ya lo pasaste bien con tu hermana, ahora con tus nietas, con tu hija. Divino. Todo, todo bueno. Disfrutar, como decís vos. Hay que disfrutar mucho la vida, sobre todo a nuestra edad. Así que te felicitamos. Esperemos que pases un fin de semana súper, súper genial. Te queremos mucho.
12: Bueno, la verdad que yo también lo quiero a todos ustedes. Es abrumador, así cuando te llaman y te decían tantas cosas que la verdad, francamente, ¿qué querés que te diga? Hay algunos mensajes también,
8: sí,
12: ¿no?
8: Sí, todos relacionados a tu
12: cumple.
8: Hay
12: algunos que están con Dinamarca, te hablan, ¿no?
8: Pero, por ejemplo, Luis de Gualeguay.
13: ¿Qué dice Luis?
8: Escuchen.
12: Escucha esto.
8: Hola, Continental.
13: Hola.
8: Es cierto lo que dice el muchacho, el periodista, ¿no? Que habló desde Dinamarca. Nosotros tuvimos un chico de Dinamarca viviendo por un intercambio.
12: Sí.
8: Y no se quería volver a su país. ¿Por qué? Por la milanesa.
13: Uy, no.
8: Por la siesta y el cómo vivimos acá. Luis de Gualeguay.
13: ¿Qué los hace felices a estos tipos?
12: ¿Te das cuenta que con qué poco los hacemos felices porque a los dinamarqueses?
13: Los tipos son felices porque viven. A mí, la verdad.
12: Ellos tienen todo arreglado.
13: A mí me haría feliz, sinceramente, no ver el sol por un año. Me encantaría.
12: Lo detesto, bueno, vos estarías bárbaro ya.
13: Yo estaría. Aparte, yo ya nací quemado, así que. No lo necesitaría en ese caso. Ahora, lo que digo es. Entonces, ¿qué? Llevan una vida, evidentemente, arreglada.
12: Arreglada.
13: Todo solucionado, no tienen que... Pero no saben de la maravillosa sensación de no llegar a fin de mes. le falta esa emoción.
12: Esa angustia, digo, pagaré el cuota. Podré pagar la cuota.
13: Podré pagar la cuota, el crédito que saqué.
12: Y esa emoción no la tiene.
13: No la tiene. ¿Sabes lo que se pierde? La inflación. Cuando vuelve la inflación del 30%.
12: ¿Cómo aumentó esto? El doble.
13: 30%. ¿Qué pasó?
14: No puedo pagar la tarjeta.
13: No tiene precio.
12: Exacto. No puedo cargar la sube, viejo.
13: Se lo están perdiendo todo. Por eso cuando vienen acá no se quieren ir. Si no duermen ni siesta. ¿Cómo puedes ser feliz sin dormir siesta?
12: Si no, ni siesta.
13: Por el amor de Dios. ¿Vos no dormís tampoco? Pero ¿dormiste en algún momento de tu vida? ¿Nunca? No, está loco.
12: La verdad, me pareció sensacional lo que dijo. Me pareció sensacional lo que están diciendo los oyentes.
13: Pero es una locura.
12: En fin, ¿sí viste que se puede vivir así? Es lo que yo digo.
13: Sí.
12: ¿Viste lo que dijo él? El rey le dijo, ¿querés guita? ¿Querés que te arregle primero todos calvinistas?
13: Exactamente.
12: Y los tipos preguntó al pueblo, ¿y los hacemos calvinistas? Y todo el mundo preguntó, ¿hay guita? Sí, todos calvinistas.
13: Todos calvinistas.
12: Ahí va. Achomo, todo calvinista.
13: Por supuesto. Hay un gol, Bebo.
12: Sí, señor.
13: Hay un gol. Gol de Sarmiento de Junín a los 6 minutos del partido. Sarmiento le está ganando Estudiantes de Río Cuarto, ya en 16, 1-0.
12: Muy bien. Epa, nosotros ahora, ¿qué nos corresponde?
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1: Las 5 de la tarde, temperatura 19.2, cielo ligeramente nublado. El canciller Pablo Quirno no descartó un viaje de Milei al Reino Unido tras los anuncios de anoche sobre Malvinas. Aseguró que el país está eligiendo las mejores herramientas para decir su verdad en todos los ámbitos.
2: No ha habido ninguna conversación. Argentina está tomando sus decisiones poniéndose de pie en esta situación porque creemos que es absolutamente relevante. Y justamente lo que estamos haciendo es, por las nuestras, darnos las mejores herramientas posibles para este tema. Argentina va a decir su verdad en todos los ámbitos posibles y no descartamos que vayamos a Inglaterra también.
3: El presidente pone un...
1: Patricia Bullrich defendió la mirada elogiosa de Milei sobre Margaret Thatcher. La jefa del bloque libertario en el Senado separó la cuestión económica de la guerra de Malvinas.
3: La mirada hacia Thatcher es una mirada respecto al cambio económico que Thatcher produjo en Inglaterra, que todos los ingleses lo reconocen. Un cambio de una sociedad llena de paros, con problemas, con una industria acabada, a una sociedad moderna, una sociedad, la capital financiera del mundo. Ese cambio que hizo Thatcher en la economía mejoró la vida de todos los ingleses. Una cosa es Thatcher economista, otra cosa es Thatcher aprovechando ese momento y poniéndose al frente la guerra.
4: El diputado peronista.
1: Aldo Leiva cree que Milei usa la causa Malvinas para salvar su gobierno, igual que Galtieri.
4: El diputado peronista de la provincia del Chaco, Aldo Leiva, y excombatiente de la guerra de Malvinas, comparó al presidente Javier Milei con el exmandatario del gobierno de facto, Leopoldo Fortunato Galtieri.
5: Le faltó decir, si quieren venir, que vengan, como lo hizo Galtieri en el 82, cuando veía que la dictadura militar se caía a pedazos. Bueno, Milei hoy se da cuenta que su gobierno se cae a pedazos, después de decirnos que admiraba a Margaret Thatcher, que habíamos perdido una guerra, por lo tanto no teníamos derecho a reclamar, que hoy nos quiere hacer creer que va a modificar su posición desde el punto de vista de la soberanía nuestra en Malvinas, y con eso pretende generar las condiciones para que la gente le crea.
0: Fabián del Monte, Servicio Informativo Continental.
6: Pronóstico.
1: Soleado y más frío el fin de semana, la mínima mañana 7 grados, la máxima 14 para el domingo, 2 grados de mínima, 12 de máxima.
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7: Choque en el ramal Campana de la Panamericana ocurrió en el kilómetro 50 mano al norte. Dos vehículos involucrados y el carril rápido y central justamente está cortado y las demoras importantes. Otro choque en un tramo de la autopista Buenos Aires-La Plata en el kilómetro 19 sentido a La Plata justamente, y fue liberado, pero quedaron demoras luego de un choque que había ocurrido en un tramo de la 25 de mayo sentido a Provincia a la altura de la Medalla Milagrosa. Recuerden que durante el fin de semana va a haber reducción en la avenida Lugones a la altura de Pampa por obras. Y tengan en cuenta que en una hora aproximadamente habrá un corte en la zona de Avellaneda, avenida Mitre al 400, por la marcha de los socios de Independiente. Los servicios circulan con sus frecuencias habituales.
1: Temperatura 19.2, cielo ligeramente nublado.
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0: vamos a hablar a las 5:05 de la tarde con un consultor, un analista político que conocemos hace mucho tiempo. En la Academia de Periodismo también ha hablado bastante, nos hemos encontrado con él muchas veces. Es Hugo Aime, que también hizo una serie de trabajos en los últimos meses, siempre lo está haciendo. Hugo Granados te saluda, ¿cómo te va?
1: Bien, ¿qué tal? ¿Cómo estás?
0: Bien, estaba viendo que se vienen hechos muy importantes, las elecciones en Estados Unidos, las elecciones presidenciales en Brasil, la llegada del Papa. ¿Cómo reunís estos tres hitos vos?
1: Y me parece que todo eso va a tener impacto en la política local. Por un lado, no sé cuánto, digamos, lo del Papa va a tener impacto a nivel poblacional, está
0: sí, claro. Claro.
1: Hay mucha gente movilizándose durante 2 o 3 días, ¿no? Más las palabras del Papa, más las polémicas que se pueden armar con el gobierno nacional. Lo de Trump y lo de, digamos, y lo de Brasil,
0: sí,
1: de alguna forma va a impactar más en la política, ¿no? Y quizás en el clima de los líderes de opinión. Quiero decir, vamos a suponer, gana, le va muy mal a Trump y gana Lula.
0: Sí.
1: Bueno, va a haber una corriente de opinión, decir, bueno, al proyecto al que escribe el presidente es perdidoso.
0: Ahora, ¿cómo está la situación ahora?
1: Si pasa lo inverso,
0: sí,
1: obviamente va a fortalecer al presidente.
0: Claro, vos pensás que depende de esos dos resultados para ver cierta corriente para un lado y para otro.
1: Sí, pero básicamente en términos de líderes de opinión, periodistas, etcétera, y eso después volcado un poquito a la opinión pública.
0: Claro. Vos sabés que hoy estaba leyendo en el comentario de los viernes de Marcelo Bonelli en Clarín, sí, te menciona, y sí, la verdad que me llamó la atención que vos les dirás también en la posibilidad de un balotaje a Kicillof, él lo menciona Bonelli y te nombra a vos, porque generalmente los otros encuestadores no habían marcado esos números. Por eso me llamó mucho la atención y dije, voy a llamar a Hugo, a ver cómo está esta situación, porque viste que Kicillof tiene muchos problemas internos, todavía tiene que dirimir el problema con Cristina. Cristina no lo puede ver ni en la sopa porque él no la fue a ver. Para mí, desde el punto de vista político, es un error no haber ido a ver a la jefa que está presa. Para mí es un error grave. A los jefes, cuando están presos, cuando no pueden salir de un lugar, vos tenés que ir a visitarlos. Porque además es una condición sine qua non para mí. Porque si vos querés tener futuro, viejo, al jefe tenés que respetarlo hasta el final, aunque esté preso. Entonces, sí, por eso a mí me llamó mucho la atención que vos dijeras que apareciera con Bonelli que había un porcentaje importante de que si yo da en un balotaje. ¿Es así esto?
1: Mira, ¿cómo explicártelo? Yo te digo, si vos me preguntás a mí qué pasa hoy, yo te digo, la elección está 50-50.
0: Sí.
1: Hoy Milei puede ganar, puede perder. Ese es un trabajo que no sé cómo accedió el amigo Marcelo.
0: Sí.
1: Yo no se lo di, y la reunión con los empresarios, no sé, me hubiera gustado estar.
0: Pero vos sabés que él tiene buena relación con la Unión Industrial Argentina, así que alguno se lo pasó.
1: Nah, sí, seguramente.
0: O sea,
1: el trabajo existe, yo hace ya 2 meses que tengo lo mismo. Lo que pasa es que mi lectura es, hoy hay un empate técnico entre el peronismo y la Libertad Avanza, cuando lo medís por partido político, pero Milei, el presidente, está muy golpeado. Entonces, hoy también Massa le está ganando, cuando lo medís en balotaje, a Milei. Yo creo que eso es más fruto de un momento determinado. Esto es más bien una foto que una película, ¿no? Hay que ver. Si vos estás en una situación de base, que un 65% de los argentinos están demandando cambio.
0: Claro.
1: Y hay un 35% que quieren, digamos, continuar con esto. Ahora, nadie conoce la propuesta de Kicillof.
0: Claro.
1: Y lo que vos estás diciendo, de que no fue a visitar a la jefa, en el fondo le conviene, porque lo despega de Cristina, no lo pega.
0: Sí, pero Cristina todavía tiene mucho apoyo dentro del peronismo.
1: No, está bien, pero eso es una lectura de la... Yo te trato de explicar la encuesta.
0: Ah, la encuesta, sí.
1: ¿Entendés? La lógica y la política, yo puedo estar o no de acuerdo con lo que estás diciendo, quiero decir. Pero, objetivamente, por un lado vos tenés que Cristina es la dirigente mejor evaluada de la Argentina en este momento. Yo la tengo con 46% y más bien positiva, cuando a Milei lo tengo con 38% como presidente y a 33% en el nivel de aprobación de gestión. Entonces vos tenés en Argentina una demanda de cambio.
0: Sí.
1: ¿quiénes son los políticos que se mueven para ese cambio? Entonces el que aparece es Kicillof, digamos, claro. No tiene otra lógica, es esa la
0: claro,
1: lógica.
0: Claro, claro, de ahí se acaba. Entonces
1: te la explico simple y sencilla, digamos.
0: Sí.
1: Ahora, si vos me preguntás cómo yo veo la situación, y yo veo una Argentina que está totalmente polarizada, con pocas posibilidades de que alguien vaya por el medio. Exacto. Veo, como decís vos, un peronismo que no logra resolver sus problemas, ni se contradicciones, ni tiene clara la propuesta, y veo un gobierno muy golpeado con un sector que lo abandonó. Claro. Este es un poco el panorama de lo que yo estoy
0: diciendo. Ese es el panorama. Claro, te agradezco, Hugo, vos sabés que yo siempre te veo cuando haces algún análisis con los muchachos allá de la academia, y la verdad que cuando vi esto de Bonelli, dije, le voy a preguntar a Hugo, que este sabe, para ver cómo está la situación. Bastante complicada, bastante confusa, pero que todavía falta. Lo que yo digo, ¿sabés qué? Un año en tres meses en Argentina es 30 años en Suiza.
1: Exactamente, estamos totalmente de acuerdo.
0: Hugo, te agradezco, te mando un abrazo y nos vemos cuando vos quieras.
1: Dale, ok, abrazo.
0: Chao, viejo. Bueno, acá estamos, señores. Siendo las 5:11, quería resolver algunas de las cosas que estaba leyendo. Siempre hay que ir a la fuente. Si nosotros vamos a la fuente.
2: Siempre, ¿eh?
0: Nosotros no vamos. Viste, que nos cuente, no. Vamos a la fuente.
2: No.
0: ¿Por qué dijiste esto? Porque salió publicado lo otro.
2: Ahora, qué fuerte lo de Hugo, ¿eh?
0: Pero es así. Cada uno tiene su punto de vista.
2: Sí.
0: Nosotros sacamos a todos, no nos guardamos nada. Y si no guardamos algo, como digo, el tigre, si hay $1,000,000 por medio, podemos llegar a discutir cualquier cosa.
2: Exactamente.
0: Sí, señor, nosotros no le hacemos asco a nada.
2: No, y menos al dinero.
0: Y menos al dinero. Al dinero nosotros, pero es sagrado.
2: Un palo rúcula.
3: ¿Me pueden meter en la charla?
0: Escúchame, ella todavía no está avalada.
3: Pero sabes qué pasa,
0: Rosana, este círculo de nosotros dos está muy cerrado por ahora.
3: Lo entiendo.
2: Sí, no hay lugar.
3: Voy a conseguir otro círculo, no se preocupen.
0: No, bueno.
2: Hacen evaluación,
0: nosotros tenemos que capitalizar, ¿no es cierto?
2: Sí, está bien, estamos en eso.
3: Está bien.
0: Bueno, señores, sí. 105:02, si usted me dice qué dicen algunos oyentes, y si quiere vamos a algunos consejos, dale.
3: Bueno, primero unos mensajitos que nos llegan por tu cumple, y obviamente algunos participan por el sorteo de Cremolati y los entradas para el complejo La Plaza. Feliz cumpleaños, Bebo, el rey del chiste, Marcelo de Paraná de Entre Ríos.
0: Hablando de chistes, tenemos algunos.
2: Hay algunos.
3: Sí, preparalos. Sí, feliz señor. Cumple, Bebo. Abrazo grande desde Monte Hermoso. Soy Remo Esperanza, dice. Feliz cumple.
0: Remo Esperanza.
3: Buenas tardes, gente linda de Continental. Feliz cumple, Bebo. Te agradezco todos los comentarios económicos y las sugerencias que de vez en cuando dejas caer. Dice, abrazo grande y disfruta este día tan especial para vos, José de Varadero.
0: Muy bien.
3: También te saluda Marcelo, Bebo. No salen más por YouTube, no. A partir del lunes.
2: El lunes volvemos a YouTube.
0: Claro, el lunes volvemos.
3: Están remodelando el estudio y vamos a partir del lunes en.
0: Están remodelando el estudio porque no pudimos cambiarnos a nosotros.
2: Claro.
0: Entonces, para si no podés cambiar a la gente, podés cambiar el estudio.
3: Exacto. Bueno, Alberto de Almagro, un beso enorme.
0: Bueno, hay que ver. El tipo era tan decente, que encontró un trabajo y lo devolvió.
2: Podría ser cualquiera de mis amigos.
0: Sí, tenés varios de esos.
2: Todo vago.
0: Qué bárbaro.
2: Todo vago.
0: Estaba mirando. Ah, este es muy fuerte.
3: ¿Ese es muy fuerte?
0: Sí, que subió el precio del papel higiénico y se fue a la...
2: No podemos.
0: Al tipo le preguntaron, che, ¿vos llegás a fin de mes? Si cobro el 20, sí.
2: Hizo una, fíjate. Espectacular.
0: Dale, che, ¿qué hacemos?
3: Una tanda.
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2: Y 5 y 17 nos vamos a Ecuador, nos tomamos el avión.
3: Sí.
2: Y estamos hablando con Matías Ortiz, que es un periodista deportivo ecuatoriano. Matías Granado te saluda, ¿cómo te va?
4: Hola, ¿qué tal? ¿Cómo están a todos? Un gusto saludarles desde acá, desde Quito, Ecuador. Con un poco de todo lo que se va manejando con el tema Marcelo Gallardo y la Federación Ecuatoriana.
2: Justamente por eso te llamaba, y acá el Tigre Medina, que es nuestro especialista en deportes, estaba que se salía de la vaina,
3: sí,
2: para preguntarte cómo está la situación. Dale.
4: Claro, miren, bueno, en esta semana se vino conversando con Marcelo Gallardo y la Federación Ecuatoriana de Fútbol. De momento hay un acuerdo verbal entre ambas partes. Tanto para Marcelo Gallardo, y lo decía el día de ayer, Marcelo Gallardo no tiene una opción que le seduzca más que la Federación Ecuatoriana de Fútbol, y por su lado la Federación Ecuatoriana tampoco tiene otra opción buena o de jerarquía como la es Marcelo Gallardo.
3: Sí.
4: Había un poco de dudas en el tema deportivo, sobre todo por quién componía el cuerpo técnico de la Selección Ecuatoriana de Fútbol, porque la selección ecuatoriana casi siempre, la federación, pone por ahí scoutings o ponen ayudantes técnicos que conozcan más del fútbol ecuatoriano como para ayudar en convocatorias,
3: claro,
4: en chicos jóvenes y todo. Eso fue lo que pasó, por ejemplo, con Gustavo Alfaro. Le pusieron a Jorge Célico a su lado y salieron muchos jugadores jóvenes.
3: Claro.
4: Eso es algo que ya se resolvió. De momento estaría el cuerpo técnico de Marcelo Gallardo, la mayoría, el cuerpo técnico que era de River Plate. De momento, sin nadie de la Federación Ecuatoriana de Fútbol. Hay un acuerdo verbal y hay un arreglo económico y estaría dándose su llegada la próxima semana a suelo ecuatoriano. Si todo sale bien, estaría firmando la próxima semana. Y yo lo dije hace algunos instantes, yo no lo doy todavía como oficial, porque yo lo hago oficial cuando la federación lo anuncia y cuando firma un contrato.
3: Perfecto.
4: De momento hay un acuerdo verbal, al 100% ya el acuerdo verbal, hay acuerdo entre las dos partes. Ahora veamos que ya se haga oficial la próxima semana.
3: Lo de Ecuador a nivel selección viene siendo de una evolución permanente. Ha jugado una eliminatoria muy pero muy buena, y arrancando en negativo. Pero cuando uno mira los últimos técnicos, ve a Jordi Cruyff, a Alfaro justamente, a Sánchez Vaz, a Becasese y si se termina dando esto de Gallardo, ¿por qué no tienen técnicos de Ecuador por así?
4: Mira que acá se habla mucho de que no hay un respaldo al técnico ecuatoriano en todas las categorías.
3: Sí.
4: Si tú te vas a las categorías de Serie B, de la segunda categoría, muchas veces los técnicos ecuatorianos son relegados. ¿Por qué? Porque llega alguna persona del extranjero, un cuerpo técnico extranjero,
3: sí,
4: y acá los equipos les seduce más. Más allá de si puedan tener conocimiento o no tengan conocimiento. Un caso claro de lo que pasó recientemente, en técnico universitario renunció el técnico y llegó Ismael Blanco, que era delantero de Barcelona Sporting Club.
3: Claro, sí, el Colón aquí.
4: Exactamente. Y no es que tenía muchísima experiencia como técnico, fue su primera experiencia profesional. Entonces, en lugar de darle un espacio al técnico ecuatoriano, se van siempre al arriesgarse con un técnico extranjero,
3: sí,
4: que por ahí les puede ir bien o les puede ir mal.
3: Con buenos nombres, a ver, Becasese, más allá de que uno sabía, o por lo menos llegaba aquí, que era discutido, que no era muy querido, el laburo, por lo menos respecto de la cantidad de puntos que sacó en eliminatorias, incluso metiendo Ecuador en octavo, en 16avo de final, ganándole a Alemania, termina siendo bueno. Yo lo juzgo como bueno, vos por ahí, si Matías, si vos pensás que no, me lo podrás decir tranquilamente, pero digo, Alfaro es otro tipo de renombre, Gallardo, si se termina dando, también es otro tipo de renombre. Hay una muy buena generación ya desde hace un tiempo largo de futbolistas ecuatorianos. Yo creo que mucho tiene que ver Independiente del Valle y su inagotable cantera, que está como para dar el salto, no sé si en un Mundial, pero en una Copa América seguro que sí.
4: Sí, sí, sí, para mí lo de Becasese se dio mucho más por cómo jugaba y cómo lo ganaba Ecuador, ¿Por qué? Porque Ecuador no lo ganaba o no tuvo muchos puntos con victorias. Ecuador se llevó muchos puntos con empates. Mm. Sin recibir goles porque tenía una buena defensa, pero también sin hacer goles porque ofensivamente Ecuador no tenía mucho, no generaba mucho.
3: Claro.
4: Ahora, también por lo que se da un poco el tema de Marcelo Gallardo y el tema de del scouting y del tema de la Federación Ecuatoriana de Fútbol que suele poner a su gente en los cuerpos técnicos, es justamente por casos, por ejemplo, lo que pasó en este Mundial, Kendry Páez convocado al Mundial. Kendry Páez no venía jugando.
3: Kendry Páez elige una vida que por ahí necesita a alguien que le explique de qué se trata ser profesional, por lo menos aquí en Argentina, no puedo hablar por otros lados.
4: No, y eso es algo que ha pasado con la selección, ha pasado en Independiente, ha pasado en el Chelsea, en Estrasburgo, pasó en River Plate, es algo que lamentablemente ya se viene dando con Kendry Páez. Pero mira, por ejemplo, Kendry Páez tuvo un mal paso antes del Mundial, o tuvo malos partidos antes del Mundial, sí. O no jugaba.
3: Sí, jugaba muy poco.
4: Pero tenías, por ejemplo, a Kenny Arroyo, que en Cruzeiro venía haciendo goles, venía jugando, venía teniendo un nivel alto en el Brasileirão, y a él no lo convocaron.
3: Claro.
4: Y ahí se habla mucho también de la poca injerencia, un poco de injerencia que puede tener la Federación Ecuatoriana de Fútbol, también el tema de convocatorias, la gente de los scoutings con las convocatorias, y se hablaba mucho de que llevó a los del proceso.
3: Sí.
4: Entonces, al llevar a los del proceso, dejaste afuera a jugadores que estaban en un nivel mucho más alto de lo que estaba, por ejemplo, en ese momento Kendry Páez.
3: Claro.
4: Entonces, por ese lado, yo creo que se lo juzga más a Becasese, y es algo que, a mi punto de vista, Marcelo Gallardo está comenzando bien con la federación, porque le está diciendo, yo quiero tener mi plan deportivo, no, y todo mi proyecto deportivo en base a lo que yo vea, mi cuerpo técnico vea.
3: Claro.
4: No a lo que alguien me venga a decir.
3: Matías, te hago la última y te agradecemos obviamente el contacto, y te voy a hacer una que le preocupa seguramente a Bebo Granados, que es quien te recibió, y es, ¿cómo lo ves a Ener Valencia para Boca?
4: Sinceramente, lo de Ener Valencia creo que sí viene preocupando un poco. Creo que no solo al hincha de Boca, sino que a la mayoría de ecuatorianos, porque no viene haciendo muchos goles, no viene en un nivel altísimo. Ener Valencia tiene una historia espectacular.
3: Sí, era un crack.
4: Goleador fantástico. Sí,
2: pero está muy lento, me parece. Yo lo vi en Boca, está muy lento.
4: Claro, pero es que también ya se da mucho por la edad también de Ener Valencia,
2: por eso.
4: Y que no venía teniendo ritmo. Y también porque el fútbol argentino es un fútbol duro, un fútbol rápido,
2: físico,
4: al que creo yo que Ener Valencia ya no puede estar para 90 minutos, claro. Y en este caso, psicológicamente, Ener Valencia también es de quedarse rápido, y en este momento está pasando un momento difícil en Boca,
2: sí.
4: No juega de titular, tiene a un jugador como Merentiel adelante que es indiscutible titular en Boca, y aparte con lo que falló el penal esta semana,
2: sí,
4: psicológicamente le golpea mucho Ener Valencia.
2: Totalmente.
4: Es un jugador de jerarquía,
2: sí.
4: Un jugador que tiene toda la experiencia, no solo para la cancha, sino también para el camerino. Esperemos que mejore. Yo creo que si va sumando minutos, va agarrando un poco más de

0: 5:25 de la tarde, 5:26 ya. ¿Con qué temperatura?
1: En estos momentos 18 grados. La temperatura, datos de las 5 de la tarde, humedad 32%.
0: El día está bárbaro.
1: El día está divino. El viento es del sector sudeste a 12 kilómetros. Y el fin de semana con sol y con frío.
0: Y nos vamos a una
1: tanda.
2: Listo. Vamos.
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3: Hora 17:30 minutos. La Cámara Federal confirmó que los inversores en la criptomoneda Libra no serán querellantes en la causa. Lo decidió la Sala Primera con los votos de los jueces Mariano Llorens y Pablo Bertuzzi, este último que ayer juró su cargo como titular. Consideró que los inversores realizaron una operación en un mercado volátil, no regulado y con fuerte exposición al riesgo, y que no se pudo acreditar que hayan sido engañados. Los kelpers.

0: respondieron a los anuncios de Javier Milei sobre Malvinas. Jack Ford, presidente de la Asamblea Legislativa de las Islas, aseguró que no los preocupa. Dijo que están acostumbrados a las amenazas de Argentina y pese a ello pudieron seguir prosperando. Murió un argentino en Francia mientras practicaba escalada libre en el Monte Blanco. El enólogo mendocino Gabriel Anciaume se cayó en pleno descenso y se investigan las causas del accidente. Su compañero, también argentino, logró sobrevivir y se encuentra internado con heridas graves. Soleado y más frío el fin de semana, mañana la mínima 7, la máxima 14. Para el domingo, 2 grados de mínima, 12 de máxima. A esta hora, 18 grados, cielo ligeramente nublado.
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0: 5:33 de la tarde, entramos en la última media hora. Decinos, por favor, Florencia, ¿qué nos espera el destino para estos días? ¿Cómo está el tránsito? ¿Cómo está la vuelta justamente de la gente que está volviendo a su casa? ¿Por dónde vamos? ¿Por dónde vamos?
1: Bueno, Rosanita, vamos.
2: Bueno, vamos.
1: Que hay un corte en Avellaneda en breve, así que vamos.
2: Eso te iba a decir, justamente, gracias a tu dato, Tigre, vamos a tener inconvenientes para aquellos que van a la zona sur y quieran ingresar a Avellaneda.
1: Más que nada los que vuelven, porque es por Mitre.
2: Ah, es por Mitre. Es por Mitre. Tenés razón, para los que
1: vienen. Para los que vienen para Capital.
2: Para los que vengan a Capital van a haber bastantes inconvenientes por la marcha de los socios de Independiente, que obviamente a las 6 de la tarde está prevista la marcha en la avenida Mitre al 400. ¿Está bien, no? ¿Lo dije bien?
1: Exactamente. Mitre 470, la sede Independiente.
2: Y después tenemos un choque en el ramal Campana de la Panamericana, que está trayendo bastantes complicaciones, sentido hacia provincia. En la Buenos Aires, La Plata, también hubo un choque en el kilómetro 19. Van a haber obras en la avenida Lugones este fin de semana con cortes intermitentes a la altura de Pampa. Y también va a haber un corte total mañana, todo el sábado y por 24 horas en la autopista de Lepiane para montar una nueva pasarela peatonal sobre White. Así que va a haber algunas complicaciones para aquellos que tengan que usar la de Lepiane o Lugones este fin de semana. Y por último, Bebo Gómez decía, ¿cómo vamos a tener el fin de semana con respecto al clima?
0: Sí.
2: Sábado y domingo con frío, mínimas de 7 a 3 grados y máximas que tan solo llegarían entre los 12 y 14 grados, tanto para el sábado y el domingo, sin lluvias y con sol.
0: Y tenemos el lujo a las 5:34 de hablar con una periodista que justamente tiene muy buena información siempre, todos los viernes, editorializa en el Diario de la Nación, que es Florencia Donovan. Florencia, ¿qué tal? ¿Cómo te va? Grano, te saluda.
3: Hola, Bebo. Buenas tardes a todos ahí. ¿Qué tal?
0: Bien, vos me sorprendiste hoy. Y te digo por qué. Resulta que te sabes, y todavía no se publicó, que la Unión Industrial Argentina le encargó al consultor Guillermo Oliveto, que tiene muchísimo prestigio, decía, por favor, analice entre los socios, los 100, 200, 200, 300 socios de la Unión Industrial Argentina, a ver qué piensan, cómo estamos, dónde vamos, qué hacemos. Y de pronto vos ya tenías algunos resultados, conseguiste algunos resultados, creo que antes que se hiciera oficial el trabajo. Por eso me gustaría saber, bueno, a ver, qué impresión te causó y cuál es el resultado, y se lo comentamos a la gente.
3: A ver, sí, esto viene en el marco de que esta semana fue el Día de la Industria, con todo lo que implica, la industria siendo uno de los sectores que, bueno, como bien sabés, menos está creciendo o más rezagados en este contexto. Le encargaron a Oliveto un estudio entre la gente para saber qué es lo que opina la gente, por ejemplo, de la industria, qué es lo que opina la gente del modelo económico. Y entonces Oliveto hizo un estudio entre 1.200 casos y le preguntaban a la gente, bueno, ¿creen que debiera haber o no industria? Acá tengo un par de datos que no están en la columna, así que te los aporto acá en exclusiva.
0: A ver.
3: Y la mayoría de la gente respondía, creo que es un 68%, tiene que haber una industria en Argentina. Claro. Incluso entre los votantes de Milei, que después por ahí hacían la salvedad, bueno, de industria obviamente, que no depende del Estado o lo que fuera, pero una gran cantidad de encuestados, estos son 1.200 personas, ¿no?, que decía que tenía que haber industria. Después que le preguntaban si estaba de acuerdo o no con el modelo económico, la mayoría decía que con salvedades, sí, la mayoría, digo, más del 50%, ¿no?
0: Sí.
3: Y, bueno, en esa línea un poco las respuestas, ¿no? Por el lado de la industria, estaban contentos porque reflejaba la encuesta que ellos habían encargado, que la gente quiere industria. Ahora también que la gente ve que este modelo económico con fallas o mejoras o llamarle como quieras, con necesidad de ajustes, que nadie quería volver atrás.
0: Claro.
3: También.
0: ¿Cuál sería el porcentaje de los que de alguna manera quieren volver atrás?
3: El 20.
0: ¿Cuánto?
3: Y dice el 80% no quiere volver atrás, con lo cual te diría que
0: bien.
3: El 20, por ahí un par que
0: bien.
3: No sabe, no contesta, ¿no?
0: Está bien.
3: Pero, y es una minoría.
0: Vale.
3: Una minoría.
0: Es evidente que no quiere volver atrás, pero quisieran algunas modificaciones de lo que está pasando ahora.
3: Exacto, bueno, ahí está, me parece el desafío en este momento también, esto plantea el desafío para la oposición de cara a la elección, ¿no?
0: Sí.
3: ¿Cuál es el planteo de la oposición? ¿Volver al modelo kirchnerista? Probablemente no sea ese el planteo, que sea el más buscado o el que hoy le prenda más entre la gente.
0: Claro.
3: Sí, obviamente entre un 30%, de hecho un 20% para decir que quiero volver atrás, o un 20% núcleo duro que no alcanza por la elección, pero ¿cuál es el planteo que debiera hacer la oposición? Me parece que ahí está el desafío, ¿no?
0: Claro, ese, el desafío es ese. Además, seguramente, el otro día lo conversábamos con algunos encuestadores, evidentemente a la gente le va a plantear cuando lleguemos cerca de las elecciones, porque todavía falta un montón. La verdad que recién lo hablaba con Hugo Aime y un año y tres meses son 30 años en Suiza. Cuando estemos más cerca, le van a preguntar a la oposición, bueno, ¿vos qué pensás hacer con la economía? ¿Te vas a volver atrás? ¿Vas a mantener el RIGI o no lo vas a mantener? ¿Qué vas a hacer con el superávit fiscal? ¿Querés superávit o querés déficit? ¿Vas a volver a emitir o no vas a volver a emitir? Porque esas preguntas se te la van a tener que hacer. No hay otra alternativa, Florencia.
3: Exacto, exacto. Ahora, es cierto que también el gobierno está más desgastado, tercer año de gobierno,
0: sí,
3: con
0: sí.
3: La economía que no le llega el bienestar a todo el mundo, sin ninguna zona en el interior, o sea, probablemente que es lo que también uno está viendo en las encuestas que ya hay, ¿no? La encuesta de la Itera es más con mayor optimismo del interior que del Gran Buenos Aires y la Ciudad de Buenos Aires. Ahora, sí va a ser un desafío para la oposición, coincido con vos que falta muchísimo.
0: Claro.
3: Incluso el otro día decía, bueno, si nos retrotraemos a 2023, nadie se lo tomó en serio a Milei hasta bien entrado el año electoral.
0: Exacto.
3: Y fue el ganador. Entonces, eso es algo para tener en cuenta en esta Argentina. Todavía falta mucho. Y por otro lado también, es que muchas veces el candidato que desean los empresarios no es el candidato que desea la gente.
0: Claro.
3: Milei no era el candidato del establishment.
0: Exacto. Vos sabés que te quería preguntar otra cosa, porque estuviste mencionando un informe del Citibank. El informe del Citibank dice que en realidad el mercado, cuando en este momento se notaba que una suba del riesgo país, ahora está bajando otra vez, pero la suba del riesgo país, las dudas, no que no sé qué va a pasar, no que no sé qué el año que viene, porque todavía falta un año y tres meses, y ya todavía se están planteando, ¿y qué pasa? ¿Qué sabemos qué pasa? Que nadie tiene la bola de cristal. Y de repente vos decís que el Citi dice, me parece que exageraron en poner en muchos problemas para el año que viene, que a ellos les parece que no es para tanto. ¿Es así?
3: Sí, es un informe que es muy interesante y yo lo cité en mi columna porque me pareció muy distinto a lo que es la visión del mercado. Estamos viendo que el mercado empieza a ponerse nervioso. Cualquiera que tiene vínculo con inversores o con gente afuera, lo único que te preguntan es quién puede ganar, si se presenta Cristina, si, digamos, el mercado está muy nervioso con la elección. Y el informe del CIT dice, no, acá están sobreestimando la posibilidad de que la Argentina vuelva a hacer un giro de 180 grados.
0: Claro.
3: Nosotros no vemos esa posibilidad y dice por varios motivos. Por un lado, por falta de liderazgo en la oposición. Dice, bueno, en esta, hoy no es como en el pasado que el peronismo se unificaba o se alineaba detrás de alguien y con un liderazgo muy fuerte. Hoy
0: claro.
3: No está tan claro quién va a ser ese liderazgo en la oposición. Por otro lado, dice el Citi, al mismo tiempo hay un tema de incentivos económicos. Hay muchas provincias que están sacándole beneficios o que están sacándole rédito a este nuevo modelo económico. Están viendo la posibilidad de desarrollar negocios que hasta ahora no se habían desarrollado, caso de la minería.
0: Claro.
3: Bueno, el mismo el petróleo y el gas, se han acelerado las inversiones en temas que venían ahí medio anunciándose y semicolgados, todas las famosas inversiones en gas natural licuado.
0: Claro.
3: Entonces, dice, bueno, también hay un interés en las provincias, ¿no?
0: Las provincias nunca tuvieron. Mira, yo creo que las provincias, y eso es un estudio geográfico de todas ellas, las de la cordillera están muy bien, en líneas generales, o si no muy bien ahora, con grandes expectativas. Después tenés el campo, Santa Fe, Córdoba, Entre Ríos, tenés el campo. Yo las que veo más débil son las del norte, son las que en este momento tienen por ahí algunos problemas. ¿Vos lo ves así?
3: Bueno, las del norte depende, pues Catamarca tiene minería ahora.
0: Sí. Catamarca.
3: Es cierto que Catamarca está sufriendo la parte de la industria textil, pero por otro lado tiene minería. Tenemos Salta que tiene minería. hasta incluso La Rioja está empezando a tener algunos desarrollos mineros. Sí, es distinta la situación de provincias que dependen 100% de la asistencia estatal.
0: Claro.
3: En el caso de Formosa.
0: O Santiago del Estero también.
3: O Santiago del Estero.
0: Claro.
3: Pero bueno, hay que ver también las provincias agropecuarias. Hay un dato no menor para el gobierno.
0: Claro.
3: Y para todos los gobiernos. Todos los gobiernos miden el precio de la soja. Y hoy, la soja, el famoso yuyo, está subiendo muy fuerte. Entonces dicen, bueno, también el tema de tener garantías.
0: ¿Cuánto está la soja ahora, hoy?
3: Y estaba 400, mira, no te quiero decir exacto, pero 400 y monedas. A ver, te digo exacto, espera, que justo tengo una computadora acá.
0: No, está todo bien.
3: A
0: ver, vamos a ver cuánto está la soja hoy.
3: O 373 dólares,
0: sí,
3: en Rosario, ¿no?
0: Y venía subiendo.
3: Argentina. Y viene subiendo, ¿no? Entonces digo, bueno, vos tenés eso que no es menor.
0: Claro.
3: Tenés el agro traccionando, el petróleo traccionando, la minería traccionando. Eso, entonces, según el City, eso también va a ayudar, ¿no? Y por otro lado, también el City plantea la cuestión geopolítica. Y dice, esto geopolítico de Estados Unidos poniendo plata en la región, interesada en que esto funcione, no va a cambiar con Trump, y también tiene de cara a lo que venga hacia adelante, sea que sea Milei o que venga otro presidente.
0: Para no molestarte mucho más, te voy a contar una cosa. A ver, te voy a decir algo como última pregunta, que es un poco la reflexión que yo me hago después de 60 años. Viste, 60 años estás en la prensa, Clarín, ámbito financiero, etcétera, etcétera. Televisión, radio, todo lo que te imaginas. Los 60 años me dicen lo siguiente. Es cierto que todavía no derrama. Es cierto que un sector está mal. Es cierto que algunos piden plata. Yo veo lo siguiente. Este año no. Pero en todo mi año electoral, yo estuve acostumbrado a ver que siempre había algún matiz diferente. Y el matiz diferente lo veo en el Banco Central, lo veo en Caputo, quizás no tanto en Sturzenegger y quizás tampoco tanto en Milei, pero sí en Caputo y Sturzenegger, en Caputo y el presidente del Banco Central y el vice. Yo lo que veo que para el año que viene, para mí en marzo, algo de obra pública va a aparecer, porque alguna carta tenés que tener para incentivar un poco de plata por la calle. Esto es no es información, te digo, es la experiencia de 60 años. No sé, vos, bueno, me lo podés negar o no, pero
3: no,
0: yo te digo...
3: No, yo creo que estoy de acuerdo, es más, es decir, se están acelerando todas las concesiones de rutas y de los corredores viales, y se está acelerando las licitaciones de hidrovía, de grano cargas, porque eso va a ser plata en construcción.
0: Claro.
3: Y probablemente empecemos a ver algo ya moviéndose de eso el año que viene. También en esa línea, lo que sí coincido con vos, es que me parece que el equipo económico es mucho más pragmático.
0: Exacto.
3: De lo que es Milei.
0: Claro.
3: Lo que pasa es que ahí ellos, si bien están consustanciados y muy asimilados con Milei, hay batallas que tienen que dar. Y
0: exacto,
3: esas batallas a veces las ganan y a veces no. Pero claramente me parece que Caputo lo ha demostrado siempre, que
0: sí,
3: es súper pragmático. Entonces, que cuando ve que las papas queman, saca plata de acá, saca plata de allá, contabilidad creativa,
0: algo encuentra, una carta de la manga te saca. Claro. Yo creo que son dos líneas por ahora que están muy claras, que después van a tener que definirse el año que viene. Por un lado Caputo y el Banco Central, y por el otro Sturzenegger y Milei. Yo creo que ahí está, ahí por la línea media, no te podés equivocar. Unos están para incentivar un poquitito más el año que viene, y los otros son los más duros. Es así.
3: Igual,
0: como
3: una
0: yo
3: cosa,
0: lo veo. ¿Cómo?
3: Sturzenegger, siempre que le dijeron que tenía que cumplir órdenes o alinearse, se alineó, ¿eh?
0: Claro, claro, claro. Llega un momento que después tiene que alinearse.
3: Es él es el de las ideas, va con la idea.
0: Sí.
3: Cuando le dicen, no, mira, ahora no. No es que cacarea, bueno.
0: Si te dicen ahora no, él baja el copete.
3: Él baja el copete, exacto.
0: Grande. Florencia, podemos jugar al ping-pong tranquilamente, ¿eh? te felicito por la columna de todos los viernes, te mando un abrazo y gracias.
3: Gracias, un placer.
0: No, por favor, el placer es mío. Bueno, estamos en 5:47. Mira. Seguramente Florencia.
1: Sí.
0: Te haces gesto como el penado.
1: Rosana,
0: perdón, Florencia. Porque Florencia la tengo a la mañana.
2: No, Flor, aparte la tenés muy presente porque está cumpliendo años. Flor Fossati, le mandamos un beso.
0: Flor Fossati cumplió
2: años. Los dos están cumpliendo años.
0: Sí. Jessica Fossati. A ella le regalaron hoy una torta y yo me llevé un vino, ¿no?
1: Un vinazo. Un litro y medio de vino.
0: Un litro y medio de vino, pero ¿sabes qué vino?
2: Me imagino.
1: Bueno, Bebo.
0: 50 botellas, ¿qué pasó?
1: Tengo un anuncio para vos y uno para Carnota, que en realidad es el mismo para los dos.
0: No, dale.
1: Está la fecha de Racing Boca, de Boca Racing por la Copa Argentina.
0: ¿Antes o después de la fecha FIFA?
1: En la fecha FIFA.
0: Ah,
1: y la Boca papa. La ¿y tiene complicada, porque Boca puede perder unos cuantos jugadores.
0: No creo que de la... ¿Quién te... No, pues ya renunció este Paredes.
1: Bueno, igual Paredes no puede porque está suspendido.
0: Por eso, y entonces ¿quién te puede
1: Merentiel
0: llevar? Bueno.
1: Álvaro Montero, el arquero.
0: Sí.
1: Y después ver si no aparece...
0: No, van a pedir que no, van a pedir
1: Boca
0: que no.
1: Boca va a pedir que no.
0: No, pero Boca va a pedir que no.
1: El 27 de septiembre...
2: La fecha
0: con
1: es
0: Racing.
1: La fecha para... Después faltará la sede y todo lo más. El horario.
0: Bueno, aparte de eso, 27 tenés tiempo para descansar un poco. Sí. Para recuperar alguno... Por ejemplo, que Delgado lo recuperás.
1: Sí.
0: A Delgado lo recuperás. Recuperás a Delgado, tenés a Casíbar que lo hace descansar un poco. Paredes vuelve porque ya descansó estos días.
1: Sí.
0: Faltaría el otro mediocampista que no se puede porque está fracturado.
1: Sí, no, bueno,
0: y después mejoró mucho Velasco.
1: Bueno, tiene que mejorar. En algún momento
0: mejoró
1: tiene,
0: un poco.
1: Tiene que justificarlo.
0: Se sacó un poco la mufa encima, no falta un 9.
1: Vos sabés que Independiente tiene retenido en Rusia, en Estados Unidos, en el Tesoro de Estados Unidos, $1,000,000 de Velasco, de cuando lo vendió a Estados Unidos.
0: Sí.
1: Porque no sé por qué la dirigencia de aquel momento puso un broker ruso a hacer la cobranza de ese dinero y estalló la guerra entre Estados Unidos, entre Rusia y Ucrania.
0: Y
1: Estados Unidos congeló todos los fondos rusos y la guita de Independiente, el palo verde, quedó ahí.
0: Ay, Dios mío.
2: 10 minutos nos separan de las 6:00 p.m.
0: Y hay un halo de por medio.
2: Tenemos una pausa y después de la pausa tengo los ganadores.
0: Dale,
2: ganadores.
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0: Y nos estamos yendo a Huecandela.
1: Sí,
0: la
1: tengo los ganadores.
0: Es viernes. Mire cómo se lo digo, escuche bien. Es viernes.
2: Y es tu cumpleaños.
0: Qué suerte. Bueno. Ya pasó la semana. Sí. Puedes dormir hasta la hora que quiera mañana.
1: Es viernes y tu cuerpo lo sabe.
0: Mira, te pones un poquitito de gaseosa, un poquitito de fernet, un mielito, una galletita con queso, y te tiras en el sillón las patitas para arriba y te pones a ver una película que te gusta. Qué lindo. Esto me encanta.
1: Me imagino.
0: Esto hay que hacerlo. Ustedes no me digan que no lo hacen.
1: Sí.
0: A que no se vengan a ver ahora.
1: Lo hago, sí. Y sabes que a veces ya decimos los ganadores, ¿eh? ¿Sabes lo que hago a veces cuando hay una buena película? Me hago un poco de pochoclo.
0: No, pochoclo no lo banco.
1: No, me encanta.
0: Al pochoclo no lo banco.
1: El único lugar que puedo comerlo es porque no hago ruido, no me jodo de nadie, tranquilita.
0: No lo banco.
3: Yo quería ir al cine. Quería ir al cine, pero no, trabajo los dos días, así que no.
1: La pistolera está.
3: Sí, está la de Suar también, pero no, yo quería ir a ver La Noche del Demonio 3 o 4, no sé cuál.
0: ¿Cómo te gustan esas?
3: Me encanta la de terror. Después, obviamente, así.
0: Me dijeron que hay una actriz que yo se lo pregunté al Colo. Una actriz de el Dr. Becker, que fue famosa en la década del 90, que después fue muy famosa en películas de terror, que era una peticita de Smith, se llama de apellido.
1: Smith.
0: Y de nombre, un nombre rarísimo.
1: No, me mataste, yo no sé.
3: Shawnee Smith.
0: Esa.
3: Shawnee Smith. Shawnee Smith.
0: Sí.
3: Linda, la asistente era.
0: Sí. Mm. Era la asistente del Becker, pero se hizo famosa en películas de terror.
3: Sí, Shawnee Smith. Sí, sí, sí.
0: ¿No la viste nunca en películas de terror?
3: Acá estoy viendo quién es. La verdad, yo de nombre. Tiene 57 pirulos. A ver, laburó en Horas Desesperadas. Sí. Perversiones Femeninas. Hombre, de auto. Estoy mirando lo último que hizo.
0: Y de anterior, el Dr. Becker, sí.
3: Sí, no, en Becker estuvo. La isla, yo la vi en La Isla.
0: Ahí está.
3: En La Isla, sí.
1: Son películas de terror.
0: Dijeron que las películas de terror eran muy buenas.
3: Sí, no, son películas de terror. No, está esta de. Se llama Saw, pero en realidad tiene otro nombre en español. Estos juegos
0: perversos.
3: Sí, exactamente. Mm. El juego del miedo.
1: El juego del miedo.
0: Todavía se puede ver por ahí.
3: Sí, está en las plataformas.
0: Sí. El juego del miedo. Por ahí la voy a ver.
1: Bueno.
0: Porque me estaba muy simpática, cuando estaba con Becker.
1: Yo tengo los ganadores, Bebo.
0: Los ganadores.
1: Vamos. ¿Quién se lleva el kilo de helado?
0: A ver.
1: Se lo lleva Luis,
3: Grande Michetta. Luis.
1: Hola, muchachos, me gusta mucho el programa. Feliz cumple al Bebo y me anoto por el helado de Cremolati.
0: Y te lo ganaste.
1: Luis. Buenas tardes, Luis. Tigre, Bebo. Feliz cumpleaños, Rosana. Bueno, que pases un súper lindo día y mañana voy a hacer unas empanadas de mondongo. Muy ricas me salen, dice Miguel de Pilar, que se lleva el kilo de Cremolati.
0: Lo que pasa es que el mondongo no es de mi especialidad.
1: Yo paso, Miguel.
0: Digamos que yo paso.
1: Yo también, Miguel.
3: Al amigo que
0: tanto caracoles como mondongo.
3: Ay, caracoles.
0: Forma parte del índex de mi vida.
1: Bueno, ¿quién se lleva el par de entradas para cualquier obra de teatro del complejo La Plaza? Chicos, ¿cómo están? Me gusta escucharlos. Soy de Eva de Villa Devoto y admiro al Bebo y desearle un gran feliz cumpleaños, dice Eva. Me anoto para las entradas de teatro.
3: Vamos,
1: bravo, Beba.
3: Vamos al teatro.
1: Feliz cumpleaños, Bebo. Quiero participar en el sorteo de las entradas para el teatro. Rubén Ferretti. Así que ya estén atentos, eso sí, al correo electrónico.
3: Sí.
1: A través del correo electrónico les van a llegar las novedades de los premios.
0: Sí, ganaron, pero de cualquier manera tienen que estar, como hay que entregarle las entradas y hay que entregarla como corresponde.
1: Exacto.
0: Estén atentos al correo electrónico, ahí te van a dar información.
1: Totalmente.
0: Bueno, ¿qué vas a hacer este fin de semana?
1: Este fin de semana voy a estar disfrutando en familia, seguramente. Voy a ir un rato a la pileta, que necesito nadar, así que.
0: ¿A la pileta aún con frío?
1: Sí, bueno, por eso me pesqué el
0: enfrío. Pero vos estás loca, mañana va a ser frío, pasa también.
1: No me importa, voy con gorro y
3: climatizado.
1: No, voy. Yo voy todo el año, todo el año.
0: Yo me llego a ver, me llego a meter una pileta a mi edad.
1: ¿Por qué
0: con frío? ¿Sabes qué? Estoy con una pulmonía triple.
1: Pero la pileta está climatizada, hay que salir abrigados, nada más. Cosa que yo no hago.
0: Salir de la pileta no está climatizada.
1: Bueno, ahí están mis disfonías permanentes, tos y.
0: Bueno, yo con disfonía no, directamente de ahí va el cajón.
3: No, Bebo. Recién estás empezando a vivir, Bebo.
0: Sí, ¿qué vamos a hacer? Recién empezando a vivir, la verdad que me acordé tarde.
3: Bueno. Peor hubiese sido que no te acuerdes nunca.
0: Bueno, cuéntame lo tuyo, ¿qué tenés que ver?
3: Bueno, Bebo, yo me voy a quedar en casa, yo trabajo mañana hasta las 12 de la noche. Voy a Vélez Estudiantes, voy al partido, me toca comentarlo, estaremos con Lucho Marcelli, y el domingo también me toca comentar Central Córdoba Independiente. Así que estaremos con las transmisiones del fútbol continental.
0: Escuché a varios de Independiente, están a la red, ya sabes qué.
3: Sí, insultos.
0: Porque están vendiendo jugadores, no saben qué hay, no hay guita, se van, no. Ya se fue el 9, ahora se fue otros.
3: El 2 y el 7.
0: El 2
3: y Mónaco y Gutiérrez.
0: Se fue Mónaco.
3: Lo Mónaco y Gutiérrez.
0: Lo Mónaco, Gutiérrez
3: y Ábalos.
0: ¿Y lo van a reemplazar con nadie? No, con nadie.
3: No, porque ya cerró, por suerte, porque Independiente el último día hizo 20 intentos y eran todos jugadores que la verdad no daban la talla.
0: No.
3: Entonces era gastar guita al divino botón. Así que se quedará con lo que tiene, tendrá que pelear por lo menos jugar una copa el año que viene. Es el
0: importante. ¿Parece que puede llegar una copa?
3: Y está a 3 puntos. Poder llegar, puede llegar. El tema es encontrar una regularidad. Viene jugando mal Independiente y con un técnico que no estaba en los planes de nadie. Es insólito.
0: Bueno, los planes de nadie, todo lo que quiera, falta mucho.
3: Faltan 7 partidos.
0: Claro, entonces lo que yo pregunto es, ¿hay elecciones?
3: A fin de año, principio de diciembre.
0: ¿Hay ya candidatos o es nada más a ver?
3: Uno intentos. Lo van a anunciar el lunes. Lo van a anunciar hoy, pero como se demoró en Europa, lo van a anunciar el lunes.
0: ¿Algún candidato tiene guita como para poner? ¿Alguien que ponga la tarasca?
3: Yo como periodista que cubre Independiente espero que me lo digan. Y es lo primero que le voy a preguntar. Claro. ¿De dónde sacan la plata para entrar? Porque si no tienen 15 palos para entrar, no sirve. No vengan con.
0: No
3: sí tenemos, pero no podemos decir quién porque ya sé que me están mintiendo.
0: Sí,
3: Daniel claro. Bertoni es uno de los candidatos.
0: Ah, bueno,
3: Bertoni,
0: ahí está.
3: Petete Bertoni.
0: Bueno, señores, faltan segundos nada más.
1: Nos vamos.
0: Señora, muy bien, que la pase bárbaro el fin de semana.
1: Y vos disfruta tu día Tigre. Y termina lo lindo, ¿eh?
0: Sí, señor. Y vamos a tratar de terminar lo mejor posible. Yo tengo que descansar un poco ahora.
3: Sí, descansa, Bebo, disfrútalo, ¿eh?
0: Adiós. Buen fin de semana para todos.

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1: Las 6 de la tarde, temperatura 18 grados, cielo ligeramente nublado. Exsoldados de Malvinas creen que Javier Milei utiliza esta causa para frenar su deterioro. Rodolfo Carrizo, presidente del Centro de Excombatientes de La Plata, señaló en Continental las contradicciones y la hipocresía del presidente.
2: Sí, creemos que hay un recurso en el cual Malvinas le permite al gobierno tener y ablandar una imagen de un deterioro que cada vez es más evidente. Utilizar Malvinas nos parece que es para él un instrumento muy útil para un tiempo muy difícil, porque no se puede ser antibritánico y pro-norteamericano. Está plagado de contradicciones el discurso del presidente con su historia, con su pasado, con lo que ha manifestado desde el inicio del gobierno hasta la fecha, y obviamente nos parece en alguna medida como de alta exposición de hipocresía política, ¿no?
1: Fernando Petrella, ex vicecanciller de Carlos Menem, resaltó en Continental la importancia de tener buenas relaciones con los británicos. El funcionario, que ejerció en tiempos en que se enviaban peluches y cartitas a los kelpers, dijo que el diálogo es la única forma de avanzar en el tema Malvinas.
3: Hay que acordarse que nada se puede progresar en Malvinas teniendo una mala relación con los británicos. Cuando tuvimos buena relación con los británicos, generamos confianza, diálogo de los actores, de los diplomáticos, de los negociadores de un lado y de otro, hubo acercamientos muy importantes que pusieron a las islas en una situación de gradual acercamiento a la Argentina y de una compatibilización de la presencia nuestra en las islas.
1: Una encuesta de Hugo Jaime indica que Axel Kicillof le ganaría por 5 puntos a Javier Milei en un eventual balotaje. Por Continental, el consultor remarcó que 2/3 de la población está reclamando un cambio.
4: La elección está 50-50.
5: Sí.
4: Hoy Milei puede ganar, puede perder. Hoy hay un empate técnico entre el peronismo y La Libertad Avanza, cuando lo medís por partido político. Pero Milei, el presidente, está muy golpeado. Hoy también Massa le está ganando, cuando lo medís en balotaje, a Milei. Yo creo que eso es más fruto de un momento determinado. Esto es más bien una foto que una película, ¿no? Hay que ver. Si vos estás en una situación de base, que un 65% de los argentinos están demandando cambio. Y hay un 35% que quieren estabilizar. Digamos, continuar con esto.
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1: Soleado y más frío el fin de semana, pero habrá chaparrones el sábado por la tarde. La mínima mañana 7 grados, la máxima 14, y el domingo 3 de mínima, 12 de máxima.
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7: Complicado el acceso este por un choque en el kilómetro 34, sentido a la ciudad de Buenos Aires. Hay demoras, también demoras en la Panamericana, altura Paraná, mano al norte, por un choque que está congestionando la circulación en la avenida General Paz. Demoras, pero ya fue liberado el choque que había ocurrido en el ramal Campana de la Panamericana, kilómetro 50, mano al norte. La autopista Buenos Aires-La Plata, el tránsito es intenso y con demoras a la altura de Quilmes. Recuerden que mañana sábado se va a cortar en ambos sentidos de circulación y por obras la autopista de Lepiane desde las 7 y durante 24 horas. Los servicios, subtes, trenes y el premetro con sus frecuencias habituales.
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2: ¿Qué tal? ¿Cómo les va? Buenas tardes. ¿Qué dicen? Bueno, estamos terminando una semana donde indudablemente, escuchando a unos y a otros, nos damos cuenta cuál es la situación social y económica en Argentina, ¿no? Por más que algunos se resistan, digan, no, ¿viste? ¿Qué va a hacer? Hay gente, es complicado el fanático. El fanático es muy complicado porque no ve. Es complicado, ¿eh? Es importante no ser fanático de nada. Entonces vos te permite ser más objetivo. Ahora, cuando vos estás ciego, ¿viste? O te estás mirando solo al espejo. Entonces ves tu situación. Te va bien y el resto, bueno. O tu interés. Que la mayoría de los seres humanos somos así, ¿no? A ver cómo va la cosa. Va a ver, este ayuda a los jubilados, el jubilado te vota. Este ayuda al campo, entonces el campo te vota. Y así, eso es el ser humano. Pero hay cosas en general que no podés obviar. No podés obviar. Hablaba con el dueño de una clínica grande y me decía, mirá, acá la situación, nosotros nos damos cuenta en los pacientes cuando le recetás el medicamento. Entonces te dice, doctor, ¿y la droga puede ser la misma droga con...? Y si vos venís siguiendo el caso, hay situaciones donde está el copago, porque la prepaga no cubre todo, tenés el copago y no pueden pagar el copago. Entonces dejan de atenderse. En su momento el tema del medicamento, como no pueden comprar el medicamento o la caja con, no sé, X cantidad, 30, para tener uno por día, compran la mitad y cortan la pastilla y no es el mismo efecto de esa droga. Salud, primerísima necesidad, salud. En el tema alimentos, lo hablamos nosotros acá con quien preside o es vicepresidente de la Cámara de Almaceneros, es el comercio de proximidad, donde te dice, son los vecinos que ves todos los días y le tengo que fiar. Y le fío porque ya lo conozco, ya me conoce, entonces tengo que, de alguna manera, porque no le alcanza la guita, porque vos te das cuenta. Creo que él fue el que dijo fin de mes es el 20. Aquellos que nos siguen todos los días, hablé con hombres de negocios, con dueños de empresa, y le preguntaba en relación a si te piden adelantos. Y me decía, sí, te piden adelantos. Sí, ¿por qué? Porque la gente necesita. Y en relación al tema laboral, yo acá tengo un resumen porque, siguiendo todo lo que fue ocurriendo en la semana, ayer un empresario y dirigente empresario me hablaba de la cantidad de empresas pequeñas que cerraron. Y acá vamos a datos de la Superintendencia de Riesgo del Trabajo. Pues si no decís, bueno, pero es la fundación tal que está de acuerdo con y está en contra de, entonces te ponen los números. No. Según la Superintendencia de Riesgo de Trabajo, se perdieron más de 280.000 puestos de trabajo formales desde el inicio de la gestión del presidente Javier Milei en noviembre del 2023. Esto hasta mediados del 2025. O sea que estamos hablando con estimaciones acumuladas que rondan entre 276.000 y más de 330.000. Ahí hablamos de empleos registrados, según corte temporal o sectores analizados como construcción, industria y comercio. No empleo público. No, estamos hablando de construcción, industria y comercio. En cuanto a caída porcentual, representa una retracción cercana al 2,8% en el empleo registrado formal. Que ustedes saben que tenés cantidad de gente que laburan en gris, o sea, ni en blanco ni en negro, de facturame y te pago y poné tal cosa. Como también sabés que hay cantidad que le dan el sobrecito los viernes, hoy, efectivo, y chau. Y si no, no tenés laburo. El promedio diario representa una retracción cercana al 2,8% en el empleo registrado formal. En la caída porcentual, perdón. Promedio diario equivale a una pérdida constante de cientos de puestos laborales por día hábil desde el noviembre de 2023. Y acá viene lo más duro, porque esto sí que tiene un efecto multiplicador, que es el cierre directamente de empresas. En el mismo periodo, los datos, siempre hablando de la Superintendencia de Riesgo de Trabajo, señalan el cierre de más de 30.000 compañías o empleadores. Claro, a ver, así como lo dice el presidente, lo dicen otros. Dicen, no, pero son empresas de una persona, de dos, no deja de ser una empresa que a alguien le compra materia prima, por ejemplo, o le compra servicios, y a alguien le está brindando el servicio. Pero esa empresa, si cerró, está bien, pudo haber cerrado A y abrió una B. Entonces, la misma persona que cerró y abrió. Y lo que nadie contabiliza, y se olvidan, viste, los cráneos de la economía, comenzando por, de la gran informalidad que hay acá. Nadie la contabiliza. Informalidad. ¿Cuál es la informalidad? Siempre pongo el mismo ejemplo porque me parece muy gráfico. El tipo que bajó la persiana del taller, fabricaba, ponele silla de madera. ¡Trum! La cerró y dice, se terminó. Ahora, muchachos, 5 empleados, les voy a pagar en efectivo, no, se terminó todo, la cobertura médica, fíjate cómo lo hacen. Si no, chau. La madera la compra en negro, hace la silla, se la vende al mueblero de alguna zona en negro. El que le lleva en el camioncito la silla al cliente en negro, él es un monotributista que seguramente le irá bien, más o menos mal, pero le va mejor que el que paga todo. Y para el observatorio, si querés, de pobreza, ese tipo es pobre, pero en realidad toda la guita le entra, no la registra. ¿Sabés cuántos hay de eso? En el rubro que se te ocurra, ¿sabés cuántos hay? Y en algunos casos haciendo fortuna, claro, no pagan ganancias, no pagan IVA, no pagan ingresos brutos, no pagan nada, tú queda todo en el bolso. Nadie lo contabiliza, porque ni siquiera en estos números están. Porque a lo mejor muchas de estas empresas que se cerraron, trabajan de esa manera. Entonces te dice, no, estamos buscando el equilibrio. ¿Qué equilibrio? ¿Qué equilibrio? Si vos a mucha gente no le cobrás nada, estás dejando de brindar prestaciones a aquel que sí te está pagando. ¿Se entiende? Si son 10 personas, vamos a poner 6, no pagan nada. Ahora, los 4 que pagan tienen que soportar que le bajaste la obra pública, que le bajaste en salud, que le bajaste en educación, que le bajaste. Y me habla de hay que mantener el equilibrio. Yo digo, mantenés el equilibrio, sentido común, cuando yo recaudo 10 y no gasto más de 10. Y puedo recaudar 15 y no gasto más de 15. Eso es equilibrio. Ahora, si yo recaudo cada vez menos y gasto cada vez menos, es un desastre. Es sentido común, y se nota que gastás cada vez menos, porque se nota en la sociedad, se nota. No hay plata, esto, yo entiendo el pasado, lo entiendo perfectamente, pero en el presente, explícame qué o quién contabiliza esa gran economía informal o negra directamente, fantasma de la Argentina. Cualquiera de los que nos está escuchando, cuando vas a comer, o vas a comprar algo para tu casa, o vas, ¿cuánto te dice con o sin factura? Sin factura, efectivo, tú, listo, ya está. Eso es tu guita negra. O me equivoco lo que estoy diciendo. Che, cambiá la cubierta del auto. Bueno, mira, con factura tanto, sin factura tú, la cubierta. Ese tipo compró la cubierta sin factura. Si no, no te pone la cubierta vos sin factura y vos la pagaste sin factura, decís que te sacaste, no sé, 1, 4 palos, 5 palos, lo que sea, sin factura. Nada, o sea que no la necesitas porque no pagás, no tenés que demostrar qué hace con la plata. Esas, algunos dicen, esto también lo repito siempre, entendidos en el tema, que es esa gran economía negra y fantasma es el resorte para que esto no sea un caos. Pues si vas a todo y decís pagá. Pero entonces no me digas que estás en equilibrio. No me digas que estás en equilibrio. Entonces una... Y toda esa gente... A ver, hace poco nos dijeron el informal tiene mejor ingreso que el formal. El informal se le actualizó el sueldo, ahora el formal no. Esto se dijo hace poco, o sea, incluso hablando de changas y qué sé yo, changa, mirá vos. Entonces es una situación económica, viejo, que maneja un economista y que preside un economista el país, donde que se enoje, que grite, que diga lo que quiera, pero hace agua por todos lados. Un pueblo manso, un pueblo tranquilito, porque los sindicatos, yo veo algunos que reclaman porque tienen sus razones. Empresarios reclamaron, la UIA salió a reclamar, pero después reculó, hoy salió, no, nosotros estamos de acuerdo en realidad, bueno, entonces, ¿vamos o no vamos? ¿Pegamos o no pegamos? Digo pegar en el sentido de llamar la atención, ¿no? Los colegios profesionales, no me diga que los médicos están bien, no me diga que los odontólogos, no me diga que el oculista, que está, no me digan que están bien el que labura de eso. No. Y nadie reclama, nadie tira un poquito de las bolas para decir, che, flaco, no podemos seguir así. Esta es una realidad. Terminando una semana donde la semana que viene vamos a ver cómo sigue y la otra, de acá al 2027, de acá al 2027... En resumen, cosecharás tu siembra.
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2: ...18:18 en nuestro país y 18 grados la temperatura. Jugar al 18. Buenas tardes. Está Rosana Pagani, obvio. Hola, Rosana.
5: Hola,
2: ¿cómo estás?
5: Y acá estoy siempre firme, presente y siempre en acción como Eduardo.
2: Me gusta esa cara de sonrisa, sonriendo. El solcito, el humor es otro, sin duda. Sí, sin duda.
5: Cuando hay sol, mucho más.
2: ¿Fuiste a nadar hoy o fuiste ayer o vas cuando?
5: Mañana
2: sábado. Sí, muy bien. A nadar.
5: Esta semana me cuidé un poco por mucha tos bronquial, no me gusta nada. Como la semana pasada estuve tan difónica, dije, bueno, vamos a
2: ver. Y vos te bañás desnuda, entonces terminás así.
5: Ese es el problema.
2: Dame el tránsito a esta hora. Buenas tardes.
5: Bueno, te cuento que hay inconvenientes. En el acceso este se produjo un choque sentido de la ciudad de Buenos Aires a la altura del kilómetro 34, también en la Panamericana, altura Paraná, mano al norte, y por eso las demoras repercuten en donde, en General Paz.
2: Claro.
5: También hay reducción en el ramal Campana, también un choque más temprano en el kilómetro 50, mucho tránsito, y recuerden, mañana 5 de septiembre y durante 24 horas y a partir de las 7 se cierra
2: de
5: la autopista. Muy bien,
2: perfecto.
5: Lo dijo usted.
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2: En lindo día para hacer deporte. Hoy tomé sol, jugué el tenis, barrí la cancha también. Me encanta hacer
5: la
2: eso.
5: La de ladrillo.
2: Limpio, ¿no? Claro, limpio los flejes, ¿viste? Paso la escobita. Me encanta hacer eso, la previa al partido. Hasta que llegan mis amigos a jugar, ¿eh? No, pero no importa. No importa. Jugué bien, jugué muy bien. Pasa que jugué con alguien importante. Tipo, sí, sí. Es grande, Dieguito. Y mañana tengo otro partido. Mañana a las 11 de la mañana también. Bien. Sí, sí. Contame el pronóstico, a ver, para el fin de semana, que va a bajar la temperatura. Atención, ¿eh? Sí. Va a bajar.
5: Tengo novedades con respecto al servicio meteorológico, porque a las 18 justamente cambia.
2: Hoy, se renueva. Hoy a las 18, ahora. Ahora claro, ya cambió.
5: Por eso, lo que modificó el servicio meteorológico es el pronóstico para mañana, sábado. ¿Qué nos dice? El sábado vamos a tener el cielo algo nublado por la mañana. Tarde, chaparrones.
2: Ah, bueno, mañana a la tarde. Mirá, bueno, paría el cielo.
5: Mínima 7, máxima 14. Y el domingo no hay pronóstico de lluvia. Algo nublado, mínima 3, máxima 12.
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2: ¿Todo bien, Marcelo? ¿Todo en orden? Qué grande, Marcelo. Lucianito Serenellini, ahí está también. Linda reunión de producción tuvimos. Estábamos reunión de producción y un integrante del equipo, que no voy a decir quién es, Leo Ojeda, pasó, se hizo el boludo y siguió de largo. Estábamos en reunión, el tipo está muy ocupado. ¿Qué haces, Leo? ¿Cómo estás?
6: Hola, Eduardo, ¿cómo estás?
2: Sí, vos, mañana vas a tener lluvia, ¿eh?
6: Voy a la cancha.
2: Hago
6: San Lorenzo Taller. ¿Y el domingo?
7: Se va a capocheta.
6: Hago la cancha el domingo, Racing Atlético Tucumán. Bueno, super viernes, señor.
2: Super viernes.
6: En un ratito, Chichi Almoni va a contar desde el US Open, porque empiezan a jugar Echeverry con Navone.
2: Bien, los dos argentinos, bonaerenses.
6: Te va a contar, campeones, el gran viernes que tuvo con la Pinto en Monza.
2: ¿Qué me estás diciendo en el programa?
6: Los títulos más importantes de la jornada, Eduardo.
2: Ya lo sé, eso va a pasar en el programa. Hablame de fútbol, lo que tenés que hablar vos.
6: Fecha 8, está ganando Sarmiento de Junín.
2: Eso quiero
6: saber. Al estudiante de Río Cuarto, más tarde, Belgrano Cam, Platense Deportivo Riestra. Sí,
2: claro, sí.
6: Suscribo todo lo que dice Coco. Sí. Perdió el Madrid en España, ganó el Liverpool en Inglaterra, goleó el Como en Italia y perdió el Paris Saint-Germain en Francia. Además, todos los equipos para el fin de semana, ¿dónde lo tenés si no es en Pulso Continental?
2: Bueno, pero empezá con el detalle, en un ratito, a ver qué partido se juega. No, en mañana, mañana juega Boca. No. Sí, pero empezaste a hablar de otro de equipo. No. Me empezaste a hablar que va a hablar Chichi Almoni.
6: Y pero
2: que
6: es
2: va
6: el título del viernes, Echeverry Navone.
2: Pero eso lo va a decir otro periodista, no vos.
6: Hablamos de
2: Serenini
6: y
2: cuando
6: tenis.
2: Vamos.
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2: Tenía dos pingüinos arriba de la mesa. Uno que yo sé, no quiero dar el nombre. Dos pingüinos. No sé qué había, si era. Vos me entendés,
5: sí,
2: ¿no?
5: Sí, sí,
2: ¿vos
5: sí.
6: ¿Sabes lo que fuimos a almorzar hoy con el bocha?
2: Sí, claro. Ah. Un pingüino para cada uno, Dios mío.
10: ¡En mi plata, a los gritos! Gritos, sí, salió.
6: ¿Sabés que era el vino?
2: Ya sé, estaba al lado.
7: Tenías doble.
2: Ay, Dios mío.
5: Dios mío.
2: Está Pablo Fabris. ¿Qué tal, Pablito?
11: ¿Cómo estás, Eduardo?
2: Muy bien, gracias, muy bien, Pablo.
11: Bueno, acá vamos a contar un poco la información bursátil, siempre en acción.
2: ¿Cómo no?
11: Dólar oficial 1530, el dólar Bru 1540, dólar MEP 1522,87, contado con liqui 1584,72, dólar tarjeta 1989. Riesgo país alrededor de los 490 puntos básicos.
2: Todo música nacional fuerte vamos a tener hoy.
11: Sí.
2: Que muy bien, ¿eh? Buena elección.
11: Estos virus,
2: muy bien.
11: Claro.
2: Todo, virus, los abuelos, Miguel Mateo, Soda Estéreo, todo Palito Ortega, Sandro.
6: No me dejes afuera, tu
2: chao, Eduardo. Nicola también, claro. Y entonces,
11: volviendo a
2: ropa,
11: la jornada bursátil, tuvimos una jornada de bastantes idas y vueltas. El Merval retrocedía un 0,8%. Y con respecto al tema del oro, la onza cayó un poco. El gramo está en $145.13.
2: Sí.
11: Y el petróleo, el Brent, está en $95.85 el barril. Sigue en valores altos.
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2: Pide, porque nuestro médico de cabecera se llama Claudio Santamaría, dice, ¿me pones algo de Estela Raval? Pero por supuesto, subila, subila.
7: ¡Qué suerte!
2: ¡Qué suerte! ¡Qué suerte que esta noche voy a verte! ¿Qué tal, doctor? Violeta Rivas, yo dije Estela Raval.
5: Sí,
2: bueno, ella la cantaba también.
5: ¿Es contemporánea?
2: Sí, claro. Gracias.

0: Che, voy a verte. Hola, Claudio, ¿qué
1: ¿cómo
0: tal?
1: ¿Cómo te va, Eduardo?
0: Viste cómo te recibimos, ¿no?
1: Muy bien, muy bien. Muy siempre bien. Arriba con la música.
0: Siempre.
1: Y muy contento de estar acá.
0: Gracias.

0: que la transmite el ratón colilargo por las heces, por la orina. Y la verdad que es grave porque este chico, que era un peón rural, tuvo un contacto con varias personas, ahí aislada 15 personas, y hay un chico internado grave. La verdad que es importante, y la provincia de Neuquén está armando un círculo para tratar de contener el foco de brote.
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9: Violeta Riva, digo, la esposa de Néstor Fabián.
10: Sí.
9: Cumple los años del mismo día que yo, el 30 de noviembre.
10: Mirá.
9: Néstor Fabián, que se sigue presentando, creo que Michelangelo, creo que está Néstor Fabián, una voz, qué voz, Néstor qué voz, Fabián, sí. Dios mío. Una vez vos sabés que llamo a la casa, no me acuerdo por qué era, y me atiende ella, ¿viste? Hola, ¿qué tal, Eduardito? ¿Cómo está? Bien, bien. ¿Está Néstor? Sí, pará que ya lo llamo. ¡Viejo! Pero era una cosa, así, puedo ver la figura, pero bien de familia, ¿viste? ¡Viejo! Y vino un fenómeno. Qué lindo, qué lindo, qué lindo. Escuchalo, escuchalo,
11: Néstor. Ayuso del suburbio.
9: ¡Qué voz, por Dios!
11: Su voz perfuma. Malena tiene pena. Le mando yo. Tal vez allá en la infancia.
9: Muchas películas trabajó también Néstor. Sí. No solo en los escenarios, sino también en algunas películas. Una pinta importante. Sí.
10: ¿Yo sabés cómo lo recuerdo a la pareja? Cuando, porque yo veía mucho Soldán.
9: Grandes valores.
10: Grandes valores del tango. Porque mis abuelos, mis nonos.
9: Ah, lo veía seguro.
10: Fascinado con ese programa.
9: Claro.
10: Y ahí miraba a Guillermito Fernández, Rosana Falasca y el matrimonio.
9: Néstor Fabián y Violeta Rivas.
10: Me encantaba. Sí.
9: Qué lindo. Creo que ellos ya estaban en el Club del Clan, ya
10: también,
9: venían de allá. ¿Eh?
10: Ya venían de
9: sí, club. Ya venían de ahí. Sí. Pero sí, muchos tuviste. Bueno, sí. Néstor Roland también. Alberto Bianco.
10: También.
9: Néstor Roland y Alberto Bianco cantaban La Quiero Así, con su cara de muñeca. La Quiero Así, claro.
10: Azúcar, pimienta y sal.
9: Azúcar, pimienta y sal. Bueno, lindo, otros tiempos. Bueno, señores, 18 horas 31 minutos. Un momento.

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1: Hora 18:31 minutos. Javier Milei afirmó ante la revista británica The Economist que defenderemos nuestros derechos sobre Malvinas. El presidente estimó que a largo plazo podemos recuperar las islas y puso el ejemplo de Hong Kong. Milei aclaró que no hemos decidido empezar como salvajes y que en su gobierno no hay ninguna intención de repetir el escenario de 1982. El gobernador de Tierra del Fuego celebró la iniciativa del gobierno sobre Malvinas, pero pidió más diálogo. Gustavo Melella remarcó la necesidad de que la provincia tenga un rol central en todas las decisiones. Sostuvo que la cuestión Malvinas está por encima de cualquier diferencia política e instó a constituir un frente unido para pasar de los dichos a las acciones concretas. Las empresas que van por el petróleo de Malvinas seguirán adelante con el proyecto Sea Lion pese a la amenaza de sanciones de Milei. La británica Rockhopper y la israelí Navitas informaron que sus licencias están vigentes y no prevén cambio alguno. Ambas sufrieron pérdidas en la bolsa. Una cayó el 6,3% en Londres y la otra el 2,3% en Tel Aviv en esta jornada. Soleado y más frío el fin de semana. Ojo, aparecieron chaparrones mañana por la tarde. La mínima el sábado será de 7 grados, la máxima de 14 para el domingo. 3 de mínima, 12 de máxima. A esta hora, 16:07, cielo despejado.
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5: Alejandro Canepa, buenas tardes.
6: Eduardo Serenini y equipo, ¿cómo te va? Buenas tardes.
5: Muy bien, Ale.
6: Bueno, Eduardo, con bajas importantes y significativas al mercado de Chicago. Ya muy temprano marcaba el nocturno, 5:30 a.m. estábamos adelantando lo que pasaba en el mercado nocturno de Chicago, que los números eran negativos y, bueno, finalizó la jornada con bajas para el trigo entre el 2,75 y el 3%. Cerró septiembre a $263, diciembre a $269,25 y marzo a $275. Entre medio y tres cuartos de punto abajo para el maíz, $201,50 septiembre, $211 diciembre, $217,5 marzo. La soja cayó al igual que el aceite de soja. La soja entre el medio y el 1% de quita, $475,5 septiembre, noviembre $481,5, enero $487. Y el aceite de soja cayó de acuerdo a la posición entre el 1,125 y hasta el 1,30%. Septiembre, $1,515.5, octubre, $1,516, diciembre, $1,524.50 tonelada. En el mercado local cayó el trigo, la posición noviembre, más de $6, perdió $228 la tonelada, la posición diciembre, $4 abajo, $227.75. El maíz perdió $1, la posición septiembre quedando $200.50, 50 centavos de dólar para diciembre, $208.50, en tanto, la soja, $2 arriba para septiembre, la posición próxima, $372, $1.025 la quita para noviembre, $376.5 y mayo, $357.75 por tonelada. Recordemos hoy el mercado de cañuelas, hubo un ofrecimiento entre lo que yo había hablado por la tarde ayer aquí con vos en este programa, 4.500 cabezas, recuperó lo que le faltaba, lo que había perdido el miércoles, el precio de la hacienda, tiene una oferta chica reducida a esos 80, 100 pesos que había perdido el día miércoles, los recuperó en la jornada de hoy. Para mañana estamos de 6 a 10, yo lo sé que nos escuchás la hora
5: sí,
6: de
5: claro. Claro.
6: Tenemos clima, hacienda, invernada, cría. Y por el día del periodista, vamos a conversar con Quiqueos, periodista agropecuario. También voy a tener a Belisario Sarabia, un periodista de Salta. Y va a venir al piso Susana Merlos, periodista agropecuaria también. Desde ya vamos a tratar algo que venimos conversando y con esto voy cerrando. Pablo Torres Barté Saralegui es abogado. Tema: tasas viales en Rojas, porque hay un fallo contundente. La justicia ordenó a un municipio bonaerense informar que Rojas cuánto recauda del campo y cómo usa los fondos. Atención con esto, porque ya se está dando en varias localidades de la provincia de Buenos Aires y también en otras provincias del país. Nos reencontramos el lunes mañana de 6 a 10. Están todos invitados. Muchas gracias. Buen fin de semana, Eduardo.
5: Igualmente para vos, Ale. Gracias. Buen programa mañana.
6: A ustedes.
5: Gracias.
6: Igualmente.
5: Alejandro Canepa.
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5: Uno de los temas a esta hora de la tarde: el crédito en pesos cayó en agosto. Las líneas que financian el consumo fueron las más afectadas, ya que la morosidad récord frena la expansión de los préstamos y especialmente de aquellos destinados a las familias. Digo, para que ellos dicen, no, la cosa está que se arreglen entre ellos. Bueno, el financiamiento a empresas se mantuvo en terreno positivo, pero los analistas descartan un repunte que puede impulsar la recuperación de la actividad. O sea, si no tenés depósito, el banco no tiene para prestar.
11: Correcto.
5: Y no hay depósito, o sea, nada me seduce a que yo coloque dinero de alguna manera en un banco.
11: El tema son las tasas. Si no tenés tasas atractivas, tanto
5: para entrar a depositar... O sea, yo pongo dinero, vos banco, tomá, y me das tasa baja, ahora cuando va Leo a buscar un préstamo, le tomá con tasa muy alta, le prestás.
11: Entonces tenés un problema ahí del spread. El spread es la ganancia del banco, ¿no?
5: ¿Y eso no lo regula nadie? ¿No se debería regular desde Central, por ejemplo?
11: El Banco Central tiene, digamos, normativas. Sí. Muchas veces interviene, pero este gobierno, de este tipo de gobierno, no está tan alineado con el tema de intervenir poniendo tasas, ¿no? Pero antes sí sucedían este tipo de cosas. Hay una cuestión que tiene que ver con el spread, los encajes.
5: Pero se podría hablar, si Bausiri viaja a todos lados con Caputo. Sí. Va, viene, están todo el tiempo juntos. Le podría decir, che, fíjate, algo hay que hacer acá por la gente, digo, ¿no?
11: Sí.
5: Pero bueno, 6:39.
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5: Después lo vamos a hablar eso, ¿no? Porque es cierto lo que voy a decir. Hay empresarios que me dicen, yo tengo financiamiento de corto plazo, pero de largo no.
11: No.
5: Y está bien lo que dice Pablo, después lo charlamos bien.
11: Sí, claro.
5: Decir, cuando yo voy y coloco un plazo fijo, es corto. Ahora, el banco cuando presta, presta a plazo largo.
11: Claro.
5: Ahí es donde está el descalce. Lo charlamos en un ratito. Claro.
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5: Novia Popotito. 18:41, 16.7 la temperatura. Estamos en Pulso Continental. Vamos, Leo.
14: Por terminar, en Río Cuarto está perdiendo el León del Imperio, Estudiante de Río Cuarto, con Sarmiento 2-0. Protagonista el equipo de Facundo Saba en la zona B. A esta hora, Argentino 16, Sarmiento 15, revelación el equipo de Junín. Van a jugar en poquito más de 15 minutos en el Villagra, el campeón, Belgrano frente a Huracán, y en Vicente López, Platense frente a Riestra. Usted preguntará, ¿cuándo juega Boca? Sábado 4:30 frente a Gimnasia Mendoza. ¿Cuándo juega San Lorenzo? Mañana con Talleres de Córdoba a partir de las 19. ¿Cuándo juega Independiente? 5 de la tarde del domingo. ¿Cuándo juega River? 19:15 del domingo con Independiente Rivadavia. ¿Y cuándo Racing? El próximo domingo 21:30 frente a Atlético Tucumán. ¿Y cuándo Eduardo el Clásico de Rosario? El domingo 14:45 Rosario Central frente a Newell's Old Boys.
5: Pues habría que dar un poco de detalle de cada partido, ¿no?
14: Así tenemos
5: leo,
14: todo
5: así
14: para dar.
5: Yo también así.
14: Todo para dar
5: un
14: tenemos.
5: Un poco más de hablar del partido por partido.
14: Un día así, bueno, vas a
5: cómo llega River, cómo llega Boca, va con todos los suplentes. ¿Cuándo va a estar la silla? Avísame, por favor, avísame.
12: 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We'll be right back.
5: ¿Cómo estamos de tránsito a esta hora de la tarde?
15: Bueno, se han liberado los choques que habían ocurrido en Panamericana, en el ramal también, Campana, también en la Buenos Aires, La Plata. Bueno, lo que quedó ahora es las demoras en el regreso a casa que se sienten casi todas las salidas. La Buenos Aires y La Plata lenta la marcha a la altura de Quilmes. Y durante el fin de semana habrá reducción en la avenida Lugones a la altura de Pampa por las obras que se están llevando a cabo. Y si están en Francisco Olmos y avenida Rivadavia, hay un corte total por una obra por emergencia de AISA.
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5: Bueno, presten mucha atención porque el doctor Claudio Santamaría, nuestro médico de cabecera, trajo un tema que les va a encantar. A todos, ¿eh? No es solo un tema de edad ya adultos mayores, sino en la longevidad en la cual tiene que pensar todo el mundo, no solo aquellos que ya estamos caminando por, ¿no, Claudio?
17: La verdad que sí, y hay descubrimientos que son sorprendentes. El avance de la medicina, la revista Time puso a los 12 expertos o líderes en longevidad. El primero es el doctor Yamanaka, que descubrió unos factores que puede hacer que las células se puedan rejuvenecer y puede reprogramar las células. Mirá. De una célula del hígado, por ejemplo, sí, de la piel, puede volver a hacer que haya ovocitos, los que producen los óvulos, o espermatozoides. Y la verdad que cambió porque se creía que no se podía hacer, él lo estudió muchos años, y hay diferentes expertos tratando de hacer que un órgano pueda rejuvenecer.
5: Siempre pensé en eso, lo hablamos con vos.
17: Sí.
5: Incluso con inteligencia artificial, digo, ¿qué nos lleva a la muerte de los órganos, a la muerte en definitiva? A la muerte de las células.
17: Tal cual.
5: Entonces, si vos vas logrando que no se mueran, científico está en eso, ¿no?
17: Está en eso.
5: En parte.
17: Uno se muere porque los órganos y las células tienen un programa de envejecimiento. Hay organelas y tóxicos que se van acumulando y empieza un proceso de que se muere, no se puede reproducir. Están viendo cómo hacer para que esas células se sigan reproduciendo, sean jóvenes y ese órgano no se pierda. La verdad es que hay adelantos que son sorprendentes. Hay un equipo y hay mucha gente de mucho dinero invirtiendo porque creen que es el futuro.
11: Jeff Bezos,
17: un fondo económico también.
11: Jeff Bezos está muy metido con sus fundaciones en ese tipo de proyectos. Sí. El life expanding, ¿puede ser? Sí. ¿Se llama el concepto o algo así? ¿Expandir la vida?
17: Expandir la vida, que no solo es extender la vida en años, sino en calidad.
5: Calidad. Me gustó. Seguimos, ¿eh? Porque son varios los puntos y, bueno, estamos
11: fascinantes.
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5: Bueno, esta semana yo agarro camino a Avenida Santa Fe, 9 de julio, para subir a la autopista 25 de mayo. Y pero creo que fue antes de anoche, y cuando salgo de acá de la radio, ¿no? Y paro en un semáforo y veo que cruza una señora, correíta, y un perrito. ¿Viste que son cara de vago? Tienen, sí, los perros tienen cara de vago. Malo lo que son, perro calle, carro. Lo llevaba, pero muy, muy pispireto, y le faltaba la patita adelante. Entonces iba la patita sola, más la patita de atrás, y lo llevaba, y el tipo, pero nada, era, tenía la patita, vos lo veías, a mí me llamó la atención, a todos nos llamó la atención, porque era muy... Y como eso les puedo contar cantidad de historias, tengo al doctor Diego Blanco, es médico veterinario y está en línea. ¿Qué tal, Diego? ¿Cómo estás?
20: ¿Qué decís? ¿Qué tal, Eduardo? Tanto tiempo.
5: Bien, muy bien, muy bien, muy bien.
20: Buenas tardes para vos, saludos a la gente ahí.
5: Gracias. Bien. Siempre que hay tema de veterinaria, a Diego, llamalo a Diego, llamalo a Diego. Qué buen momento para las mascotas, ¿no? Porque la humanidad ha cambiado, hemos cambiado y mucho.
20: Sí, sí, sí, es una realidad, no sé si lo deben haber hablado en algún momento en el programa, cómo son los cambios sociológicos que está disminuyendo la natalidad y la gente cada vez tiene más mascotas.
0: Sí, sí,
20: parece
0: sí,
20: que
0: sí,
20: puedan sí. A reemplazar a los hijos.
0: Uh-huh. Y es parte de la familia, hoy me es así.
20: Eso ni duda.
0: Y se compra poco, es más, los pibes te dicen, no se te ocurra comprar un perro, no, porque no, no, viene de criadero, no, hay cantidad que podemos adoptar y entender, eso también, vos lo debés notar en el consultorio, ¿no?
20: Sí, sí, por supuesto, no, se adopta muchísimo y hay muchísimas redes de gente y colaboramos, casi todos los veterinarios tienen algún hogar con el cual tienen que colaborar. Nosotros incluso a través de la facultad también colaboramos con un par de refugios que hacen esa función de no solamente sacarlos de la calle, sino también reubicarlos, que es lo importante.
0: Aparte, a ver, se va desarrollando especialidades que existían, pero mucho más, no sé, la oncología, por ejemplo, en los animales, hay mucho, mucho trabajo y dinero y se invierte y lo que sea, pero acompañé a mi mascota.
20: Pero por supuesto, no, es que la gente te lo demanda. Mira, yo tengo 37 años de veterinario. Uh-huh. Lo que ha cambiado en estos años, antes, cuando yo recién me recibí, pedir un método complementario, pedir un análisis de sangre para un perro, viste, el perro llegaba a la veterinaria cuando ya se había hecho todos los intentos caseros y, en cambio, hoy en día la gente te dice, doctor, ¿no puedo hacer algo más? ¿Qué más podemos hacer? ¿Cómo puedo aumentar la seguridad ante una cirugía que tengo que hacer? ¿Puedo hacerlo con anestesia inhalatoria? ¿Lo puedo hacer con monitoreo? ¿Y no le vamos a hacer un estudio previo del corazón antes de dormirlo? ¿No? Sí. Obviamente, todo atravesado por la situación económica.
0: Claro,
20: no es lo mismo,
0: claro.
20: Yo tengo, vos sabés, tengo el consultorio en San Isidro, no es lo mismo que en una zona...
0: con otras necesidades.
20: Claro, obviamente. Claro. Uh-huh. Pero así todo, Eduardo, la gente los quiere tanto que hasta la persona más trabajadora, más humilde, va a hacer el esfuerzo que no puede, es capaz de no comer, pero tratar de atender a...
0: Mira, hace unos meses atrás descubrimos algo en casa, porque estamos ya con mi señora sola, los chicos, cada uno vive en su casa, y estamos con Goldie y Donna, ¿no? Una Golden y un Labrador. Y me dice, che, me dice mi señora, voy a llevar a Goldie que va a donar sangre. Para un Golden nacido que necesita sangre. Yo no sabía que donaban sangre los perros, Diego.
20: Sí, sí.
0: Y sin embargo, muchísimo. Sí.
20: Muchísimo, y te digo más. No solamente, si era para un cachorro, vaya a saber qué problema tenía.
0: Era recién nacido y le faltaba nada, estaba débil, entonces necesitaba sangre.
20: Solamente por debilidad.
0: Sí,
20: pero
0: sí.
20: Tenemos una enfermedad que alguna vez hablamos con algún programa que me llamaste, que es una enfermedad que tiene una incidencia hoy en día muy alta, que se llama erliquiosis de Erliquia, que es un hemoparásito que lo transmite la garrapata, que podemos aprovechar a decirle que estamos en primavera. Hay que estar muy atentos, primavera y verano, ponerle antiparasitarios externos a los perros para que no tengan garrapatas, porque las garrapatas le transmiten un parásito, transmiten varios, pero hay uno fundamentalmente que es la erliquia, que los afecta gravemente y los puede matar.
0: Claro.
20: Y hay zonas donde es muchísima, muy endémico, en zona oeste, por ejemplo, hay un 70% de los perros que son portadores de erliquia.
0: Mirá,
20: es muchísimo.
0: Sí, sí,
20: muchísimo.
0: Sí, sí,
20: y entonces...
0: Sí.
20: Se ponen anémicos y hay que transfundirlos.
0: Claro, claro. ¿Más perros que gatos o más o menos porcentajes similares?
20: Mira, los gatos están aumentando más que los perros como mascotas, pero todo aumenta, aumenta. La verdad que los veterinarios no nos podemos quejar de que cada vez tenemos más trabajo.
0: Tienen trabajo, sí, bueno, bienvenido sea. Y aparte hay mucho...
20: Trabajo, en la medida que lo hagas responsablemente,
0: claro,
20: ya te digo, está... atravesado por la situación económica, porque obviamente hay cosas que son de primera necesidad.
0: Bueno, leí hace poco que en la ciudad de Buenos Aires hay más mascotas que niños.
20: Seguro, por eso te decía que sí, se está cambiando.
0: Sí.
20: Los jóvenes, no sé cuál será el motivo, no soy sociólogo, pero habría que preguntar de mi hijo mismo. Yo tengo un hijo, mi hijo mayor de 32 años. Vive con su novia y tienen dos salchichas.
0: Claro, sí. Bueno,
20: y nieto, no tengo nieto todavía.
0: No, yo tampoco. Me parece que nos vamos a quedar con las ganas.
11: Tengo datos acá de cifras de cuántos hay, cuántos entre gatos y perros hay, 19 millones en Argentina.
20: ¿Qué? En la Argentina, no, perfecto. Sí.
11: Y además te digo algo que te quería agregar. ¿Sabes cuánto es el mercado de, digamos, todo el pet friendly? Bueno, el mercado es de 3.200 millones de dólares este año, ¿no? Estas son cifras de septiembre. Uh-huh. Esto que incluye, bueno, lo que es alimentos, ahí solo de alimentos hay 1.800 millones de dólares.
20: Eso, yo quería eso, aclarar eso, porque suena así y parece que los veterinarios tendríamos que ser todos multimillonarios. Sí. Lo que mueve muchísimo es la parte de alimento, porque el perro, yo se lo digo a la gente, ¿no? Perdón que los interrumpa, que lo único que hace el perro todos los días es comer.
0: Sí. Entonces, no.
11: Estas cifras se agregan otras cosas.
0: Come, pero a ver, el afecto que te da el animal no te lo da nada. Claro. Te espera desinteresadamente, te mueve la cola, mueve siempre. La cola. Si no lo sacás a pasear, no pasa nada.
20: Te propongo hacer una prueba. A ver. Mirando los cochecitos que pasan por la calle.
0: Sí, lo he visto.
20: Y cuántos tienen bebé y cuántos tienen perro.
0: Sí. Los he visto. Sacarlo a caminar, ¿es solo para que se mueva o para que también tenga una actividad fuera de casa?
20: Sí,
0: olfatee, que mire, que esto, que haga sus cositas.
20: Y se sociabilice, porque otra de las cosas que aparece con este gran incremento de las mascotas en las casas son los trastornos por falta de sociabilización de las mascotas.
0: Ah, ¿sí?
20: Entonces, tanto de un lado como el exceso, claro. Se van a reír con esto, pero hay gente que tiene un perrito y por ahí quiere tener cría, dice, me gustaría quedarme con un cachorro después, y lo quiere cruzar y es una perra, por ejemplo, y no acepta ningún macho, porque están tan humanizados
0: Que no que usa Tinder. Hay un comercio en Flores que vende confituras para perros y gatos y festejan el cumpleaños. Y te hacen la torta y souvenir y llevan el perro a la casa con lo del canil. No es chiste, es cierto esto. Es un gran negocio y bueno, y bienvenido sea. Diego, te mando un abrazo enorme. Gracias por tu tiempo siempre.
20: Un saludo para todos.
0: Muchísimas gracias. Diego Blanco, veterinario, y estos detalles de aquel que no lo sabía, bueno, acá está informado. ¿Te quedaba algún dato más que querías contar? Agregar,
11: mirá, ¿sabés qué? Este mercado que te estaba diciendo que es de 3.200 millones de dólares, adentro tenés una gran parte de esos 1.800 millones es de alimentos, pero después tenés veterinaria, medicamentos, vacunas, antipulgas, higiene, juguetes, accesorios, peluquería, estética, servicios para la mascota y también incluso indumentaria. Así que fíjate cómo se va abriendo el mercado. Y este mercado creció mucho, sobre todo entre el año pasado y este año.
0: Cada vez más, cada vez más. Qué bárbaro. Bueno.
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1: Minutos para las 7 de la tarde en la República Argentina, señores. El pronóstico del tiempo dice que va a seguir así, lindo sol, pero va a bajar la temperatura.
2: Baja la temperatura y hay probables chaparrones para mañana sábado a la tarde.
1: Ah, bueno.
2: Después mejora,
1: bueno.
2: Pero con frío. El mínima de 13 y una máxima de 12 para el día domingo.
1: Ustedes ya saben, lo escucharon aquí Radio Continental, obviamente fue cadena nacional. El presidente ayer habló del tema Malvinas. El tema petróleo, hay dos bases, que una de origen israelí y la otra que también está operando allí en el lugar, de origen inglés, y dice que bueno, va a ir por eso, no nos van a sacar el petróleo, es toda una movida fuerte, Estados Unidos de por medio también, y son temas, nos vamos a enfocar en el tema petróleo, exploración, cuánto hace que están estas compañías allí, por eso Jorge Peña lo tenemos aquí con nosotros. ¿Qué tal, Jorgito? ¿Qué decís?
3: Hola, ¿qué tal? ¿Cómo están todos?
1: Bien, muy bien. Ya están instaladas las dos, ¿no?
3: Sí, estas empresas hace más de 15 años que están acá.
1: Sí.
3: Si uno... O sea, el proyecto Sea Lion, que es el proyecto que ahora es el que está en
1: boca de todos, porque
3: en boca de
1: descubrimos
3: todos,
1: ahora.
3: Y está en fase de desarrollo. O sea, este proyecto ya no es un papel. Ya tiene más de 400 millones de dólares gastados en el proceso de exploración.
1: ¿Esa es el que está en el medio del mar? ¿Es la que es una
3: este proyecto está flotando? A 220 kilómetros al norte de las Islas Malvinas.
1: Ah, ahí está, ok.
3: Que es una parte de un bloque mayor, que es el bloque de desarrollo central, y otras áreas aledañas.
1: Bien.
3: Que están a nombre de Rockhopper. Ese es el descubridor, o sea, la empresa que exploró y lo encontró. Luego viene el operador, que es la israelí, que se llama Navitas Petroleum.
1: O sea, vos explorás, encontrás, ¿es tuya? ¿O se debe compartir con el...?
3: Tenés que tener una licencia, primero una concesión, digamos, ¿no? Para el régimen actual es un pedido al gobierno de un área para...
1: Bueno,
3: explorar.
1: Porque por ahí quiero ir, ahora el presidente dice, vamos a ir por... no se van a llevar lo que es nuestro. Bueno, hay que ver cómo esto está formado, cuánto tiene que ver también el gobierno israelí, cuánto tiene que ver el gobierno Reino Unido, y en medio de esto Estados Unidos. Lo charlamos en un ratito, tiene que ver con lo económico, con lo geopolítico, son varios temas, políticos sin duda. 19 horas, momento de noticias.
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5: Siete de la tarde, 2 minutos en todo el país. La temperatura en la ciudad de Buenos Aires, 16 grados 7 décimas, cielo despejado. Luis Caputo defendió los anuncios de Javier Milei sobre Malvinas. Nadie puede estar en contra, indicó. El ministro afirmó además que es un sentimiento que une a todos los argentinos y aseguró que fueron posibles porque el presidente hoy es una figura mundial. El ex embajador Diego Guelar celebró el cambio de actitud de Milei sobre Malvinas. Confió en que los anuncios se concreten y no queden en palabras.
6: Realmente me sorprendió muy positivamente. Primero porque se embanderó en causa Malvinas. El presidente no era un hombre claro respecto a su compromiso con el tema Malvinas. Ayer adoptó claramente una posición en defensa de Malvinas. Esto me parece bien. Segundo, que me parece bien una convocatoria a la unidad nacional. Espero que lo sostenga. Y el tercer punto centró en el Atlántico Sur y la Antártida, nuestro lugar en el mundo y nuestro eje de política exterior. Yo espero que no sea solo un discurso.
5: Donald Trump envía a sus emisarios a Rusia y Ucrania para reavivar las negociaciones mientras Volodymyr Zelensky pide un alto el fuego. Steve Witkoff y Jared Kushner estarán mañana sábado con Vladimir Putin en Moscú y el domingo en Kiev con el presidente ucraniano. La semana pasada viajó a la capital rusa el titular de la CIA en una visita rodeada de misterio.
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5: Soleado y frío durante este fin de semana. Posibles chaparrones para mañana a la tarde. Mínima 7, máxima 14. La mínima 3 grados, máxima 12 para el domingo.
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2: El regreso con demoras en casi todas las salidas. Buenos Aires, La Plata, a la altura de Quilmes. También la General Paz, la 25 de mayo. Intensa la circulación y con demoras en la Panamericana. También el acceso oeste. Y durante el fin de semana, recuerden, habrá reducción de calzada en Lugones, a la altura de Pampa por obras. Mañana, desde las 7 de la mañana y durante 24 horas, se corta en ambos sentidos por obras también la autopista de Lepiane. Y tengan en cuenta, además, que se está llevando a cabo la marcha de los socios de Independiente. Hay inconvenientes en el tránsito en la avenida Mitre al 400. Los servicios con sus frecuencias habituales.
5: Temperatura 15 grados 4, cielo despejado.
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0: En la provincia de Misiones se está llevando adelante la convención anual del Instituto Argentino de Ejecutivos de Finanzas. Está hablando el presidente Milei, lo escuchamos.
1: Ejecutar la política monetaria que a ellos les gusta, que no es otra cosa que la de mantener la maquinita prendida.
0: Bueno, esto es lo que está ocurriendo allí, ¿eh?
1: Como vimos en el 2023, cuando a pesar de estar al borde de una hiperinflación, emitieron nada más ni nada menos que 13 puntos del PBI para tratar de ganar una elección. No queremos volver nunca más a eso. Y no se lo vamos a permitir. Y además, el año que viene le vamos a ganar, porque dudo que los argentinos sean tan tontos de querer volver al pasado.
0: Bueno, allí está hablando el presidente Milei. Dudo que los argentinos sean tan tontos para volver al pasado. A ver, lo escuchamos.
1: Es observar de dónde venimos, dónde estamos y hacia dónde estamos yendo. Hoy mi trabajo es explicarles cómo estamos construyendo desde la dimensión económica e institucional la credibilidad necesaria para que el Estado argentino pueda quitarle de una vez y para siempre las cadenas al sector privado. Como ya vimos, algunas de las reformas institucionales y comerciales que llevamos adelante, pasemos ahora a lo estrictamente económico.
0: 19 horas 6 minutos en la República Argentina, 16 grados 7 la temperatura en este momento en la ciudad de Buenos Aires. Vamos al deporte, vamos Leo.
2: Ya están jugando Belgrano y Huracán Platense Riestra 0-0. Recién me preguntaba Eduardo algunas novedades en lo que tiene que ver con los equipos para el fin de semana. River pone los mismos 11 que ganaron el fin de semana para enfrentar a Independiente. Rivadavia viene de ganarle a Banfield por 3-2. El tema Boca es Paredes. Boca va a jugar con Gimnasia de Mendoza mañana en la provincia cuyana, en el Víctor Legrotaglie, y va a jugar el martes contra San Pablo. Y Arruabarrena quiere variar un poco el equipo porque van a ser muchos partidos en los próximos días. A Leandro Paredes lo van a frenar, tiene un problema muscular y apuntan al partido contra San Pablo. Otros, como por ejemplo también el Lautaro Blanco, otros por ejemplo como Miguel Merentiel, bueno, serían frenados esperando ese partido. Va a estar jugando también Racing frente a Atlético Tucumán, un Racing que tiene el interrogante si va a jugar o no Marcos Rojo, si va a jugar Lautaro Díaz. Y San Lorenzo, mañana estaremos en el nuevo gasómetro para el partido contra Talleres, mientras espera por Rubén Darío Insúa para que firme su contrato. Mañana juega Facundo Farías, la última cara y más importante en el equipo de Boedo.
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0: Che, Sabalenka se quejó en medio de un partido en el Abierto de Estados Unidos por olor a marihuana en las canchas. Y bueno, está jugando.
4: Y hay gente que está. Sí, sí.
0: Una cosa en la cancha de fútbol que lo tenemos en las plateas.
2: Pero y acá, anteriormente lo había dicho el francés Adrián Manarino. Pero Sabalenka paró el partido, dijo, no puedo jugar, hay gente fumando atrás mío.
0: Sí.
2: Y el partido después continuó, bueno.
0: Ojo que puede ser a propósito, ¿Vos crees que no?
2: En conferencia de prensa, dijo, después se rió, lo tomó a risa, dijo, voy a terminar drogada los partidos, dijo.
0: Pero, ¿y le pararon el partido?
2: Pararon el partido, ahí está.
0: Y le habla ahí al...
2: 2-0 estaba ganando en un partido que terminó ganando 6-3, 6-4, pero pidió... Tranquilidad, Sabalenka.
0: Un porrazo no es caída, tranquila, le dijeron.
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0: Bueno, doctor Santamaría, ahí tenemos parte de la... me gusta el tema de longevidad, es muy interesante, porque una vez entrevisté a un... Estuve en un asilo de ancianos haciendo un informe para el canal, acá en Chacarita, mirá vos, en Chacarita, y a uno, a otro, y un señor grande, 90 y algo, pero impecable, Claudio, estaba impecable. corbatita, ¿sabes? Impecable, ¿eh? Dice, ¿qué tal? Le digo yo, ¿podemos hacer una entrevista? Sí, sí, sí. Yo soy el director de La Terraza. Yo dije, este está... Venga, venga. Y me lleva a La Terraza, por escalera. Tin, tin. Impecable La Terraza, era todo impecable. Flores, mesas de juego, silloncitos para tomar sol. Dice, mire, le presento al señor Claudio, él es el encargado de las flores. Le presento al señor, es el encargado de la mesa de juego. Mire, tenemos damas. Bueno, todo impecable, llevaba adelante él eso. Y le digo, bueno, decile acá a la cámara, a los jóvenes, cómo llegar a tu edad así. Que comiencen a cuidarse ahora. Mirá qué respuesta simple y compleja a la vez, Claudio.
4: Es que eso
0: que
4: es...
0: comiencen a cuidarse ahora, no importa la edad tuya. Él podía tener 15, 20, 30, 40, 50, 60, él tenía 90 de largo, que comiencen a cuidarse ahora, Claudio.
4: Eso es muy importante porque todo lo que vos podés hacer para mejorar y evitar enfermedades crónicas es lo, si haces actividad física, si mantenés una buena dieta, si no fumás, si no tomás alcohol y si tenés vida social, son los cinco pilares de la longevidad. Y como hablamos de la longevidad y los adelantos médicos, por primera vez en la historia en Estados Unidos hicieron una modificación genética de un cerdo, le cambiaron el genoma y le trasplantaron el riñón de un cerdo a un señor que tenía insuficiencia renal crónica, que estaba en diálisis, y por primera vez ese riñón funcionó 271 días. Se llama xenotrasplante, un trasplante con un órgano, y abre una posibilidad porque en Estados Unidos hay más de 100.000 personas esperando un trasplante y hay 25.000 trasplantes por año. La verdad que parece ciencia ficción, pero está pasando hoy.
0: Mi hermano Martín, guardavida, en un momento de su vida, a los 40 y pico, el problema es la válvula del corazón. Y dice, mira, te podemos hacer colocar válvula de cerdo o válvula mecánica. La mecánica requiere anticoagulación. Y decidió por la de cerdo. Ahí está Martincito, surfea, bucea, todo, ya hace unos cuantos años que tiene la válvula. Es maravilloso.
4: La verdad, nosotros eso creíamos que era imposible cuando estudiamos hace 30 o 40 años. Hoy es una realidad y cada vez avanza más. Y hay muchos estudios para poder generar órganos en cerdos modificados genéticamente para que puedan ser usados.
0: A medida que avanzamos en años, miramos a los jóvenes que o drogas o alcohol o tabaco, decís, cuídate, ¿no? Pero mirá, decís, pero porque te vas dando cuenta de la finitud, ¿o no, Claudito?
4: Porque logramos extender la vida, hoy está en más de 80. Lo que tenemos que mejorar es la calidad de vida de cada uno.
0: Y eso depende de uno, ¿eh? No es plata.
4: No,
0: depende. No es solo plata, quiero decir.
4: Y lo podés empezar a hacer ahora. Y hay muchas cosas que yo puedo hacer. Y no importa la edad que tengas, siempre que empieces a mejorar tu salud, la salud va a mejorar.
0: Bueno, hiciste ahí un punteo, después vamos viendo cada uno, ¿sí? Perfecto. La parte social, la parte después de actividad física, etcétera. Que no es ir al gimnasio solamente.
4: No.
0: Después lo charlamos. Da.
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8: Vamos a hacer la marcha del amor.
0: 15 grados 4 la temperatura, 19 horas 14 minutos. Hoy es viernes, ya tempranito. Te decía buen día a las 6 de la mañana en Canal 26, como todos los días. Y terminamos el día acá, cuando vos volvés a casa, 18, de 18 a 20. El pulso continental. Acá lo tenemos a Pablito Fabris, ¿qué nos cuenta? Dale, Pablo.
9: Voy a llevar al mundo, vamos a hablar de Estados Unidos y lo que tiene que ver con el presidente Trump, que vuelve a presionar a su Reserva Federal para que baje las tasas para celebrar el dato del empleo. Te pongo un poco en contexto. ¿Qué pasó? Salió el dato del empleo de los Estados Unidos. Se esperaba que iba a haber, un número... se triplicó, por lo tanto hay más empleo, eso fue muy bueno, la cantidad de gente más empleada en los Estados Unidos, Y por su parte, Donald Trump está poniéndose siempre, se está peleando contra la Reserva Federal, porque el arma que tiene la Reserva Federal para manejar el tema de la inflación y el empleo es subir o bajar o dejar igual las tasas. Así que sigue peleándose con la Reserva Federal.
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0: Campeones Continental, Lonchi Legnani, buenas tardes.
10: Hola Eduardo, buenas tardes. Bueno, aquí estamos en la previa del Gran Premio de Italia, una de las carreras más tradicionales, si no la más tradicional que tiene la Fórmula 1, en el Templo de la Velocidad, en Monza, ahí en las afueras de Milán, con la presencia de Franco Colapinto, que tuvo un muy buen trabajo el día de hoy, quedó noveno en el primer entrenamiento, un décimo en el segundo, en los dos casos siendo el mejor dentro del equipo Alpine, con la expectativa de ver si Franco mañana... Y logra hacer un buen trabajo en el tercer entrenamiento, que va a ser a las 7:30 a.m, el argentino poder intentar pasar al tercer corte clasificatorio y lograr allí entre los 10 mejores. Está ahí peleando entre el noveno y el undécimo, va a ser seguramente, si va todo bien, su lugar de clasificación. Hoy, cuando estuvieron girando a mayor temperatura, 35 grados, el auto se complicó, había perdido un poco de potencia en el primer entrenamiento, pero con la expectativa de que la team, con las mejoras, pueda mostrarse durante el fin de semana y que Franco pueda sumar puntos. Esa es por lo menos la aspiración que tenemos todos.
0: Lonchi, en un momento, creo que fue la primera de las vueltas de hoy, prácticamente se acercó y creo que hasta le ha sacado ventaja al pibe, ¿no?, de Mercedes-Benz.
10: Sí, de hecho,
0: Antonelli,
10: el número uno, aquí me Antonelli, el líder del campeonato. De hecho, Franco en algún momento fue el más rápido en el sector número uno, que es en la zona rápida, antes de la primera chicana, y luego de la primera chicana, luego lo fue su compañero de equipo, Pierre Gasly. Monza es un circuito muy particular, aunque este año desnuda los problemas reglamentarios que claro. Tiene. Los autos están girando 4 segundos más lento de lo que fue el año pasado, porque se quedan sin energía, la energía se recupera en los frenados. Monza tiene solamente 2 frenajes, y los pilotos deben administrar justamente la energía para no quedarse sin ella en determinado lugar en el circuito, que será todo un desafío.
0: Claro, es un circuito rápido este, ¿no?, con mucha recta.
10: Tal cual.
0: Claro.
10: Es el circuito más rápido del año, las Ferraris están muy bien paradas, tienen 15 caballos más de potencia a través de un trabajo que se hizo con la gente que les provee el combustible, y seguramente tendremos un duelo entre Charles Leclerc, Lewis Hamilton, Leclerc, que está especialmente firme, y George Russell, porque Kimi Antonelli, que es el líder del campeonato y corre de local, luego de 73 años, un italiano llega como líder al Gran Premio de Italia en el campeonato, deberá largar desde la última posición por el cambio de motor y penalice larga desde el último lugar el día domingo.
0: Contame un poquito de actividad acá en Argentina, turismo pista, turismo carretera 2000, en Río Hondo, contanos. Sí.
10: Tenemos de todo, turismo pista, turismo carretera 2000 en el circuito más lindo que tiene Argentina, el de Termas de Río Hondo, en Santiago del Estero. Tenemos el TC2000 que está corriendo en Junín, el Autódromo Eusebio Marcilla. Y tenemos el rally argentino que está corriendo en San Francisco, Córdoba. Es decir que habrá automovilismo para todos los gustos este fin de semana, el domingo a partir de las 8 de la mañana, en la transmisión de Campeones por Continental.
0: Abrazo a todo el equipo, buena transmisión y buena estadía por allí. Gracias.
10: Abrazo grande, gracias Eduardo, hasta cualquier momento.
0: Lonchi Legnani, desde Monza. Esto es Radio Continental, Campeones.
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0: ¿Qué pasa con el chaqueño?
19: ¿Y qué pasa con Chaqueño y con otros artistas del folclore? Porque llega República Folclore, el primer festival de la música nativa a la ciudad de Buenos Aires. Ya tiene su grilla, ya tiene su grilla.
0: ¿Y dónde va a ser? ¿En qué lugar de la ciudad?
19: En el Parque de la Ciudad. Ah, justamente, sí, amplio. Ajá, así sí, que van, sí, claro, van a haber tres escenarios, el 21 y el 22 de noviembre.
0: ¿El Parque de la Ciudad está habilitado para espectáculos?
19: Sí. Ya lo han hecho.
0: Muy bien.
19: Incluso, si no me acuerdo, el Parque de la Ciudad también fueron habilitados para los Juegos Panamericanos.
0: Ahí pero está. Eso no fue enfrente, en fue el enfrente. Estadio ahí, el Parque Roca, es claro, otra cosa,
2: ahí está
0: no
2: el
0: Parque de la Ciudad.
2: De volei, estadio ahora.
0: Pero eso es, pero ese no es en el Parque Roca, no es el Parque de la Ciudad, en el Roca.
19: Ah, tenés razón, me equivoqué.
0: Me parecía, el Parque de la Ciudad está todo abandonado. Yo juego golf enfrente. ¿Qué decís vos,
20: no,
0: Jorge?
20: Está para, se puede utilizar para eventos. Los que está abandonado son todos los
0: claro, juegos. Pero no sabía que el predio estaba apto para recitar.
19: Para recitar.
0: No, mira vos, no te equivocaste.
19: Así que bueno, la grilla ya está completa en su primera edición. Obviamente, casi más de 50 artistas del folclore argentino.
0: ¿Cuándo es esto?
19: El 21 y 22 de noviembre. Y entre ellos va a estar el Chaqueño y la Sole.
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0: Bueno, Jorge Peña no saca un poco de duda, y para entender esta situación en el sur de la Argentina, Tierra del Fuego, Malvinas, todo esto que está ocurriendo, estas dos compañías petroleras, una de origen del Reino Unido, la otra israelí, no son nada pequeñas ni una ni otra, y después tienen una gran cadena de proveedores, que ahí está el tema, quién puede, quién no, por eso se habla de más de 100 empresas, ¿no, Jorgito?
20: Sí, el tema es este.
0: A ver.
20: Estos proyectos, por ejemplo, si Lion tiene un CAPEX esperado de 4.000 millones de dólares. 400 para la exploración y después vienen otros 1.200, 1.300 millones para una primera etapa y el resto en una segunda etapa, 30 años. Más de 700 millones de barriles de producción durante, acumulada, ¿no?
2: Sí, sí.
20: Pero en una primera parte va a ser 50.000, que para la gente le va a sonar algo de anticlinal Cerro Dragón, que es un proyecto
2: sí.
20: Maduro uh-huh. en la Patagonia.
0: En otra etapa.
20: Que está, esto, Maduro, que está claro, claro, que está ya en declinación, pero es más o menos lo que hoy produce, como para okay. darse una idea.
0: Bien.
20: Bueno, hay una cadena de proveedores atrás que es distinta a la cadena de onshore, porque el onshore, o sea, lo que es dentro del continente, los equipos de perforación no son los mismos que una plataforma submarina en el océano. Pero para lo que son válvulas, repuestos específicos, etcétera,
0: necesitas proveedores.
20: Necesitas proveedores. Claro. Sí, esos son para uno y para otro. Uh-huh. Entonces, todos esos, lo que ha hecho la Secretaría de Energía, además de antes haber sancionado y no permitir, prohibido la explotación a las dos empresas que están trabajando y a otras, son 12 las que
0: ¿Prohibido
20: están.
0: ¿Por qué?
20: Porque Argentina no da la concesión de las licencias para poder operar uh-huh. en Malvinas. Quien la da es las islas. Entonces, hace lo mismo que nosotros hacemos en Vaca Muerta, como si fuese un territorio soberano. Argentina lo que hace es reclamar diciendo eso es ilegal, no lo podés hacer. Entonces, yo no te voy a dar ningún tipo de servicio desde el continente y voy a tratar de prohibir o obstaculizarte cualquier insumo que vos necesites.
0: O sea que estas compañías están en problemas si empezás a dejar de tener proveedores.

0: en el petróleo, ajá, lo procesan en ese barco, vienen otras barcazas y se lo llevan. O sea, no tocas continente. Uh-huh. Pero para llegar a las refinerías mundiales, las más cercanas, el Golfo de México y todo eso, tardan 35 días. En el camino alguien vas a llamar. Entonces es la apuesta argentina de obstaculizar todo el evento comercial.
1: Qué tema, ¿eh? Te digo que...
0: Eso y todo lo que se pueda. Uh-huh. Lo que hay que tratar es blindar que no consigan financiamiento de forma tal de que les cueste todo.
1: Y esto, acá sí va el país Israel y va Reino Unido. Tienen que ver, hay intereses ahí, uno
0: tenés,
1: y otro.
0: Tenés Reino Unido, sí, que tenés Israel, que sí, es la operadora. Ajá. Hay otra empresa inglesa, que también de Reino Unido, que está en el sur, en el bloque sur, que es un bloque de gas. Y también está Shell en uno de esos. O sea que hay... Ah, y además, el barco que viene, que es ese barco grande que va a procesar el petróleo, uh-huh, es de origen de una empresa holandesa. Así que teléfono para allá también, Países Bajos.
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1: Contame qué está pasando con la salud de la señora Mirtha Legrand, de Claudio.
3: Mirtha Legrand no grabó este programa el viernes para que se emita el sábado, lo hizo su nieta. Y oficialmente lo que se informó es que tiene un cuadro gripal. Recordemos que Mirtha tiene 99 años y una gripe común, un resfrío, en una persona grande puede hacer una neumonía y entonces, y eso le puede complicar la salud gravemente. Los médicos que la atienden le aconsejaron que se quedara en su casa. Habló su hija, dice que está bien, que almorzó con ella, pero la aislaron para prevenir complicaciones mayores.
1: Claro, que no se contagie y que no se agrave.
3: Que no se agrave.
1: Que no se agrave. Bueno, está bien, entonces es cuestión de quedarse... Claro, son 99 años, uno dice, no es que... Y una gripe, parte ella es de salir, va a una obra de teatro, otra.
3: Y tiene que evitar cambios de temperatura y entonces en eso quieren... Y aparte es el segundo cuadro gripal que tiene en los últimos tiempos. Por eso prefirieron, con una buena recomendación médica, que se quede en su casa.
1: Los canales de televisión o los estudios donde se graba, también, siempre tenés baja temperatura. Sí, no, sí, requiere. Claro. Entonces eso también no ayuda.
3: Complica la salud.
1: Complica. Perfecto.

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1: Acá todos queremos ser eternos, ¿eh? Acá Jorgito dice, claro, vos lo que le preguntás al doctor, a ver si algoritmos sí. van perfeccionando y claro. no mueren las células.
2: Escuché
1: decís vos.
2: En algún lado que decía que...
1: Y ya te saca el doctor.
2: Claro, que la longevidad es un problema de cómputo, lo habían resuelto así esa frase, ¿no? ¿Y qué quería decir? Que de alguna manera se puede estudiar el ADN, eso ya se conoce, se decodifica. Ahora hay cómo trabajarlo de forma tal de que dé lo que vos quieras.
1: Vos hablaste de ese tema en un programa anterior, ¿no, Claudio?
3: Sí, lo hablamos y hay dos cosas importantes. Es cierto que hay investigaciones a este nivel, incluso vamos a contar qué son los nanobots y que hay experimentos de ADN, pero quiero decir con claridad que eso no está aplicado hoy en el ser humano.
1: Okay.
3: Sí hay investigaciones muy adelantadas, en el laboratorio funciona hacer que las células se regeneren y recobren vitalidad, pero no está aplicado. Hoy lo que funciona es lo que hablamos siempre, actividad física, buena alimentación, no fumar, no tomar y contactos sociales. Ahí están los cinco pilares para mantenerse longevo y sano.
1: Y un poco de sexo fuerte también, ¿sí? No, eso es parte también de la vida, doctor.
4: Siempre.
1: Tenés que decir también.
3: El amor siempre hace bien al corazón.
1: Ahí está. Decime. Vos dijiste el ADN.
4: Oxitocina.
1: El ADN.
2: Sí.
1: El ácido desoxirribonucleico. ARN es el ácido ribonucleico.
4: Y la serotonina sería también.
1: Claro. ¿No? Y

0: conexión con la sinapsis, que donde las dendritas con los axones ahí muy se bien, juntan.
1: Políglota.
0: Momento de noticias, 19:32.
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3: 19:32 minutos en todo el país. Javier Milei pronosticó su victoria en las elecciones 2027 y volvió a apuntar contra el kirchnerismo. Les vamos a ganar. Dudo que sean tan tontos de querer volver al pasado, afirmó. Además, desestimó una flexibilización de la política económica al sostener «voy a redoblar la ortodoxia». Luis Caputo aseguró que los bancos se están portando muy bien y afirmó que la mora está cayendo. Planteó que resolver el problema de los morosos con dinero de los contribuyentes sería populista e inmoral. Reafirmó además que espera un 2027 súper tranquilo a nivel cambiario pese a las elecciones. El canciller Pablo Quirno dijo que 180 compañías van a tener que elegir si quieren operar en Malvinas y ser sancionadas. El funcionario dio un discurso ante profesionales de finanzas en el que sostuvo que valorizar activos como Vaca Muerta es lo que le da poder de negociación al país en el diferendo con Gran Bretaña. Temperatura 15 grados 4, cielo despejado.
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0: este mes es amor. Luis Miguel.
1: Amor, amor,
2: amor,
1: amor,
2: amor.
0: ¿Por qué no dejan a Luis Miguel cante? Gracias. Qué lindo, qué lindo. Está por hacer alguna gira nueva, Luis, ni nada. Ah, estaba con algún temita del corazón, ¿no? Estaba,
1: sí, que
0: lo
1: estaba,
0: operaron.
1: Que estaban operados.
0: Lo operaron,
1: sí,
0: en Nueva York y de ahí se fue a Puerto Rico, creo. Después, o a Miami. Está tranquilo. Y bueno, viste. Pasa todo.
3: Él vivió bastante 15 fuerte.
0: 15 grados
3: también.
0: 4. ¿Cómo, cómo?
3: Él vivió bastante fuerte sus años.
0: Sí. Pensar que mucha su. Gira. La serie de su vida. Es lo que lo puso nuevamente en los escenarios.
3: Sí.
0: Ya estaba medio olvidado. Y la serie lo ayudó.
3: Lo revitalizó.
0: Incluso las nuevas generaciones, todo. Sí. ¿Y tú cómo estás? ¿La viste vos la serie?
3: Sí,
0: bueno, ¿vos viste esa parte?
3: Un rockstar. Yo no sabía que el tipo era un rockstar.
0: Pero sí, ¿cómo?
3: Yo sabía que era un cantante romántico y nada
0: no,
3: más.
0: No, porque vos sos más pibe, pero.
3: Claro. No, yo lo sabía que digamos que era muy conocido por sus amoríos, pero bueno, cuando vi un poco la serie, dije, ah, es un rockstar.
0: Sí,
1: La que habló justamente es Michelle Salas, la hija de Luis Miguel.
0: ¿Qué dice?
1: Y habla sobre la salud de su papá. ¿Mm? Y lo que dice básicamente que está todo muy bien. Muchas gracias por preguntar por la salud del papá. Todo muy bien, gracias a Dios. Está súper bien, descansando a gusto, alistándose para lo que viene. Vaya a saber lo que será, lo que viene o nuevos trabajos. Pero que está muy bien de salud.
3: Bueno, tiene 56 años.
1: 56 cumplió en abril, el 19 de abril.
0: Está impecable, está muy bien. Luis Miguel.
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0: El que está impecable es Chiche Almosni, allí en el Abierto de Estados Unidos, en medio de un partido. Chiche, te escuchamos. Hola.
5: ¿Cómo te va, Eduardo? Hablo en tono de tenis porque estoy en la tribuna y me van a matar. Esto no se puede hacer. Pero bueno, no podemos hacer otra cosa. Tenemos que salir al aire para decir que Echeverry ganó el primer set. Para algunos, inesperadamente, porque fue muy parejo. Y aquí el candidato era Nabone. Es Nabone todavía, esto recién empieza, está sacando porque le quebró, fue todo muy parejito hasta el 4 iguales.
0: Ajá.
5: Mantuvo Echeverry, quebró en el décimo game y en consecuencia se quedó con el primer set. Es largo, es el mejor de 5. Ahora está sacando Echeverry y está sacando 40-30. Nada te puede pasar, nada mejor te puede pasar que ganar el primer set y ganar el primer servicio del segundo. Me parece que es un partido, va a ser un partido largo, Eduardo.
0: El problema es Sabalenka, ahí no está, ¿no? ¿Dónde estás ahora? No. No hay marihuana ahí, ¿no?
5: No.
0: No.
5: No solamente.
0: No, digo, como estás hablando así, digo, no, ahí no, no, no.
5: En todos lados. Están rajando. Esto viene desde hace tiempo, ¿no? Como está permitida la marihuana.
0: Pero que te lo diga la jugadora y pare el partido fue tremendo, ¿no?
5: Sí, claro. Me están echando.
0: un abrazo.
5: Buen fin de semana, seguir pasándole la rastra a la cancha.
0: Un abrazo, chao Chiche, gracias.
5: Cuidado,
0: chau.
5: Un abrazo.
0: Chiche Almosni, señores, en medio del partido, 6-4, 6-4 arriba Echeverry en relación a Nabone, Mariano Nabone, un jugadorazo, los dos, así que vamos a ver cómo sigue.
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0: 15 grados 4 la temperatura. El tránsito a esta hora de la tarde, está regresando a casa, está yendo al club, está yendo a comer con amigos. Bueno, nosotros te vamos marcando el camino. Nosotros no, Rosana Pagani. Vamos, Rosana.
1: Bueno, tenemos muchísimas demoras en las principales salidas. Complicada la Buenos Aires, La Plata está lenta a la altura de Quilmes.
0: Upa.
1: Muy complicada también la Panamericana, los que van hacia el norte fundamentalmente, cargada la General Paz, la 25 de mayo. Recuerden las obras en la avenida Lugones a partir de mañana, fin de semana, va a haber cortes a la altura de Pampa. Recuerden la de Lepiane, que mañana a partir de las 7 de la mañana se corta a la altura de del puente sobre, en realidad van a hacer una pasarela peatonal sobre Guaira, así que va a haber inconvenientes en la de Lepiane. Y me están informando que hay una obra de emergencia por obras de AISA y está cortado en forma total Francisco Olmos a la altura de la avenida Rivadavia. Por ahora los servicios circulan bien.
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0: Che, le preguntamos, Pablito, ¿qué haces? Me voy a dormir, estoy acá con todo lo que nos dijo el doctor Santa María, dice, mejor igual. Me voy a dormir.
3: No, me recuido igual con el tema de la alimentación, el entrenamiento. El único tema que
0: a veces eso, cuando mira,
3: falta el descanso. Sí, eso, o sea, se hace todo.
0: Era un programa familiar.
7: Sí,
0: totalmente, eso es fundamental. O sea que podés salir y verte con amigos.
3: Sí. Claro. Es cierto. ¿No? Yo, ¿sabes qué? Quiero agregar algo a esto que está bueno también. Hice un posgrado yo en neurociencias y se hablaba mucho de la mente sana, que también es parte de lo que vos decís, y se agregaba esto, ¿no? Bueno, la parte social, que es muy importante, el trabajo interno, es decir, por ejemplo, el foco en, por ejemplo, la meditación y la quietud. Tener charlas pavas también es algo muy bueno, como tontear, digamos. Las caminatas o la actividad física también.
0: Hay gente que va a ser eterno, entonces.
3: Y el descanso. Sí, y una buena alimentación. Claro. Todas esas cosas hacen, digamos, como los componentes de una dieta mental sana.
0: Bien. Sí, es parte de eso, ¿no?
7: Es parte de eso. Charlar con un amigo baja la ansiedad, baja la depresión y el estrés. Es muy importante compartir. Y es muy importante las relaciones afectivas, sean familiares, amigos
0: o de pareja. Ojo, el amigo lo conoces, te conoce.
1: Sí.
0: Con gente que no conoces, para mí es más interesante. Estás descubriendo a alguien distinto.
7: Bueno, ahí
0: y estás atento a ver la pregunta-respuesta. Querés ver más allá de lo que te está contando, leer entre líneas, te agiliza mucho más.
7: Por eso, ¿no? Es importante el contacto social.
0: Claro.
7: Es uno de los factores predictivos de longevidad.
0: Bien,
7: los contactos
0: sociales.
7: Muy bien.
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1: Bueno, algunos títulos que tienen que ver con la política local. Jorge Brito alertó por el nivel de actividad y empleo, le pidió a la oposición mostrar certidumbre de cara al 2027, ya en la convención del Instituto Argentino de Ejecutivo de Finanzas, donde está hablando el presidente en este momento. En medio de los rumores sobre una posible candidatura para el año que viene, el banquero Jorge Brito, expresidente de River, vinculó la mora crediticia familiar con la necesidad de solucionar los problemas de actividad y de empleo. Y otro tema que tiene que ver también con lo político, Juan Grabois apoyó la propuesta del gobierno sobre Malvinas. Todo lo que se haga contra el inglés invasor está bien, dice Grabois, el diputado de Unión por la Patria, respaldó los anuncios, aunque remarcó que representan un cambio de 180 grados con respecto a lo que el propio Ejecutivo pregonaba hasta hace poco. O sea que uno y otro, uno por
2: los
1: un tema...
2: Los extremos se tocan.
1: No sé, a veces conveniencia, o siempre conveniencia.
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5: No lo hagas, hacelo. ¿De qué estamos hablando? Hay un mensaje entre líneas.
6: Estamos hablando de años...
5: De los 80.
6: 80, ¿no? Sí, sí, sí, 80, sí. 80, 90, 80, 90. Sí, sí. 15 grados 4 la temperatura, se viene un lindo fin de semana con buen sol, pero con bajas temperaturas, ¿no?
7: Así es, Edu, con bajas temperaturas, tanto para mañana como el domingo. Mañana sábado por la tarde puede haber chaparrones, ¿sí? Mínima 7, máxima 14, y el domingo sol, pero frío, mínima 3, máxima 12, y así va a continuar el comienzo de semana, el lunes con sol, despejado, pero una mínima de 4 y una máxima de 12.
6: Y ya que te damos el tiempo, vamos también con el tránsito. A esta hora de la tarde, estás volviendo a casa, estás yendo a donde vos quieras, algunos a trabajar.
8: Totalmente.
6: Por supuesto, mucha gente a trabajar. Contame.
7: Y tenemos, obviamente, demoras en las principales salidas. Me han informado que hubo un choque en el acceso oeste, así que armarse de paciencia. Un choque que está ocasionando algunas complicaciones en el kilómetro 34. Cuatro sentidos justamente a provincia en el acceso oeste.
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6: Leo Ojeda, que relata dos partidos este fin de semana, ¿no?
10: Mañana San Lorenzo Talleres en el nuevo gasómetro y el domingo Racing Atlético Tucumán en el Estadio Presidente Perón en Avellaneda.
6: Lindo partido los dos, muy bien. Perfecto, contanos.
10: Final del primer tiempo, Platense le gana a Deportivo Riestra 1-0, gol de Lencina. Belgrano está empatando con Huracán 0-0. Escucha, Eduardo.
6: Sí.
10: Hoy en España perdió el Real Madrid con el Betis 1-0. Le atacaron un penal en el minuto 90 a Kylian Mbappé. En la Premier, Ezequiel Palacios titular, Ipswich Town perdió con Liverpool por 2-0. McAllister titular. En Italia, como un gol de Nico Paz, Máximo Perrone y Nico Paz titulares 4-1 al Genoa. En Francia, fue suplente Tagliafico. Lyon le ganó al Auxerre por 3-1. Perdió el Paris Saint-Germain con el Mónaco 2-1. Repito, Ipswich Town perdió con Liverpool 2-0. Palacio fue titular.
6: Oye, ¿así se pronuncia? A ver, dámelo, ¿puedo leer yo? Dame. No, dámelo, así lo leo. Gracias, ¿eh? Porque no, premier, no es fácil. Es relator, los relatores no saben. No es fácil,
10: premier,
6: ¿eh?
10: Lo dice Premier.
6: ¿Dónde dice? Ah, te entendés vos solo acá.
10: Ipswich Town.
6: Premier, sí. Ipswich.
10: Ipswich Town.
6: Ipswich Town. Lo inventaste vos, lo tiraste así.
10: Y, vos imaginas.
6: Bueno, no, un relator lo tiene que. No es fácil, ¿eh? No, no es fácil.
10: Ipswich Town puede jugar contra el Borussia Mönchengladbach en Alemania. Ipswich Town.
6: No sé el Town, ¿de dónde lo sacás?
10: Yo me voy.
6: ¿De dónde sacaste el Town? Chau.
10: Ipswich.
6: No sé, ahí no se lee el Town. No sé por qué decís Town.
10: Ipswich.
6: Sí. ¿Entendés?
10: Me están cuestionando cómo digo un equipo. No, no, no. Jorge, chau, defendeme. Chau, dale.
5: Aló,
10: pánquenme.
6: Mirá, vos estuviste en Alemania.
5: Sí, sí, sí.
6: Bueno,
5: sí.
6: ¿Y en Alemania se pronuncia así eso?
10: El nombre Blackbach. Ese.
5: No, no. Bueno, Isfi. Debe ser Isfi.
10: Pero el Borussia Mönchengladbach, ¿no se pronuncia así?
6: No, no cambies de cosa. Estamos hablando de ese
10: Alemania, por eso te
6: estamos hablando del otro.
5: Yo quise ver cómo está escrito.
6: Pero ahí lo escribió, ahí está escrito. Mostráselo a...
10: Mirá, ¿cómo se llama? Mentí.
5: Ipswich
10: Town.
5: Ipswich Town Football Club.
6: Ah, entonces lo dijiste bien. Muy bien, Leo, muy bien. ¿Por qué le cuestionás esto, Pablito? Dale, se lo cuestionó.
10: Digan algo ustedes.
6: No, no.
10: Dale.
6: Vos dijiste, Leo, bien, Ojeda.
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6: Bueno, Jorge, atención, las petroleras que operan en Malvinas ratificaron que van a avanzar con el proyecto, relativizaron las sanciones de Milei. Ahora, las acciones de esas petroleras que impulsan la explotación en Malvinas se hunden un porcentaje tremendo, más del 5% cayeron.
11: Bueno, 5% no es mucho.
6: Ajá.
11: La verdad que...
6: Ajá. Ayer era el 10 en un momento, después de la... No, hoy a la mañana, cerca de... Sí, hoy a la mañana, cerca de, la... de las 8 ya teníamos 10. Bueno, y entonces puede, no. Puede decir ser. Que no me mueve el amperímetro. No.
11: Sí, bueno, no pasa nada tampoco. Ajá. En esta volatilidad de precio de crudo también. Ajá. Pero bueno, te lo voy a poner así. Vamos a hablar en términos económicos.
6: Sí.
11: ¿Sabes cuál es el break-even del proyecto de Sea Lion? $24 el barril.
6: Uh-huh.
11: Quiere decir que a precios ahora gana fortuna.
6: Claro.
11: Ese es el tema.
6: Está bien, o sea, está bien. Ellos dicen que ya tienen aseguradas sus permisos que siguen vigentes, que las medidas anunciadas por el gobierno argentino no afectarán el desarrollo del yacimiento de Sea Lion en principio, o sea que están tranquilos, no, me parece que...
11: En principio, como no hay ningún tipo de contacto de comercial con Argentina, no tienen presencia en Argentina estas dos empresas, diría,
6: claro.
11: Si estás del otro lado dirías lo mismo.
6: Okay.
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6: Atención, la causa OTESUR, la justicia definió que las audiencias sean presenciales y Cristina Kirchner deberá asistir a los tribunales federales de la avenida Comodoro Py. El juicio tendrá 3 jornadas por semana, más de 40 imputados y entre 200 y 300 testigos. Entre los acusados también están Máximo Kirchner y Lázaro Báez. O sea, la señora va a tener que ir allí a los tribunales federales. Contame, Pablito.
5: Te doy la buena noticia.
6: Vamos.
5: Con respecto, por ejemplo, en este caso, ¿viste lo que pasó en Nepal? Esta tragedia.
6: Sí,
5: bueno, hubo un milagro. Rescataron con vida a 2 trabajadores 10 días después de estas inundaciones y buscan todavía más sobrevivientes. Este operativo llegó a unos 170 metros del acceso a la central de Trijuli 3A, luego de que estos equipos escucharan voces bajo tierra. Así que un milagro.
6: Ustedes
5: realmente
6: piensen que eso fue, a ver, un deshielo.
5: Total.
6: El agua bajó a gran velocidad con lodo y todo lo que iban encontrando en su camino. Y todo quedó sepultado, porque eso, una vez que calmó, queda todo sólido. O sea, que hayan encontrado estas 2 personas con vida. Vos nos decías, Claudio, hace poco, que cuánto tiempo dura una persona sin comer, por ejemplo.
12: Se calcula que hay 900 personas atrapadas en los túneles de las hidroeléctricas.
6: Sí.
12: Una persona puede estar de 5 a 6 minutos sin oxígeno, de 5 a 7 días sin agua y de 20 a 30 días sin comida. Ese es el tiempo de sobrevida que tenés. Depende de las condiciones. De ahí la importancia de que tengan oxígeno, que puedan respirar, sin agua, como vas orinando medio litro por día, te deshidratás. Uh-huh. Y con comida puedes estar 20, faltarte 20, 30 días.
6: El temor ahora es que puede haber más deshielos. Sí. O sea, que se puede repetir esa escena. Entonces, de hecho, Japón hizo retirar a todos los rescatistas que mandó. Sí. Dice, los retiramos porque tenemos información que puede volver. Entonces, todo una situación complicada, bastante complicada. Contanos, Rosana.
7: Qué lindo este tema.
6: Vos sí tenés planes el fin de semana. Tenés
7: tengo planes.
6: Con las amigas, con chicas, con algún señor, no sé.
7: Sí.
6: ¿Con señor? Sí.
7: Con un señor. No, escuché con un señor.
6: ¿Con un señor?
12: Jacinta, Gonzalito.
7: Hoy tengo cena con la familia. Vino mi hermano Nico, que se llama Machu Picchu, con
6: mi madre. Muy bien.
7: Tenemos cena familiar.
6: ¿Mañana?
7: Mañana, no, con amigas. Voy a ir a mi entrenamiento de pileta.
6: Sí, está bien, bueno.
7: El domingo.
6: Pero vos siempre abierta y receptiva.
7: Siempre
6: una relación.
7: Tengo una vida social muy
5: abierta a propuestas.
7: Muy amplia.
6: Muy bien. Escuche. Bueno, y entonces, ¿qué nos querías contar? Esto.
7: Estamos escuchando.
6: O algo más. No, estamos escuchando varios sonidos raros.
7: Sí, también.
5: Persiana americana.
6: Sí.
7: Persiana americana. ¿Y quién es la voz más importante?
5: Cerati.
7: ¿Y hoy qué pasó? Hoy hace 12 años fallecía Gustavo Cerati. Bueno, en honor y un homenaje a Gustavo Cerati, a Soda Stereo, estamos cerrando Pulso Continental. Si te parece, si te gusta.
6: Me encantó.
7: Esta persiana muy bueno. Americana
6: sí,
7: de la década de los
6: 90. Claro, me encantó. Vos fuiste a ver, ¿no? Soda Stereo
12: sí,
6: hace
12: fui
6: poco.
12: A ver el Ecos.
6: Te impactó, ¿no?
12: Me impactó. Y era verlo en el escenario. La verdad que el holograma que lograron, que antes estaba quieto, se puede mover, compartía con el baterista.
6: Impresión.
12: Era como, sí, era una imagen irreal. Y se escuchaba perfecto.
6: Qué barato. Gracias, Claudio, por estar, ¿eh? Muchas gracias.
12: Hasta el viernes que viene. Un abrazo enorme.
6: Claro, muy bien. El doctor Claudio Santamaría. Y vos también, Jorgito, gracias, ¿eh?
11: No, gracias.
6: Nos vamos a comer ahora con los muchachos.
11: Sí, señor.
6: Él está en la mesa de los viernes. Vos pues, portate bien.
7: Yo me voy a portar
6: mal. Portate
7: déjame
6: mal.
7: Portarme
6: vos
7: mal.
6: Vos también, ¿eh? Vos también. Portate mal, Pablo.
5: Sí.
6: Leo, vos portate bien, ¿eh? Que tenés que trabajar todo el fin de semana.
13: Me guardo muy tempranito.
6: ¿Relatás cuándo?
13: Mañana San Lorenzo, Talleres de Córdoba, y el domingo Racing Atlético Tucumán, quebró Navone 3-2 arriba de Echeverry.
6: Bien.
13: Y atención, que en diciembre quizás jueguen juntos Messi y Cristiano Ronaldo.
6: Chao, Marcello, gracias. Lucianito Serenellini, muchísimas gracias. Buen fin de semana, nos reencontramos el lunes a las 18 horas. Ya llega Fútbol Continental.
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0: 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Lo importante a esta hora.
1: De la noche, temperatura 15 grados 4, cielo despejado. Javier Milei aseguró que su gestión económica será acompañada por la población en las elecciones de 2027. Además, apuntó contra el kirchnerismo. El año que viene dijo, vamos a ganar porque dudo que los argentinos sean tan tontos para volver al pasado.
2: Emitieron nada más ni nada menos que 13 puntos del PBI para tratar de ganar una elección. No queremos volver nunca más a eso. Y no se lo vamos a permitir. Y además, el año que viene le vamos a ganar, porque dudo que los argentinos sean tan tontos de querer volver al pasado.
1: A su turno, el ministro Caputo defendió los anuncios de Milei sobre Malvinas. Sostuvo, nadie puede estar en contra.
3: Creo que nadie puede estar en contra de algo tan obvio que une... Es un sentimiento que une a todos los argentinos, ¿no? Yo puedo ver desde el punto de vista de lo que creo que se está haciendo, y muy bien, que es una solución integral. Tengamos en cuenta que esto no es revolear alguna multa por acá o por allá. Estamos hablando de la construcción de una base integrada en el sur, de cambio de leyes, por supuesto, aplicación de multas si fuera necesario, pero el momento creemos además que es el adecuado. Lo que hay que tener en cuenta es que el presidente hoy es una figura mundial. Entonces, no es lo mismo cuando vos haces un reclamo y no sos nadie, que cuando haces un reclamo y sos una persona hoy muy tenida en cuenta.
1: Los Kelpers le respondieron a Milei en una entrevista con un medio británico. Habló el titular de la Asamblea Legislativa de las Islas Malvinas, Jack Ford. Sostuvo que no están preocupados por las declaraciones del presidente argentino porque dijo, estamos acostumbrados a las amenazas. Advirtió que las empresas seguirán operando como siempre en las islas.
0: Pronóstico.
1: Soleado y frío durante este fin de semana, posibles chaparrones para mañana a la tarde, mínima 7, máxima 14. El domingo la mínima será de 3 grados. 15 grados 4 la temperatura, cielo despejado.
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0: ¿Qué tal? Buenas tardes. Comenzamos un nuevo programa de Fútbol Continental. Hasta las 10 de la noche los vamos a estar acompañando con toda la información, con un fin de semana que se viene cargado de fútbol, con una fecha que ya comenzó, con un gran triunfo de Sarmiento de Junín, que está segundo en su tabla, una gran campaña del Colo Saba en Sarmiento. Le sacó, por ejemplo, 10 puntos a Racing Sarmiento.
1: Epa.
0: Y creo que 7 u 8 a River, es cierto que con un partido más.
1: Claro.
0: Gran campaña de Sarmiento, ganó en Río Cuarto 2-0, un partido que estuvo observando atentamente el señor Uranga. Y ahora están jugando al término del primer tiempo Belgrano Huracán 0-0, le anularon un gol a Belgrano y después uno a Huracán. Según Tommy Bertoa, es cierto que no es muy parcial porque él tiene familiares hinchas de Huracán, a Huracán le anulan mal el gol. No estaba adelantado el hombre que convirtió, era muy finita. Y en el otro partido, Platense, de gran campaña con Palermo, le está ganando a Riestra 1-0 de local al término de los primeros tiempos. Leonardo, ¿cómo estamos?
2: ¿Cómo va, Marcelo?
0: ¿Todo bien?
2: Muy bien.
0: ¿Betito?
3: Muy bien, muy bien.
0: ¿Bien, Beto?
3: Sí. Qué bárbaro, Sarmiento, Instituto, ¿eh?
0: Están haciendo un arriba, ¿eh? Hay equipos sorpresivos en este campeonato, ¿eh?
2: Bueno,
0: ¿cómo, Leo?
2: Y la liga de la AFA, ¿no?
0: ¿Cómo decís vos? La Chiqui League.
2: ¿Le sorprende?
0: Bueno, pero gana y saca puntos.
2: No es en contra de los equipos, tiene que ver con el sistema. El sistema es así, está armado de esta manera. Y bueno, los equipos más chicos hacen su diferencia y es lógico.
0: Beto, por un lado, pensando en el partido de mañana, después ya vamos a hablar de Boca, en el partido de mañana en Mendoza, es muy probable que Rabarrena haga muchos cambios y juegue con un equipo bastante alternativo. Le digo, por la cantidad de lesionados, por la cuestión física, por un plantel que no es tan largo, hay muchas complicaciones, pero digo, son complicaciones lindas cuando tenés que jugar tan seguido, porque quiere decir que estás en todas las competencias, ¿no? A pesar de que para el técnico muchas veces es un dolor de cabeza armar el equipo.
3: Sí, la verdad que sí. Y aparte, el otro día, Marce, después del partido, hay jugadores que volvieron a aparecer un poquito, el caso de Palacio.
0: Sí, hay que ver si con ese penal puede recuperar un poco su confianza, ¿no?
3: Claro, pero apareció, que estaba desaparecido totalmente, Zenón. No, yo creo que Boca puede presentar un muy buen equipo mañana, ¿eh? Un equipo.
0: Dicen que van a jugar Valencia, Flores y Villa arriba. A Valencia le viene bien, Beto, hasta ahora, recién veníamos hablando, no lo vimos bien hasta ahora, la verdad.
3: Sí.
0: ¿Vos crees que le viene bien jugar un partido de arranque a ver si puede agarrar más ritmo y sentirse más útil?
3: Sí, yo creo que sí. Y no necesita igualmente, ¿eh? Y no necesita jugar, ¿eh? No,
0: claro.
3: Sé cuánto puede durar, como porque físicamente no lo vi muy bien, pero necesita jugar. La única manera que pueda
0: agarrar ritmo jugando.
3: Y cuando hicimos el partido con Racing en la cancha de Racing, sí, que agarró una pelota y lo presionaron tres, yo decía por adentro. Yo dije por adentro mío, toca de primera porque acá te van a comer.
0: Sí, pero bueno, habrá que ver, en un rato vamos a estar hablando de Boca y su partido de mañana en Mendoza. River, Leo, tiene un compromiso
2: difícil.
0: Una buena medida, porque es un equipo que juega bien de local y visitante, Independiente Rivadavia.
2: Un buen equipo Independiente Rivadavia, lo viene demostrando hace mucho
0: tiempo. Más allá que va a dar ventajas, ¿no? Porque no le sacan a Salas, no juega Studer lesionado.
2: Sí. Pero es un buen equipo, más
0: allá de los nombres propios, pero no, es cierto.
2: Tiene una fisonomía, tiene una dinámica y me parece que es un buen rival para ver dónde está parado River, porque Banfield, la verdad, no fue una gran medida y sin embargo lo terminó sufriendo. Pero bueno, hay que ver si mete mano Poncio, si va a armar el mismo esquema, hay que ver cómo están los nombres propios. Hay que verlo a River, a ver cómo está.
0: Sí, Independiente de Rivadavia, del medio para arriba, tiene jugadores que juegan bien, ¿eh?
2: Sí.
0: Bueno, la delantera con Matías Fernández, Arce y Salas, mañana seguramente o el domingo jugará Sartori, claro. pero es un equipo peligroso cuando te ataca, ¿eh?
2: Sí, eso. Además es un equipo que convierte.
0: Sí, tiene gol.
2: Situaciones de gol y cuando tiene pocas también convierte. Es un buen equipo Independiente. Bueno, no lo viene demostrando en este campeonato, ya el campeonato pasado había jugado muy bien.
0: Sí, y después va a haber también pruebas interesantes, la de Independiente, la de Racing el domingo de local, con un público que esté impaciente recibiendo Atlético Tucumán, que siempre es difícil, y San Lorenzo, todavía sin el debut de Insúa, pero con Perazo en el banco, jugando un partido ante un Talleres que también va a tener técnico nuevo, que viene
2: también,
0: muy mal.
2: Sí, con De Felipe.
0: Sí.
2: Hay que ver cómo está Farías.
0: Jugaría Farías, ¿no? De entrada nos decía el Bocha hoy, sí. Ahora lo va a confirmar seguramente.
2: Seguramente va a jugar Farías, que es un jugador que había pedido mucho tiempo Gorosito.
0: Sí.
2: Y que para él era trascendental en lo ofensivo para armar juego, ¿no?
0: Porque sí.
2: Uno de los problemas que tiene San Lorenzo, además de la falta de goles, es la creación de juego.
0: Claro.
2: Y eso es lo que quería Gorosito para su equipo. Veremos.
0: Después está el tema de Copa Argentina. Yo tengo entendido que Tapia lo llamó y a Riquelme para decirle que el partido, que es muy difícil, que haya otra fecha, tiene que ser ese fin de semana, el del domingo 27, con Racing en, probablemente en Córdoba. Estaba también alguna alternativa de Rosario o de la cancha de Lanús, todavía la sede no está confirmada, así que en Boca ya tienen esa información de que el partido se va a jugar el 27. Boca tiene tres posibilidades de jugadores convocables. Uno, Flores para el Sub-20, que Boca le va a pedir a Placente que lo desafecte para este partido, si Boca juega con Racing. Otro, Montero en Colombia, y salió una prelista de Uruguay donde está Merentiel.
2: Sí, no está Lozano, pero está Merentiel.
0: Está Merentiel, sería un dolor de cabeza para Boca sin Merentiel y Montero.
2: Eso no implica que Merentiel esté en la lista definitiva, claro, pero está en la prelista.
0: Sí.
2: Con muchas chances de que sea convocado para esos
0: ¿Qué,
2: partidos?
0: ¿Qué dilema, claro, qué dilema para el jugador, Beto? Porque por un lado es un partido muy grande, Boca Racing, cuarto de final de la Copa Argentina, y por otro Merentiel tiene un sueño que es la selección uruguaya.
3: Sí, aparte no tuvo la posibilidad de jugar.
0: Claro.
3: ¿Contra quién juega Uruguay? ¿Sabes? No, ¿se sabe?
0: Con
3: no.
0: Corea y Japón.
3: O sea,
0: al igual que Ecuador, sí, viajan para colmo. Sí, yo creo que va a ser clave aquí, por ¿qué? Más que al jugador no le guste, que Boca, a través de Riquelme, que conoce a los dos técnicos de tratativas con Lorenzo y Forlán, para que trate de persuadirlos de que no los convoque. La verdad, yo si soy Riquelme haría eso.
2: ¿Y vos como
0: buscarías
2: jugador?
0: Bueno, está bien.
2: No, ¿sabés lo que pasa?
0: Es bravo.
2: Por ahí con Colombia, a ver.
0: Sí, porque Montero estuvo siempre en el proceso.
2: Montero estuvo siempre, no, ahí ni siquiera es el arquero titular.
0: Claro.
2: Para Merentiel es un técnico nuevo, como Forlán.
0: Es una oportunidad
2: para intentar ganarse un lugar. Hay que verse en la lista definitiva también, ¿no? Pero bueno, seguramente Merentiel debe tener ganas de ir a la selección.
0: Sí, esa es la gran...
2: El tema es que, perdónenme, ¿no? Pero Boca no tiene reemplazante de Merentiel.
3: No, pero lo está sacando a veces Merentiel, es uno de los cambios que sale.
2: ¿Y quién entra?
3: Y a veces
0: lo tiene que poner bien, no, por Merentiel, Valencia.
3: Valencia o el pibito, de 9.
2: Flores.
3: Ah, sí.
0: Sí, pero sería una baja muy importante para Boca en un partido tan importante.
3: Obvio.
0: Pero bueno, vamos a saludar a Tato. Tato, querido, ¿cómo te va?
1: Y Boca reza que no se lo lleve a Montero también.
0: Sí, bueno, hablábamos de eso, de que seguramente tiene que haber ahí una charla con Lorenzo. Montero estuvo en todo el ciclo. Néstor, querido, en esta bancano.
1: La diferencia con Merentiel es que arranca un proceso de Uruguay con Forlán y seguramente quiere armar su selección, su grupo. Está pensando en los jugadores como Merentiel, que tiene un proceso que tranquilamente puede durarle 4 años o más en la selección de Uruguay. Así que esa preselección obviamente complica todo. Les cuento que está la fecha, que es el 27 contra Racing finalmente, pero no está confirmado la sede ni el horario.
0: Claro.
1: A mí me dicen desde la organización que Córdoba podría no ser la sede. Así que atención a este dato, que muchos daban ya que era en Córdoba el 27, no está confirmado eso. No se descarta de nuevo Rosario, también puede ser opción de jugarlo en el AMBA.
0: La cancha de Lanús.
1: Lanús es una sede permanente de la Copa Argentina y un campo de juego está muy bueno. Así que hay que esperar, porque la organización todavía no lo comunicó. No, en el estadio de Godoy Cruz no hizo un táctico, ¿no? Porque está recuperando muchos jugadores. Lo que sí les adelanto que mañana es un equipo alternativo.
0: A ver, Tato, vos sabés que se escucha muy entrecortado, no sé si te podrás orientar mejor, si no cortamos y volvemos. A ver, Tommy, ¿qué hacemos? Cortamos y volvemos, Tato. En un ratito también vamos a hablar con un ex jugador de fútbol, jugaba bien que hacía muchos goles, que puede hablar de varios equipos y de fútbol en general. Pero en un ratito ya lo vamos a tener.
2: El tema es cómo armás un equipo alternativo de Boca, ¿no?
0: Y, a ver, Montero puede atajar.
2: Sí.
0: Gorosito en lugar de Lozano.
2: Sí.
0: Dilolo o Herrera, Pellegrino... Blanco, hoy me dijeron que quiere jugar,
2: Quiere jugar.
0: Que él se siente bien
2: y jugó todos los partidos.
0: Salió un solo tiempo, el segundo tiempo con Recoleta. Después en el medio... Rey Domenech de 5, no teniendo a Delgado y Paredes. Uh-huh. Belmonte puede jugar, que jugó poco hasta aquí. Y después hay que ver el otro interno, ¿no? Si no juegas Casíbar, ¿Podría jugar Palacios ahí?
3: Sí, podría jugar Palacios, tranquilamente.
0: O también la otra que estaban hablando hoy, que juegue con dos internos, que o dos doble pivot, que sería Belmonte, Rey Domenech, y delante de ellos Flores, Velasco, Villa y Valencia de punta.
2: Ajá.
0: Sería un equipo ofensivo, pero puede ser una alternativa ese equipo, ¿eh?
3: Sí, puede ser.
0: Bastante cerca a lo que pare mañana.
3: Alarcón, buen equipo, no. ¿Eh?
0: ¿Cómo?
2: Alarcón no.
0: No, no creo. No lo puso nunca en los últimos partidos.
2: No, digo, para mantener el esquema, eso me refiero.
0: Sí, podría ser Alarcón o Palacios, si juega con, sí, los tres volantes.
3: Alarcón, ya me había olvidado Alarcón.
0: Y es que no lo puso más.
3: Pero sí,
0: ¿lo tenemos a Tato? Todavía no, bueno. Sí, por ahí puede ser. Pero
2: porque
0: yo...
2: hasta ahora lo que ha hecho, por lo menos en el último partido que tuvo que cambiar, que no jugaron Paredes y Delgado, fue mantener el esquema.
0: Claro.
2: Prefirió mantener el esquema, ¿no? ¿O no?
0: Depende. Lo que pasa es que hace mucho que no juega con los tres delanteros y Velasco o Aranda, que era el que jugaba antes.
2: Sí.
0: El último partido que jugó así creo que fue con Newell, ¿no?
2: Sí, sí.
0: Y después ya empezó a jugar con los tres mediocampistas, Casíbar, Paredes, sí. Delgado. Sí, habrá que ver qué hace mañana el Vasco. A ver, Tato, ahí si te podemos escuchar mejor. Hablabas de un tentativo equipo.
4: Sí, el Vasco está pensando, Gaucho, en cuidar a casi todos los titulares, por no decirte todos. Y a excepción de Montero, me parece que otra excepción puede ser Villa o Velasco. El resto, todo alternativo, porque en el arco va a estar Montero, por derecha Gorosito, Figari y Peregrino como centrales. Si decide pararlo a Blanco, va a debutar Matías Satas, el chico de la reserva que está con el plantel de primera en Mendoza, en la zona media, Rey Domenech. Yo creo que Belmonte, si lo usa, es porque Cherito Delgado llega para San Pablo, si no, lo va a tener que cuidar también a Belmonte. Paredes no va a jugar, yo creo que hasta se queda hasta fuera del banco de suplentes mañana. La idea es que llegue al partido del 8 contra San Pablo y todo el día que va a llegar. Después tenés Palacios, para mí va de titular. Cerón, Villa o Velasco y Edna Valencia.
0: Claro. Está bien. Leo, ¿qué pensás de ese equipo?
2: Bueno, es arriesgado, ¿no? Porque.
0: Sí, hasta ahora, cuando hizo una rotación masiva, le salió muy mal.
2: Por eso digo.
0: Con Riestra.
2: El rival juega bien, ¿eh?
0: Sí, es un buen equipo. Pierde una.
4: Es que no tiene a Módica, ¿no? Que
0: claro.
4: Es mejor, pero. Bueno.
0: Pierde una figura importante, pero juega bien.
4: Sí, juega bien.
0: Sí. Sí, va a ser es un partido bravo que Boca, como sea, se lo tiene que sacar de encima de la mejor manera posible.
4: Claro. Este, y también el partido contra Central Córdoba, que va a ir el viernes, entre el martes San Pablo y el otro martes San Pablo, ese va a ser la Bombonera, para mí pone un equipo alternativo, para cuidar jugadores titulares.
2: Sí.
0: Está bien.
4: Después tenés San Lorenzo el 20, el 27 Racing, en plena fecha FIFA, y ahí arranca todo de nuevo con el partido frente a Unión y otras cuestiones que tienen que ver con el calendario. Después, obviamente, si Boca se mete en semifinales a Sudamericana, es un gran paso. Si se mete también a semifinales de la Copa Argentina, es otro gran paso. Que son los objetivos. Yo creo que ya el Vasco va a estar pensando más en los mata-mata que en la Liga, al margen de que tiene que sumar.
2: Claro, y sí, son muchos partidos y muchos de ellos definitivos. En el campeonato todavía tenés un margen como para, no digo que Boca va a entregar el partido porque por poner los suplentes, pero todavía tenés un margen todavía como para.
0: Y lo dijo el Vasco el otro día, el campeonato te da más chances, te da otra licencia, sí. Con eso no quiere decir que Boca va a jugar a perder mañana, y con el equipo que ponga va a tratar de sacar el mejor resultado posible, pero da ventaja con este equipo, Beto.
3: Y aparte te ganaste, ojo, para la tabla general es importante este partido.
0: Sí.
3: Al campeonato no, porque podés entrar al octavo, podés entrar.
4: También por otro lado, la lectura que hace es, bueno, a ver a los suplentes. Muchos no vienen jugando los partidos porque hasta no vienen ingresando, otros sí. Y ahí hay que tener oportunidad para demostrar al técnico que estoy yo, que no la aprovecharon contra Riestra, ¿no?
0: Claro.
4: No.
0: Lo que pasa, Tato, que y muchachos, que digo, en algún momento iba a pasar esto si vos estás en vida en las tres competencias. Claro. Porque es imposible, imagen cómo se juega en el fútbol argentino. que no están acostumbrados a jugar entre semanas. Bastante está aguantando físicamente el plantel de Boca, claro, aún con lesionados.
2: El otro día en el partido con Vélez, los últimos
0: 10 minutos lo sintió un montón, claro.
4: Se cayó. Sí. Pasa que enfrentó un equipo que está jugando Liga nada más. Sí.
0: Claro, bueno, ahora mañana le va a pasar
2: mucho
0: lo mismo.
2: Vive, ¿no? Mucho pibe.
4: Claro.
0: Mucho el segundo tiempo que hizo los cambios. Pibes, porque yo el otro día, porque viste que hay un mito que Vélez son todos pibes.
2: No son todos pibes.
0: Tiene
2: pero,
0: 5 o 6 jugadores mayores de 30 años Vélez.
2: Pero después cuando.
0: En el recambio hay pibes.
2: En el segundo tiempo te entraron 5 pibes.
0: Claro,
2: pibes.
0: Y los pibes lo mejoraron a Vélez. Jugaron mejor que los grandes. Sí. Pero bueno, yo creo que mañana es un partido bravo, pero yo creo que no le queda alternativa al Vasco. Hay jugadores que ya no le dan más. Si no los para un poco. Y hoy digo, a mí el campeonato local me parece muy importante y la tabla anual, ustedes saben lo que pienso, pero hoy digo, si tenés que cuidar un partido es este, ¿eh? No es el de San Pablo, pero, precisamente.
4: Y pensarlo de otra manera también, Gaucho. Obviamente la general es fundamental, porque te clasifica las copas, puedes ser campeón todo. Ahora, si ya estás en una instancia como esta, sos un equipo que está en cuarto de final de la Copa Sudamericana y en cuarto de final de la Copa Argentina, ¿cuál es el camino más corto para llegar a Libertadores? Por ahí es más difícil también, ¿eh?
0: Y las dos copas.
4: Las copas, claro, porque vos tenés octavo de final y...
0: No, y aparte te da no es solamente llegar a Libertadores, te da la chance de ganar un campeonato.
4: Y el más corto es Copa Argentina, porque tenés un solo partido, no es ida y vuelta, jugás...
0: Sí, son tres partidos para ganar un campeonato y llegar a la Libertadores.
4: Tres partidos de meterte a Libertadores, por un lado, totalmente.
0: Y la Copa la Sudamericana son cinco partidos.
4: Cinco partidos para meterte. Y de Liga quedan más de 5 fechas.
0: Sí.
4: Entonces, el Vasco por eso, y también ante los registros de muchos jugadores que están al límite o se han lesionado, lo que hace es preservar, cuidar. Y obviamente las fichas las va a poner... Con San Pablo, para el cuarto de final de la Copa Sudamericana. Pero no significa que después ya descuide totalmente el torneo local. Van a ser estas dos fechas, creo yo. Gimnasia en el Aerotaglia, que es histórico, porque siempre Gimnasia en aquellos antiguos nacionales había recibido a Boca en las Malvinas Argentinas, no había jugado en su cancha.
0: El presidente de Gimnasia de Mendoza, lo escuché hace unos días, Tato dijo que para ellos es un acontecimiento histórico y quizás va a ser el de mañana, más allá del ascenso, todo uno de los partidos más importantes de la historia de Gimnasia de Mendoza, recibir a Boca, Leo.
4: Y les voy a contar lo que está pasando en Mendoza. Vos, si vas a la tubular, vieron que agregaron tribunas.
0: Agregaron tribunas, sí, por primera vez.
4: Bueno, esas tribunas agregadas salen 150.000 o 200.000, dependiendo.
0: Sí, toda esta parte le gusta a Leo Ojeda escuchar, sí.
4: Pero escuchá, Leo, ser socio te sale 100.000 pesos. Bueno, muchos hinchas de Boca van con la camisetita puesta.
2: ¿De Gimnasia?
4: Se cierran, no, de Boca.
2: Ah, perdón.
4: Se cierran el camperón porque... En Mendoza, viste, todavía hay mucha amplitud térmica, o anda un busito, sin mostrar la camiseta, se están haciendo socios de Gimnasia, hincha de Boca para estar mañana en el partido.
0: Tato, no das más, ¿qué? ¿Estás gripado?
4: No, es gripe, es
0: moco.
4: Una alergia con mucha mucosidad, por suerte no tengo fiebre, y el lunes tenemos... ¿Qué es gripe? Dice mi esposa.
0: ¿Te vas a San Pablo?
4: ¿Qué es gripe?
0: Tratá de no contagiar a tu señora y a los bebés.
4: Algo más importante. El lunes tenemos la cesárea de Gaby.
0: Ah, tenés razón. El lunes, claro.
4: Así que.
0: Sí, tratá de no contagiar a nadie, Tato.
4: Escúchame, estoy saliendo al aire con barbijo a la onda de la pandemia y de COVID y tengo una batería de Yapasti y todo para recuperarme, porque tengo que llegar bien para el lunes.
0: No, sí, yo te digo algo, yo creo que te tenés que alejar de acá hasta el lunes de tu señora definitivamente.
4: Ando por la casa con barbijo por todos lados.
0: Sí, pero igual yo te digo, tendrías que acostarte en otro cuarto o en el sillón. Ella es la que a la que hay que cuidar, es a ella hoy.
4: Obvio. No, yo te digo, a ella está ahora con Luca. Luca anda parecido, un proceso muy similar. Pero bueno, les digo que gran parte del país está con esta situación.
0: Sí, y para colmo dicen, no sé qué es, pero dicen que mañana y pasado va a ser mucho frío, se viene una ola polar, ¿no?
4: Cero grados, supuestamente.
0: Ya esta noche, Leo.
2: Esta no es la madrugada.
0: El fin de semana refresca, pues, claro.
4: Guardado. Otra cosa para contarles.
2: Lucas.
4: Sí. Carlos Tevez llamó al presidente Boca, Juan Román Riquelme.
0: Ah, ¿Tevez lo llamó a Román?
4: Sí, le pidió la bombonera.
0: ¿Para el partido de despedida?
4: Para su partido de despedida, que lo quiere hacer en diciembre de este año.
0: Ya. ¿Y Riquelme qué le dijo?
4: No hay ningún problema, tenés un boleto para jugar cuando quieras.
0: Bien, muy
4: bien. Así que, Carlito, usted me pondrá la fecha. y se va a dar el partido de despedida de la Apache en la Bombonera.
0: Perfecto. Bueno, Tatito, cuídate mucho.
4: Había declarado Tevez que estaba armándolo, que quería jugarlo, así que en diciembre se va a disputar el partido de despedida de Carlos Tevez. Y por último, yo creo que la aparición de Herrera hizo que Boca frene todo tipo de sondeos, de charlas por el central. Están muy conformes con Jagger Herrera. Es más, imagínense cómo se posiciona el pibe, que lo van a cuidar para el partido del martes contra San Pablo.
0: Eso te iba a preguntar, digo, si mañana responde bien Peregrino, que está bien, igual Herrera juega para Herrera. ¿Vos juega con San Pablo?
4: Juega Herrera. Sí, el pibe, les digo que les ha dado solución. Lo ven firme, lo ven bien.
0: El otro día falló una sola jugada que casi le cuesta el partido a Boca, pero jugó un buen partido.
2: Le va a pasar, pero sí. Porque es pibe.
4: Sí,
2: pero...
4: es pibe, claro.
0: ¿Te gusta, Beto?
3: Sí, me gusta mucho, me gusta mucho.
0: Tiene buena salida, además, y eso que no juega en el puesto que él se puede sentir más cómodo porque es derecho de primer marcador central, pero sale bien con los dos perfiles, ¿eh?
4: Juega
0: bien.
4: Sí, él es diestro, juega de dos en realidad. Él es
0: claro.
4: Dos. Pase está ahí corrido a la izquierda porque tiene que jugar en ese lugar, ya que Pellegrino estaba.
0: Golazo de Belgrano, Tato.
4: Tapa, el pirata.
3: Un jugador que conoce muy bien.
0: El Huita Fernández.
3: Leo lo conoce muy bien.
0: Un jugador que a Uranga le gusta mucho. Le está ganando Belgrano a Huracán. Te digo algo, lo estaba peloteando Belgrano.
2: Sí, verdad.
0: Más allá de la sanata de Bertoa, de ese gol anulado Huracán, lo estaba peloteando Belgrano. El equipo del ruso se hace fuerte en Córdoba. Bueno, Tato, cuídate, y el lunes te estamos escribiendo a ver cómo va todo.
4: Mañana puede firmar para la línea por primera vez Lautaro Bianco.
0: Ah, bien.
4: Al banco de suplentes.
3: Bien, bien.
4: Que por ahí debute. Pibe también 2007, juega de enganche como Aranda, compañero de categoría también de Flores. Y yo creo que tiene muchas chances Matías Satas de debutar, que es este pibe, uno de los más jóvenes que tiene el plantel de primera división. Él ya es 2008. Es central, es zurdo, pero juega mucho en la reserva de Ron como lateral izquierdo. Con Sampieri, que se fue a jugar al City Torque, era el 3 y en el 6, con Herrera de 2. Bueno, ahora devenido lateral izquierdo, porque Braida está lesionado, por eso no tiene otro reemplazante de Blanco, y para mí a Blanco mañana lo hacen descansar, lo paran, ya que ha jugado, está en el top 2 ya con Montero, de los que más jugaron.
0: Claro. Bueno, Tato, abrazo grande y el lunes te estamos hablando a ver cómo va todo.
4: Gracias, Gaucho. Cuídense. Abrazo para todos.
0: Abrazo.
2: Chau, Leandro.
0: Vamos a la tanda. Gana Belgrano 1-0. Creo que ya me fijo. Platense le sigue ganando a Riestra 1-0. Y Belgrano con este triunfo se acomoda muy bien también en la zona B. Es la B, ¿no? Donde está River, en la zona B de sí, Leo.
2: Está en la zona B.
0: Sí, perfecto.
3: La B, la B.
0: Vamos la B, a la tanda. Se ríe.
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9: 31 minutos en todo el país. La inflación de agosto sería menor a la de julio, perforaría el 2%. Las consultoras que releva el Banco Central estimaron en el último informe de expectativas de mercado un IPC de 1,7% y una leve suba en septiembre. Además, proyectaron un anual en torno al 30% y un dólar a 1.630 pesos para diciembre. El oficialismo avanza en el Senado con el tratamiento de la reforma política. El presidente de la Comisión de Asuntos Constitucionales, Agustín Coto, convocó a reanudar el cuarto intermedio y retomar la discusión el 15 de septiembre a las 15:30. El proyecto que impulsa el gobierno incluye la eliminación de las PASO, ficha limpia y modificaciones en el sistema de financiamiento de los partidos políticos. La justicia confirmó el cierre de la causa por el préstamo del FMI durante el gobierno de Macri. La Cámara Federal porteña ratificó el archivo de la investigación contra Mauricio Macri y exfuncionarios por el crédito de 57.100 millones de dólares. En el fallo se sostiene que se trató de una decisión de política pública adoptada en un contexto de urgencia financiera. Temperatura 13 grados 6, cielo despejado.
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0: 20:34, seguimos en Fútbol Continental. Empató Riestra, Leo, vos que estabas muy preocupado por ese partido. Platense-Riestra están 1-1. Hay gol del Deportivo Riestra en cancha de Platense. Igual a el equipo de Duró, 1-1. Gol de Alexander Díaz.
1: Mirá.
0: El que le hizo el golazo a Boca es Alexander Díaz,
1: sí,
0: ¿no?
1: Sí, creo que sí.
0: Sí, sí, sí. Está ganando Belgrano, empata Platense y Riestra 1-1. Y hoy ganó Sarmiento en los partidos correspondientes a esta nueva fecha de la Liga Argentina, de la muy linda y competitiva Liga Argentina. Beto, es Belgrano un equipo bravo,
2: Sí, es bravo, tiene buenos jugadores. Ubita juega muy bien.
0: Está haciendo buena campaña de nuevo.
2: Ubita es un jugador extraordinario, un goleador.
0: ¿A vos te gusta, Beto?
2: Sí, me gustó mucho.
1: ¿Y por qué no le llevan a Boca?
0: No,
1: hubieras puesto el nombre sobre la mesa, Beto.
2: No, pero me gusta, me es un muy buen jugador.
0: Belgrano se pone tercero, con este triunfo hasta ahora, detrás de Argentinos y de Sarmiento de Junín. Y le sacan más ventaja a todos los equipos que están abajo en esa zona, ¿no?
1: ¿Cómo son los tres primeros?
0: Increíble. Bueno, Argentino dentro de todo está bien, 16. Y ahora vendió el Escano para colmo. Sí. Sarmiento 15, Belgrano 14. River tiene que jugar en Junín y en Córdoba y en Tucumán.
1: Sí.
0: Los próximos tres partidos de visitante.
1: Sí. Bravo.
0: Sí.
1: No, bueno, sí.
0: Con el equipo que tiene River le puede ganar tranquilamente igual. A esos equipos.
1: Yo creo que acá en esta liga cualquiera le puede ganar.
0: No, ya sé, y no aparte estos equipos de local, bueno, Belgrano ya lo saben, aunque jugaron, fue mitad y mitad la cancha ese día. Pero está bien, estaba leyendo acá mi mensaje, estoy con el tema del viaje egresado de Joaquín, es insoportable.
2: Déjame decirte algo de Boca, vos sí. Igualmente el camino más fácil es la Copa Argentina.
0: ¿Para
2: más
0: vos?
2: Más que la Sudamericana. Sudamericana puede jugar contra equipos extranjeros que tienen buenos equipos.
0: Te puede tocar, en la Sudamericana, si Boca avanza, te puede tocar tres equipos brasileños.
2: Bueno.
0: Porque tenés San Pablo ahora, si pasás a semi es Vasco da Gama, o que se está reforzando tremendo Vasco da Gama.
2: Por eso.
0: O Independiente Santa Fe, el equipo que eliminó a River, que no creo que le gane a Vasco da Gama. Y del otro lado, una de las llaves es Mineiro Santos. Después Epa. Cienciano. Hoy habló el técnico de Cienciano en ESPN y dijo que le van a que ojalá juegue en la final con Boca y que le va a ganar.
2: ¿Cienciano?
0: En Barranquilla, le metemos. Bueno, en la altura te puede complicar Cienciano.
1: Cienciano no
0: le ganó una final a Boca y una a River.
1: Y bueno, entonces
0: a River le ganó en la altura y a Boca en Miami.
1: Bueno, por
0: el día del huracán, del tornado.
1: Tranquilamente le ha ganado equipo brasileño Cienciano en esta copa.
0: Sí, sí, sí, le volvió al Botafogo y lo eliminó.
1: No, tampoco.
0: Cienciano tiene, yo creo que le toca contra el equipo uruguayo, tiene muchas chances de ir a clasificarse a la semi. Después le toca a Mineiro Santos. El tema es que si te agarra una buena noche en altura, te puede esa es la ventaja de después de, digo, si llega a la final, supongamos que Boca vaya del otro lado, en Barranquilla ya es diferente.
1: Lo que pasa
0: es
1: que la Copa Sudamericana, al revés, pero no es igual que la Copa Libertadores. La Copa Libertadores, ya sabemos que hay dos candidatos que están por encima del resto, que son
2: Palmeiras.
1: En la Sudamericana es más equitativo.
2: Sí, pero a comparación de la Copa Argentina es más difícil.
1: Sí. Claro,
2: tiene mejor
0: ya voy a saludar a alguien que conocí cuando era futbolista. En realidad nunca dejan de ser futbolistas, porque imagino que algún picado algo debe jugar, o algún partido senior. Pero digo, Boca en la Copa Argentina le toca a Racing. Si gana las semifinales, el ganador de Riestro Banfield. Y la final puede ser, Estudiantes, Independiente Rivadavia, Platense. Uh-huh. Es un camino interesante en caso de que pase Racing.
2: Claro. Los brasileños son fuertes, los equipos brasileños son fuertes.
0: Los brasileños, San Pablo, hablando de fuerte, ¿no? Los brasileños de San Pablo, si pasas a semifinal te puede tocar Vasco y en una hipotética final Mineiro o Santos, si es que llegan, no, obviamente. Vamos a saludar al Bichi Fuerte, qué goleador era este, ¿eh? Bichi, querido, ¿cómo te va? Marcelo Nazarar, acá con el Beto Marci, con Leo Uranga en Fútbol Continental estamos.
3: ¿Cómo están, chicos? ¿Todo bien?
0: Bien, Bichi, todo bien.
2: Todo bien, Bichi.
0: ¿En qué lugar del mundo estás? Beto.
2: ¿Cómo andás, Bichi? ¿Bien?
3: Bien, Betito.
2: Lance, salió campeón Lance, ¿eh?
3: ¿Cómo está Lance, eh? Terrible.
2: El Bichi jugó ahí, ¿no? Claro.
0: Le ganó las...
3: Después yo jugó Champions, hizo todo.
0: Escuchá, Bichi, le ganó la final al Paris Saint-Germain de la Supercopa francesa.
2: Sí.
0: Y con un hombre menos.
3: Sí. Lo que pasa, bueno, estuve el año pasado en Lens, ahí en Francia, fui a visitar el club con mi familia, Y Beto, vos no sabés lo que creció ese club, es impresionante. Increíble. Bueno,
2: pero escúchame, sí, es bueno, Bicho, pero cuando vos estabas ahí, la gente te tenía todos los abonos vendidos en todos los partidos.
3: Todos los partidos, a estadio lleno todos los partidos. Vos viste que la ciudad es chiquitita,
2: re chiquita,
3: habitantes, y la cancha es para 50.000 personas. Eso. Y estaba lleno todos los partidos, no había lugar en todo el año.
2: Increíble.
3: Son muy seguidores.
2: Y nos tocó un partido que fui, yo fui con el Toulouse y vos estabas ahí, yo estaba en el Toulouse y vos estabas. Pero yo fui como ahí estaba el manager de, y vos estabas
3: sí,
2: como jugador.
3: Sí, me acuerdo Betito, me acuerdo que nos encontramos ahí.
1: Sí. Y ese fútbol francés siguió creciendo. Es muy distinto ese fútbol francés.
2: Pero vos sabés que equipo este. Lens, vos sabés no. que equipo Lens, vos te podés imaginar, la ciudad es muy chiquita, toda de mina, de carbón, y te llenan todos los partidos, te llenan acá, lo que están esperando
3: es increíble. Claro.
2: Es increíble.
3: Increíble.
2: Un público sí. terrible.
3: Bueno, pará, cuando yo fui, el año que yo fui, Beto, vos te acordás. Debutó Ronaldinho en el Paris Saint-Germain, ¿te acordás que era estaba con el pelo cortito? Era un nenito.
1: Claro. Cambió mucho ese fútbol francés que jugaban ustedes, al de hoy, que se lo ve más físico, ¿cambió mucho? No, sacando el París, ¿no?
3: A mí no me sorprende porque yo le decía a todo el mundo, en esa época no se veía tanto el fútbol francés, claro. Pero para mí, después de la inglesa, físicamente es una de las ligas más fuertes, Beto. Claro,
2: sin ninguna duda.
0: Vos sabés que hay mucho que lo marcan. Yo recuerdo haber hecho mucha nota, obviamente, cuando Messi fue a jugar al PSG, que ahí le prestamos más atención a la liga francesa, y hay mucho que decían eso. Más allá que el París, obviamente, es el gran equipo todo, pero es una liga muy fuerte, con mucho roce físico y que te castigan, ¿eh?
3: Es impresionante. Aparte de los equipos, más allá de ser físico, hay muy buenos jugadores.
0: Claro,
2: sí,
3: muy,
2: sí.
3: Muy bueno, hoy está siendo mucho más relevante porque tiene grandes jugadores, el París ha ganado la Champions dos veces, lo tiene a Luis Enrique que siempre demuestra y hace jugar muy bien a sus equipos. Y hoy la podemos ver mucho más seguida.
0: Claro, cosa que antes exactamente. No podía.
3: Entonces eso le da un poco más de popularidad, pero... Como liga, para mí es una de las mejores. No estoy, mira, arrepentido no, estoy feliz de haber podido jugar ahí en esa liga.
2: Totalmente. Decime, claro. Vichy, en esa época Vichy estaba ya estaba el Paris Saint-Germain, arrancaba recién ahí, porque siempre fue Marsella el equipo más grande, ¿no?
3: Bueno, había arrancado, porque yo no sé si vos te acordás que llevaron a... Estaba Mauricio Pochettino.
2: Ah, perfecto.
3: Bueno, habían comprado Ronaldinho... No, tenía un equipazo, pero sí, en ese momento el Olympique de Marsella también era fuerte, sí, muy,
2: sí,
3: muy fuerte.
2: Sí, también.
0: Vichy, ¿qué es de tu vida? ¿Dónde estás en este momento?
3: Ahora estoy acá en Buenos Aires, estoy trabajando en un streaming, así que Betito, te quiero ahí, dentro de poco.
2: No hay problema, yo te invito
0: al otro. Te lo prestamos al Beto.
3: Escuchá,
2: llévate una botellita ahí.
3: Sí, obvio, del mejor, pues yo sé lo que te gusta, Betito.
0: ¿En qué streaming estás? ¿En qué horario, Vichy?
3: Estamos de 6 a 8 de la tarde con Rama Pantoroto, Pichi Herbes.
0: Ah, bien.
3: Hago Escalice y bueno, y un montón de chicos que...
0: Te lo prestamos al Beto con la condición que lo liberen en 8 menos cuarto si llega a las 8 acá.
3: Vos quedate tranquilo, a Betito lo queremos una hora nada más, que venga a contar de su historia. Porque Beto, mirá, yo tuve la suerte de enfrentarlo.
0: Claro.
3: Cuando estaba en Boca, Gimnasia, y para mí Beto es uno de los ídolos, de los mejores 10 que he visto en el fútbol argentino.
2: Gracias, Vichy. Ya, dejá que llevo yo el champán, no te hagas drama.
3: No. El champán lo vamos a tener para vos, Betito.
2: Muy bien.
3: Quédate tranquilo.
0: Che, lindo grupo tienen. Vichy, ¿y jugás en el senior en algún torneo?
3: Sí, juego en River.
0: En River.
3: El senior de River.
0: Ah,
3: todos
0: bien.
3: Todos los lunes. Sí.
0: Tienen sí, muchos sí, claro. jugadores interesantes ahí, ¿eh? Está el Burrito con su magia.
3: Está el Burro, está el Chori, va Rodrigo Mora, va Johnny Maidana, Guille Pereira, Abel Airas, Diego Barrado, Malevo Ferreira. No, la verdad que tenemos un lindo grupo.
0: Muy bien, me alegro, y eso les hace bien. Vichy, bueno,
3: ¿qué te parece?
0: Obviamente que con vos podemos hablar de varios equipos, pero ya que nombraste que estás en el senior de River, vamos a arrancar por River. ¿Cómo te sorprendió todo lo que pasó en River en este tiempo? Primero Gallardo que volvió, que se tuvo que ir, la llegada de Coudet que duró muy poco, ahora esto de Poncio. Digo, ¿cómo estás viviendo el momento de River?
3: Mira, para serte sincero, sí, me sorprendió porque primero que River siempre se caracterizó por tener gente, a ver, vinculada a River primero y después capacitada en el sentido de elegir a los jugadores, que siempre trató de armar buenos jugadores. Creo que el último tiempo no lo ha hecho y es por eso que esto desemboca en lo que ha pasado, ¿no? En no acertar con los refuerzos, en equivocarse. A ver, no tengo nada contra Longoria,
0: sí.
3: Sí, pero no, creo que no tiene nada que ver con River ni con la historia del fútbol argentino.
0: Sí, nosotros fuimos muy críticos siempre aquí de esa llegada, porque además nadie te explica qué hace.
3: Por eso, nadie te explica, nunca, no se le conoce la voz porque no ha dado notas. Y estar por encima de Enzo Francescoli y de Poncio en su momento, para mí eso es muy fuerte. Creo que ahí River ha errado en ese sentido, ¿no?
2: Es verdad, es lo que dice.
0: Sí, fue una elección realmente extraña. Fue una elección extraña porque, además, digo, más allá que experiencia tiene, porque trabajó en algunos clubes, de Marsella no te habla muy bien, que fue una de sus últimas experiencias, donde de secretario deportivo llegó a ser presidente. Pero, Vichy, vos también hiciste foco recién en las malas contrataciones. ¿Vos pensás que River gastó mucho, pero mal?
3: Yo creo que River ha gastado demasiado en volantes y no ha traído delanteros, que es lo que realmente le hacía falta. Delanteros, te estoy diciendo, a ver, por ahí podés ahorrarte mucha plata en algunos jugadores que ha comprado, ojo, si lo han comprado por algo debe ser. Pero yo hubiese apostado por traer, no sé, buscar el 9, o cualquiera de los dos 9 de Tigre, que para mí...
0: Russo o Romero,
3: hay otros delanteros también interesantes, desparramados por el interior... qué sé yo, Pacerini me parece un gran delantero, a pesar de que no ha vuelto después de su lesión, le ha costado, pero para mí es uno de los buenos delanteros del fútbol argentino. Yo creo que hay delanteros, y River me parece que ha quedado flojo en ese aspecto.
0: Sí, y fíjate que termina trayendo dos nueves, por llamarlo de alguna manera, más allá que Beltrán en el último tiempo en Europa no estaba jugando de nueve, como son Beltrán, sí. Y Borré, y sin embargo termina jugando Drews, y más allá que va, viene con sus lesiones, pero termina siendo el único que hace goles.
3: Sí, bueno, Drews sí ha tenido mala suerte, River ha hecho una apuesta muy fuerte por él, y ha tenido mala suerte porque últimamente se ha lesionado bastante. Ojalá que esto... el arranque que tuvo ahora, que se lo ve muy bien, se lo ve fino, parece que está bien de la lesión, y los goles los hace él en River. Claro. Entonces, todos los fines de semana hay que prenderle una vela de que no se lesione. Y después Beltrán, desde que se fue de River, no ha podido encontrar el nivel que tuvo, que por algo fue vendido a la Fiorentina. Y Borré lamentablemente no está tampoco en su nivel, no es el Borré que se fue... de River, no sé, hace 4 o 5 años.
0: Claro. Sí. Y a Poncio, digo, ¿cómo lo ves en este rol de técnico?
3: Mirá, vos sabés cómo es el fútbol. Ustedes saben que están empapados,
0: sí,
3: con el tema del fútbol constantemente. Hoy, lo que te da de si sos un buen entrenador, mal entrenador, o si te va a ir bien o mal, son los resultados. Entonces, si Leo... arrancó como arrancó, tiene un partido, lo ganó y agarra una racha bastante positiva, yo creo que le puede llegar a ir muy bien. Mirá, yo aposté en el programa que estamos y está grabado que dije que de los 9 partidos Leo iba a ganar 6.
0: De los 9 que le tocaba de acá hasta el final del campeonato, incluyendo el anterior.
3: Hasta el final del campeonato ganaba 6. Ya ganó 1. Él tiene personalidad, creo que se rodeó muy bien, tiene un cuerpo técnico que lo tiene armado, como es el de Pichi Escudero, con su gente, y que eso lo va a favorecer. Entonces le tengo toda la fe del mundo.
0: Claro, está bien. Vichy, te saco de River, ¿te pone contento, sí, vos que jugaste ahí, que marcaste una época también, la actualidad de Platense jugando la Copa Libertadores, avanzando en todos los frentes?
3: ¿Cómo no me va a poner contento? Para mí Platense fue el único equipo, bueno, no el único, el primer equipo que me dio la posibilidad de decir, bueno, creo que estás preparado, vení, jugá con nosotros en primera división, porque yo había debutado en Independiente y después me tuve que ir, porque constantemente llegaban jugadores y no tenía lugar, soy sincero, claro. Hay que ser sincero y también realista. En ese momento tenía jugadores de mucho nombre, el caso del Tigre Gareca, Walter Parodi... Sebastián Rambert, que la estaba rompiendo toda, después estaba Gustavo López, el Palo Musuriaga. Entonces tuve que irme a jugar, me tuve que ir a jugar al ascenso, demostrar ahí, hacer goles. Y después, cuando volví Independiente, vi que no iba a volver, que no me iba a quedar ahí. Y me vino a buscar Platense y fue el primer equipo que realmente confió en mí para decir, bueno, ahora estás preparado, vení. Nosotros te damos esa posibilidad y la verdad que estoy agradecido a la vida por haber jugado ahí. Y todo lo que está viviendo, porque tengo la suerte de ir a verlo cuando puedo, disfrutarlo y me pone muy feliz por el hincha de Platense y su gente también, ¿no?
0: Sí, sin duda. Yo creo que era inimaginado hace un tiempo atrás esta actualidad de Platense, ¿no? En cuartos de final de Libertadores, avanza en Copa Argentina, en el campeonato desde la llegada de Palermo ha sumado, porque digo, había temor que la Copa por ahí te distraiga y sin embargo metió empate con Boca, triunfo contra Independiente y bueno, ahora está empatando con Riestra, pero digo, puntos claves para no perder en el promedio, ¿no?
3: No, por supuesto, más allá de que vos viste que los equipos cuando no tienen la posibilidad de tener un plantel muy amplio, siempre apuestan o,
0: claro,
3: o Copa o a no descuidar el torneo. Gracias a Dios le ha ido muy bien en la Copa y dentro de todo está rescatando puntos que le van a servir a futuro para no estar complicado con el promedio ni con el descenso, pero es todo a pulmón. Los equipos chicos, vos sabés que hacen todo a pulmón, más allá de que jugar la Copa Libertadores te da prestigio y te hace entrar una buena cantidad de dinero, los equipos como Platense no se van a endeudar para hacer un buen torneo en una Copa y después quedar arruinados económicamente y sobre todo después pelear un descenso.
0: Claro. Michi, te pregunto ahora, retrocediendo un poco el tiempo y de tus orígenes, ¿qué le pasó a Colón para llegar a donde llegó ahora?
3: Y yo creo que han hecho muy malas cosas y también se ha relajado, los dirigentes se han relajado, es decir, el hecho, bueno, ya salimos campeones, con esto nos alcanza y la gente no va a decir nada, si no traemos refuerzos, si no queremos seguir creciendo, la gente no nos va a decir nada y bueno, los resultados están a la vista, ¿no?, de todo lo que pasó después.
0: Está perfecto. ¿Vos crees que le va a costar mucho, más allá de que el fútbol argentino es muy cambiante y todo, pero le va a costar mucho subir en un campeonato ahora con tantos equipos como es el Nacional?
3: Esperemos que no, pero bueno, ya lleva, creo que este es el tercer año consecutivo, si no me equivoco mal, si no digo mal, entonces no es fácil. Los que jugamos el ascenso sabemos que ascender a primera división, hoy suben dos equipos nada más. Y tenés que competir contra equipos que están muy bien y que conocen muy bien la categoría.
0: Claro. Sí. La verdad que es increíble ver a Colón, que hace unos años atrás, como dice el Vichy, y Beto festejaba, pues, el campeonato, sí, de Eduardo Domínguez y había llegado a la cresta de la ola.
2: Sí, tenía un equipazo. Razón, se conformaron.
3: Sí, Beto, sí, esa es la realidad, que se conformaron. Claro. Para mí se conformaron y se relajaron con el campeonato. Y yo creo que ahí es el error de, no solo de Colón, sino de que le ha pasado a muchos equipos, que tener la posibilidad de ser campeón, jugar Copa Libertadores y después al año peleas el descenso. Es ahí cuando vos tenés que dar el puntapié y decir, bueno, estamos preparados para seguir creciendo y apostemos por más.
0: ¿Sabés que más acordar a Quilmes? ¿Te acordás Quilmes con Alfaro? Claro. Juega la Copa Libertadores, hace un campañón del torneo, juega la Copa y después se vino a pique y no pudo subir más.
2: 100% responsabilidad de los dirigentes.
3: Pero pará, y no nos olvidemos de Arsenal.
0: Arsenal pasó lo mismo.
2: Totalmente.
3: Sí. Hoy está en primera vez. Entonces no es fácil. Sabemos que, a ver, manejar un club y hacer contrataciones y seguir creciendo o, no sé, darle mejoras a los chicos, al hincha, todo lleva dinero. Pero bueno, es cuando lo tenés contenta a la gente, tenés contenta al hincha y sabés que estás haciendo algo, un esfuerzo, porque tu equipo siga creciendo. Pero cuando te relajás y no apostás a nada para que el club crezca, pasan las cosas que le pasó a Colón.
0: Sin dudas. Bueno, Vichy, la verdad que es un placer hablar con vos. En el programa, en ese streaming, ¿de qué habla fundamentalmente? ¿De todo un poco?
3: Hablamos de la vida, vienen invitados.
0: Mirá qué lindo.
3: Hoy tuvimos viernes de camiseta, los viernes mostramos camiseta que hemos cambiado en nuestras carreras.
0: Ahí la tiene que llevar al Beto. El Beto tiene una que mata todo.
3: Bueno, tiene que venir, tiene que venir. Hoy vino el Puntita Rodríguez.
2: Ah, y escúchame, ¿está de lunes a viernes?
3: De lunes a viernes, de 6 a 8 de la noche. Así que, Betito, te esperamos con
2: los brazos abiertos. Sí, ahora te llamame cuando quieras y voy, no hay problema.
3: Dale.
2: Tengo una camiseta del Diego, de Maradona.
3: No,
2: del Napoli.
0: No sabés lo que
3: Napoli, No, Beto, tenés que venir un viernes y traerla, por favor.
2: Sí,
3: no,
2: totalmente.
0: La cambió en un Napoli-Toulouse.
2: Sí, que es la Copa UEFA año 86.
3: No, Beto, no te puedo creer.
0: Te morí,
3: yo tengo una de... Yo tengo una de Diego del 90. Fue la última manga larga que usó Diego en el 96, 97, que usaban la Nike, y es mi tesoro más lindo. Así que yo a Diego lo amo. Entonces, si llego a ver esa camiseta, Beto, me muero.
2: Sí, está muy bien. Nosotros somos, amo a Messi, pero soy maradoniano.
3: Está bien, bueno, yo también lo amo a Leo, pero soy maradoniano.
2: Está bien.
0: ¿Eh? Bichi, bueno, un placer, Bichi. Chicos,
2: un abrazo, Bichi.
0: Escúchame, yo te propongo lo siguiente. Acá vamos a sacar alguna ventaja de esto. Nosotros te mandamos al Beto la semana que viene, o cuando ustedes coordinen, vos podés arreglar con el Beto. Ahora, después que vaya el Beto, un día nos gustaría que vos vengas al estudio para hablar un poco de todo acá.
3: Claro, pero claro que sí, ustedes me dicen y yo voy con mucho gusto, pero claro que sí.
0: Dale, será un placer. Pichi, gracias, y lindo escucharte, y escucharte bien.
3: Chao, chicos.
2: Abrazo
3: grande. Gracias, un beso muy grande a todos. Chao, chicos. Abrazo.
0: El Bichi fuerte, El Bichi, digo que ahora está en los medios, en el streaming, alguna vez lo vi en ESPN también como invitado. Pero tiene algo, como era el Beto también, los jugadores de esa época, fundamentalmente el Beto también, que es un poco más grande que el Bichi.
2: Que más chico que el Chivichi.
0: Por eso, el Beto más grande.
2: Que yo,
0: pero el Bichi siempre fue un tipo muy generoso con la prensa y muy cordial, y te atendía
2: y
0: siempre.
2: Habla muy bien,
0: Ganara, perdiera, a mí me tocó la época de él en River.
2: Claro.
0: Pero no, muy bien. La verdad que un fenómeno siempre, muy atento. Hablando de delanteros, Leo, y esto digo... No, salimos un ratito del ámbito local porque este jugador, obviamente, que tiene que ver con la selección, un jugador emblemático del ciclo Scaloni, especialmente en los mundiales, que es Julián Álvarez. Finalmente es convocado por Simeone para mañana.
1: Sí, sigue siendo jugador Atlético de Madrid.
0: Sí.
1: Y se va a tener que acomodar a esta realidad, no le queda otra, porque...
0: Vos que conocés al público español mucho más que nosotros y que seguís la Liga Española muy de cerca desde hace años, ¿la podrá revertir con la gente?
1: Mira, si lo pudo revertir Griezmann, que Griezmann era ídolo del Atlético de Madrid y se quiso ir al Barcelona.
2: ¿Y él lo expresó eso también?
1: Sí.
0: Se fue al Barcelona.
1: Fue al Barcelona.
2: Sí.
1: Y volvió y la gente no lo quería. El único que lo quería de verdad era Simeone, que quería que volviese. Y después Griezmann se ganó a la gente de nuevo y volvió a ser ídolo. Y mirá que la gente lo repudiaba.
2: Mirá vos.
1: Pasó de ídolo a repudiado y a ídolo de nuevo.
2: O sea que lo puede lograr.
1: Quizás lo que tiene a favor Julián con respecto a lo de Griezmann es que Julián nunca se fue.
2: Claro, nunca se fue.
0: Sí.
1: Lo dijo.
0: Amagó con irse, pero
1: nunca se fue. La gente lo ha repudiado en este último partido que todos vimos lo que pasó. Mañana. Va a jugar en San Mamés, no va a jugar en el Metropolitano, juega en el estadio del Athletic Club, pero va a tener que ir al Metropolitano y bueno, se va a tener que bancar los chiflidos. No hay otra, pero no pasa nada, porque más no va a pasar de ahí, pero bueno, él también lo tiene que asumir, que la gente está descontenta.
2: Aparte,
1: ¿qué querés, que la gente lo aplauda?
2: Totalmente.
1: Vos le estás diciendo, me quiero ir de este club.
2: Y tiene todo para bancársela tranquilamente.
1: Y tiene todo para dar la vuelta.
2: Sí, totalmente.
1: Después ya está en él, que él quiera volver a ser el Julián de estos últimos tiempos.
2: Claro, que no se enoje con el público.
1: Que él quiera volver a ser él y empezar a jugar y volver a sentirse cómodo y desarrollar su fútbol. Después son las decisiones del jugador. La verdad que no sé qué pasa por la cabeza de Julián, si está esperando a diciembre, si realmente va a escuchar a Simeone y Simeone quiere contar con él. Simeone necesita a Julián. Además, Simeone necesita a Julián Álvarez.
2: Es un jugador extraordinario.
1: Porque no tiene otro jugador como él.
2: No.
1: Entonces, yo creo que se necesitan en este momento.
2: Sí.
1: ¿Qué puede hacer Julián?
2: ¿Cómo está el Atlético de Madrid ahora? Hoy perdió el Barcelona.
0: No, estaba,
2: el Madrid perdió hoy.
1: En Sevilla con Betis.
0: Estaba a 2 puntos del Real y del Barcelona, que habían ganado todos los partidos hasta aquí. Ahora, sí. Si gana mañana, lo pasa al Real. ¿Juega con ustedes?
1: En San Mamés.
2: ¿Eso qué significa, San Mamés? ¿Qué es peligroso?
1: Bueno, el Atlético se hace fuerte en San Mamés.
2: Pero siempre le gana el Madrid.
1: Lamentablemente sí, pero tienen menos títulos que nosotros, así que...
0: Mira, como defiende la causa.
1: Sí, claro. Sí, seguimos siendo el tercer grande de España, quédese tranquilo.
0: Muy bien, vamos a escuchar a Simeone, que habló de Julián y su retorno a la lista de concentrados.
4: Y posiblemente esta es una oportunidad que se le presenta a Julián para ajustar un montón de situaciones en su vida. Creo que nos pasamos todo el tiempo aprendiendo y desgraciadamente nos pasamos muchísimo tiempo juzgando. Y todos juzgamos. ¿Por qué? ¿Por qué esto? ¿Por qué esto? ¿Por qué lo otro? Hay que juzgar menos y preocuparse más en aprender. Y creo que el paso para mí que seguramente le dará en su vida es aprendizaje puro y tiene la oportunidad de en todas estas situaciones que tendrá que resolver internamente, lo haga mejor a él y que nosotros lo veamos feliz, porque eso es lo que queremos, que esté bien, que esté contento y que obviamente nos dé goles.
0: Bueno, ahí estaba la palabra de Simeone diciendo que esta es una nueva oportunidad que le da la vida futbolística a Julián Álvarez.
1: No tenga duda, tiene que cambiar la actitud, la cara. Sí, señor. Y darle para adelante, por lo menos hasta diciembre, qué sé yo, después llegará alguna oferta, no lo sé.
0: Sí, ya estamos sobre hora en el noticiero, pero hay una jugada polémica en el final, a los 93 minutos, empatan 1-1 Huracán y Belgrano. Para mí fue falta en ataque, planchazo de Lubita Fernández,
2: de Belgrano. No, de Celarrayán, me parece.
0: Ah, Celarrayán.
2: Me parece
0: que
2: para
0: están
2: mí
0: pidiendo penal.
2: No, penalazo.
0: Ah, no, sí, me parece que, a ver. Sí, es penal, ¿eh? Sí, sí. Si no hay falta antes de Celarrayán, le pega una patada en la rodilla el 20 de Huracán, Tommy. Me parece que es penal, ¿eh? Lo está viendo el VAR, el árbitro. No se juega nada, Lobo Medina, ¿no? El VAR se lo marcó, creo. No sé si lo marcó enseguida el árbitro. No sé, Tommy, cómo lo viste vos. Hay penal para Belgrano en los 93 minutos. Había empatado Caicedo el partido.
1: Para mí, hay falta de los dos, ¿no?
0: Yo la duda que tengo es si no hay falta antes de Celarrayán, si no le mete la planchita.
1: Eso.
0: Después un patadón tremendo del jugador de Huracán. Una imprudencia en el área realmente increíble.
1: Yo creo que se hacen falta mutuamente. Es cierto que hay falta de juego de Belgrano, pero también hay falta de juego de Huracán. No sé qué va a definir el árbitro y el VAR.
0: Ah, cobra penal, olvidate.
2: Sí, cobró penal él.
1: ¿Cobró penal?
0: ¿Qué dice, sí, Tommy? ¿Penal? Ah, lo marcó el árbitro. No, porque sí, yo pensé que era instancia del VAR, pero lo marcó el árbitro. Perfecto, sigo con el viaje de egresados. Penal para Belgrano. Bueno, vamos a la noticia, porque hasta que termine esta ceremonia, termina el informativo. Vamos al servicio informativo de Radio Continental y venimos con el final de Belgrano y ya nos metemos en River, que juega con Independiente Rivadavia.
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6: 9:02.
7: Temperatura 15 grados 4, cielo despejado.
6: Milei confirmó el ajuste y afirmó: voy a redoblar al mango mi ortodoxia.
7: El presidente dijo que no cambiará la política fiscal ni monetaria.
8: Es absolutamente incentivo compatible que redoble al mango mi ortodoxia. Por lo tanto, no voy a cambiar ni la política fiscal ni la política monetaria. Voy a seguir con equilibrio fiscal y voy a seguir apretando la cantidad de dinero hasta derrotar la inflación. En definitiva, recomponer la credibilidad del Estado argentino requiere que no seamos confiados.